96.9, la caliente, la que te prende, la original Banda de Limón, así es, aquí es, así se llama esta rolita. 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Soy Érico en el Caliente Mix. Saludos para Yolanda, para el buen Pete, reportándose, ok. Vientos, aquí está el Caliente Mix.

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Saludos para el buen Richie reportándose. Puedes mandarnos un texto al 661-842-0969. También estamos en el Facebook, ahí recibimos mensajes también. El en Instagram, por todas partes, nos llamas a cabina. Por señal, como tú quieras, ¿ok? Vámonos con más música. Feliz lunes, Chuyín, en 96.9 La Caliente.

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1: Así es que ahora sí vamos a hablar de esa matita que muchos tenemos en la casa. Un arbolito de higo, una mata, no sé, muchos lo conocen como mata, otros como árbol. Entonces vamos a hablar de qué nos puede proporcionar ese arbolito o esa matita de higo, que a veces tenemos una matita pequeña, no necesitamos tener un gran árbol de higo.
0: Ajá.
1: Pero déjame decirte que no nada más nos da frutos deliciosos, sino que también hojas con propiedades medicinales increíble.
0: ¡Venga!
1: Aunque muchas veces pasan desapercibidas y terminan, pues simple y sencillamente, en el container donde ponemos el pasto, las hierbas, para reciclaje, déjame decirte que las hojas de higuera están cargadas de compuestos naturales que pueden ayudarnos a mejorar la salud de forma sencilla y natural. Son un verdadero regalo de la naturaleza que la ciencia moderna apenas se empieza a redescubrir. Las hojas de higo provienen del árbol, muy común en climas cálidos, por así decirlo. Son grandes, de bordes dentados, con una textura áspera y un aroma intenso. Que fíjate que yo nunca me he puesto a pensar si tenían aroma las hojas de higo, ¿eh? Y sí. Eso que tengo dos matitas ahí en la casa, pero nunca me había puesto a oler una hoja.
0: Yo sí las he olido, pero yo no siento que sea intenso. Honestamente, me da olor.
1: Dice que si la machacas.
0: Ah, no, ahí sí, pues sí.
1: Ahí
0: pues
1: sí, ok.
2: Siempre bueno, que uno machaca, agarra aroma.
1: Agarra otro aroma, bueno. Dice que desde siglos y siglos y siglos, nuestros antepasados utilizaban estas hojitas de higo. ¿Para qué se ocupan las hojas de higo o en qué nos pueden ayudar según los expertos? Primero déjame decirte que estas hojitas están ricas en flavonoides, sí, flavonoides, así se dice, ¿verdad?
2: Sí, flavonoides, sí.
1: Taninos, alcaloides y curinas.
2: Ey.
1: Estos compuestos tienen efectos antioxidantes, antibacterianos y antiinflamatorios que nos van a ayudar a proteger nuestras células del daño y van a fortalecer el sistema inmunológico. ¿Qué vamos a encontrar en estas hojas? Vitaminas A, B1 y C, así como minerales esenciales como calcio, hierro, magnesio, potasio y zinc. Y dicen que ya está comprobado que tienen ciertos beneficios para la salud, para controlar la diabetes tipo 2, para regulan el azúcar en la sangre,
2: ey,
1: apoyo al sistema digestivo,
2: ey,
1: combaten el estreñimiento, alivio de úlceras gástricas, reducción del colesterol malo, propiedades antiinflamatorias. A esto también ayuda a aliviar también dolores musculares, apoyo cardiovascular, fortalece el sistema inmunológico, mejora la piel y el cabello, oiga nomás, cabello.
2: Ey.
1: Aparte, déjeme decirle, ¿cómo vamos a usar estas hojitas a si ver las queremos para que nos beneficien todo esto?
2: Esa es la información que estoy esperando, a ver.
1: En un té.
2: En un té.
1: En un tecito. Vamos a guardar esas hojitas para hacernos nuestro tecito. Dicen que con una tacita, una vez a la semana, vamos a empezar a agarrar las propiedades. Que no lo empecemos a tomar diariamente hasta que nuestro cuerpo se vaya acostumbrando. Es ideal tomar esta tacita de té en ayunas o antes de dormir. También se puede hacer cataplasmas para colocarlas directamente sobre la piel cuando tiene una picadura o una infección leve. Se machacan las hojas frescas y se pone esa cataplasma, o sea, una plastita, por así decirlo.
2: Sí, sí, I understand.
1: También, si tenemos problemas con la piel, también se puede aplicar un poquito de loción natural para aliviar esos eczemas, quemaduras solares, o si tenemos problemas de acné. Se machacan las hojitas también, se cuila y se pone con agüita solamente para esprayar nuestra piel. También dicen que bueno, pues que estas investigaciones ya han llevado a que sí sirven para esto. Ya está comprobado que sí nos van a ayudar, pero tampoco hay que abusar.
2: O sea, ya manejaron las situaciones y dijeron, sí funciona, úsalo.
1: Sí funciona, sobre todo para la diabetes, doña Casi.
2: Oh, my God.
1: Bajan los niveles, pero ¿por qué dicen que no podemos tomarlo todos los días? Porque podría bajar mucho el
2: contraproducente.
1: El nivel de azúcar, porque aparte está tomando medicamentos.
2: That's right.
1: Entonces no puedes dejar los medicamentos. cómo vamos a hacer para tener estas hojas frescas y tener para hacer ese tecito, dicen que debemos de secarlas a la sombra en un lugar ventilado, guardarlas en un frasco de vidrio ya cuando están bien secas o en bolsas de papel lejos de la luz y de la humedad. El mejor tiempo para recolectar estas hojas es en primavera o en otoño.

0: bien. Así que ya sabe, hay que hacer estos tecitos de higo, no está de más, o en un batidito, ¿por qué no?
1: Exactamente, qué buena información. Oye, China,
0: ¿Qué pasó?
1: fíjate que estaba peleando una pareja así, ¿no? Como a veces se agarran peleando las parejas.
0: Ajá.
1: Y ella le decía a él: Manuel, tú me dijiste que manejabas muy bien el inglés. Y Manuel le dice: oh, yes. Y le dijo ella: ¿oyes qué? Dijo: oyes lunes.

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1: 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Teléfono en cabina es el área 661-842-0969. Recuerda que nuestra aplicación que tienes en tu teléfono inteligente, ahí te puedes poner en contacto con nosotros. Solamente deslizas hacia abajo donde está un micrófono, ahí puedes grabar un mensaje de voz. Tú que nos estás saludando a través de mensaje de texto o por redes sociales, ¿por qué no nos dejas un mensaje de voz? A ver, repórtate, ahorita mandamos tus saluditos.
0: Oigan, vamos a hablar acerca del significado que tienen algunos tatuajes. Algunos expertos dicen que los tatuajes hablan más que mil palabras.
1: ¡Ah, caray!
0: Y se dice, pues, que el significado de los tatuajes depende de muchas cosas. ¿Saben cuáles son esas cosas?
1: A ver, ¿cuáles son esas cosas?
0: La cultura, la persona y el diseño elegido. ¿Pero qué significado tiene ese diseño? Por ejemplo, si tú eres una persona que tiene rosas, las rosas representan el amor, la pasión, la belleza o un amor perdido.
1: Ah.
0: O sea que si tú te pones una rosa significa
1: que añoras ese amor que perdiste.
0: O perdiste un amor. Puede ser un hijo, puede ser una pareja, puede ser hasta uno mismo. Por ejemplo, una calavera, ¿qué significado tiene?
1: Algo se murió dentro de ti.
0: Bueno, lo que tiene que ver con la calavera son los recuerdos de muerte, superación de un momento difícil, o también habla de vivir el presente. Las personas que se tatúan calaveras hablan de eso. Un león, por ejemplo.
1: Un león, eres fuerte.
0: Un león, exactamente, representa la fuerza, la valentía, el liderazgo, protección familiar y algunos dicen que representa a Jesucristo.
1: ¿A poco?
0: Para los que se tatúan un león, sí. Ahora los lobos, por ejemplo, te tatúas un lobo.
1: Se me hace muy bonito.
2: El de lobo facilito. Eso es de los temerarios.
1: ¿Sí es un temerario?
0: No, los lobos representan la lealtad, el instinto, la familia y el espíritu libre. Sí, sí, sí. Un águila, por ejemplo.
1: Libertad.
0: Exacto, libertad. También representa poder y visión hacia el futuro.

0: futuro.
1: Ah.
0: O sea que si tú te tatúas un águila, representa que eres una persona visionaria hacia tu futuro. Una pluma. Y no, no sé si han visto tatuajes
1: sí,
0: de plumas.
1: Una pluma o un arbolito como que se va haciendo puras plumitas.
0: Exactamente. Esto representa libertad, espiritualidad, conexión con los seres queridos. O también que eres una persona muy soñadora o muy apegada a la espiritualidad.
1: Mira, y en un momento estuve a punto de
0: tatuarme decir eso.
1: Una pluma, oh. Pero como que se va deshaciendo.
0: Desintegrando.
1: Ajá, o una mariposita así con una guía.
0: Bueno, vamos a ver el reloj. ¿Qué representa tatuarse un reloj?
1: Vive el momento.
0: El paso del tiempo, una fecha importante o recordar algo que pasó en cierto horario de tu vida. ¿Qué?
1: Y si le marcan la hora.
0: Sí.
1: La mayoría de
0: por
1: gente
0: ejemplo,
1: que tiene un reloj tiene la hora.
0: Por ejemplo, el nacimiento de un bebé. ¿A qué hora nació? A las 3:07. Te tatúas las 3:07.
1: Exacto.
0: Un ancla. ¿Qué representa un ancla?
1: Te quedaste en un recuerdo ahí, está anclado en tu corazoncito.
0: Bueno, ancla tiene que ver con la estabilidad, la esperanza y mantenerte firme ante las dificultades.
1: ¡Ay, ay, ay!
0: ¿Pero qué pasa o qué significa tatuarse un corazón? ¡Corazón!
1: Pues ¿qué será?
0: Bueno, el corazón representa el amor, la familia o esa persona especial.
1: ¿Sí?
0: Sí. Ahora, para ti que te quieres tatuar el infinito, es como un 8 acostado. ¿Qué representa el infinito? Esto significa en las personas que se lo han tatuado, amor eterno, ajá, amistad o algo que deseas que dure para siempre.
1: Para siempre, exactamente. Nunca se termina.
0: Exacto. Ahora, para las personas que se tatúan un ojo, ya ves que
1: todo
0: hay
1: lo ven.
0: Como las personas que se tatúan el ojo de Belinda, por ejemplo.
1: O el ojo en la pirámide.
0: Exacto. Representa protección, intuición o el llamado.

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1: 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Teléfono en cabina es el 1-661-842-0969.
2: Y búsquenos en las redes sociales, para que sepan, búsquenos. Allí me encuentran como Doña Casimira García Gurrola.
1: A mí como Marina Moreno.

0: Y a mí como Juan Leal, el cascabel. Pero chicas, nos quedamos, estamos hablando acerca de algo bien interesante. ¿Qué significado tienen los tatuajes?
1: Oh, sí, te quedaste con... ¿Qué significa soñarse? Que...
2: No, tatuarse.
1: ¿Qué significa tatuarse?
2: Un árbol, doña Casimira, un árbol.
0: Bueno, indica crecimiento, raíces familiares, conexión con la naturaleza. Pero si eres de las personas que se tatúa el ave fénix...
2: Renacer.
0: Exacto.
2: Te caíste, pero te vas a levantar.
0: Eso es correcto, renacer después de una crisis o comenzar de nuevo. Comencé de nuevo.
2: Pero así. No con la misma piedra.
0: Ahora, las personas que se tatúan una serpiente...
2: Que son venenosas como ellas solas. No se aguantan ni ellas mismas.
0: Yo tengo dos serpientes. Así que... ¡El doble no me vas a aguantar! Bueno, ¿qué representa la serpiente? Indica sabiduría, transformación, tentación o protección según la cultura, ¿no?
2: ¡Ah, caray! ¿Y para ti qué significaba?
0: Para mí significa yo mismo. O sea, yo dentro de mí.
2: Ah.
0: Ahora, los atrapasueños. ¿Han visto esos atrapasueños de los indios?
2: Sí,
0: bueno, ¿qué representa que te tatúes una atrapasueños? Significa protección contra las malas energías, los malos sueños. Y también tiene que ver con algo inspirado de acuerdo a la tradición indígena. Pero hay quienes se tatúan nombres y fechas. Esto significa homenaje a seres queridos.
2: Sí, como a la mamá, a un hijo, al papá.
0: Exacto. Por ejemplo, las coordenadas. ¿Qué es lo que yo me pienso tatuar próximamente? Las coordenadas.
2: ¿De qué coordenadas? ¿Del lugar donde naciste?
0: No,
2: de donde...
0: me voy a tatuar las coordenadas donde está sepultada mi hija. Exactamente, me voy a parar ahí, voy a buscar las coordenadas... Y las coordenadas tienen que ver con lugares importantes en la vida de una persona. Entonces ahí está medio corazón mío y ahí voy a tatuarme esas coordenadas. Ya lo tengo pensado. Por eso es que hice esta investigación. Ahora, frases. Si tú te tatúas frases, tiene que ver con filosofía de vida, motivación o recuerdo. Y símbolos religiosos, fe y espiritualidad. Pero lo que me llama poderosamente la atención de este estudio...
2: ¿Qué es?
0: Es algo que no quiero decir.
2: ¿Por qué?
0: Porque más de una se puede ofender, pero conste que no lo digo yo, lo dicen los expertos.
2: Tan, tan, tan, tan.
0: Ahora, todos conocemos a alguien. Y cada uno me gustaría que me respondiera esta pequeña encuesta de lo que voy a decir. Mándame un mensaje de texto si la respuesta es sí a lo que te voy a decir, o mándame la respuesta un no a lo que te voy a decir, o un a lo mejor y quién sabe a lo que te voy a decir.
2: ¡Ah, caray!
0: Es que de acuerdo a este estudio de los tatuajes, dice que el 98% de las mujeres que se tatúan una mariposa son infieles.
2: ¡Tan, tan, tan!
0: Porque dice que las mariposas representan la transformación, renacimiento, cambios importantes y poca estabilidad emocional hacia una sola persona.
2: Por eso no me tatué la mariposa.
1: Fíjate, yo voy a tener que borrarla.
2: ¿Usted cuántos tiene?
1: ¡Ocho!

0: 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Señoras y señores, entramos al segmento de Cotorreando la Noticia para el show del Cascabel y compañía.
1: Y pasando con la primer nota de la tarde, hallan a un peatón sin vida tras ser atropellado aquí en Bakersfield. La policía de Bakersfield investiga un accidente fatal ocurrido durante el fin de semana en el que un peatón perdió la vida tras ser impactado por un vehículo. El conductor permaneció en el lugar y coopera con las autoridades mientras se determina la causa del accidente.
0: Un hombre perdió la vida la mañana del domingo 12 de julio después de sufrir un accidente solitario sobre la carretera 178 al este de Jack's Ranch Road cerca de Ridgecrest. Según la patrulla de caminos de California, la víctima conducía una camioneta Toyota 4Runner modelo 2002 mientras remolcaba un tráiler cuando por razones desconocidas salió del camino

0: se impactó contra un poste de electricidad y ahí perdió la vida. Las autoridades continúan investigando la causa del accidente.
1: En otra nota, temblor despierta a residentes del condado de Kern. Un sismo de magnitud 4.1 con epicentro cerca de Friendship Park fue sentido en varias zonas del condado de Kern, incluyendo Bakersfield. No se reportaron daños importantes ni personas lesionadas.
0: La policía de Bakersfield investiga un ataque con arma blanca ocurrido en el área suroeste de la ciudad que dejó una persona sin vida y otra herida. El incidente ocurrió en la zona residencial y las autoridades no han revelado todavía las identidades de las víctimas ni el posible motivo del ataque. La investigación sigue en curso y espera que se den detalles en las próximas horas.
1: En otra nota, familias reportan recibos de agua mucho más altos este verano. Vecinos de distintas zonas del condado de Kern aseguran haber recibido facturas de agua considerablemente más elevadas debido al aumento de consumo durante altas temperaturas. Las autoridades recomiendan revisar posibles fugas y moderar el uso del agua.
0: Funcionarios del Departamento de Correccional de California investigan como un homicidio la muerte de un interno en la prisión estatal Kern Valley, ubicada en Delano. De acuerdo con las autoridades, los reclusos Giovanni Méndez y Sergio Villalobos se involucraron en una pelea dentro de una celda el pasado sábado. Uno de ellos sufrió heridas mortales y fue declarado muerto posteriormente. El caso permanece bajo investigación.
1: En otra nota, rescatistas responden a emergencia en Lake Isabella. La oficina del sheriff informó que equipos de búsqueda y rescate atendieron un reporte de una persona arrastrada por la corriente cerca de Lake Isabella. Las autoridades recuerdan extremar precauciones en ríos y lagos durante este verano.
0: Un juez determinó que existe suficiente evidencia para que un ex maestro de Shafter, Zachary McGrew, enfrente juicio por dos cargos relacionados con posesión de pornografía infantil. La investigación comenzó después de que su ex esposa denunciara el hallazgo de material ilícito. Documentos judiciales señalan que cientos de imágenes fueron encontradas en el dispositivo electrónico. McGrew trabajaba anteriormente en la escuela en el área de Shafter.
1: En otra nota, comisión mantiene el proyecto del centro de detención de ICE. La Comisión de Planeación de California City decidió mantener vigente el proyecto relacionado con un centro de detención migratorio, tema que continúa generando debate entre residentes y autoridades locales.
0: La policía de Bakersfield pide ayuda para localizar a Samuel Matthew Lara, de 16 años, quien fue visto por última vez el lunes 13 de julio alrededor de las 9 de la mañana en la cuadra 1000 South Tulare Street, cerca de la avenida Unión y California, en el suroeste de Bakersfield. Las autoridades consideran importante localizarlo lo antes posible y cualquier persona con información debe comunicarse al Departamento de Policía de Bakersfield.
1: En otra nota, continúa el monitoreo del mejillón dorado en sistemas de agua del condado de Kern. Distritos del agua del área de Arvin Edison informaron avances en métodos para combatir el mejillón dorado, especie invasora que representa un riesgo para la infraestructura hidráulica del Valle Central.
0: El Departamento de Bomberos de Bakersfield continúa buscando a un hombre sospechoso de provocar un incendio ocurrido en el histórico restaurante Luigi's. Las autoridades difundieron imágenes del presunto responsable y solicitan ayuda de la comunidad para identificarlo. El incendio causó daños significativos en el establecimiento, considerado uno de los restaurantes más emblemáticos de Bakersfield.
1: En otra nota, Adventist Health ofrece nuevos puestos tras reestructuración. Como parte de cambios internos, Adventist Health informó que ofrecerá nuevas oportunidades laborales a empleados afectados por su proceso de reorganización en Bakersfield.
0: Para Cotorreando la Noticia, le informó
1: Marina Moreno, la China,
0: y Juan Leal, el Cascabel.

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1: Fíjate que estaban dos amigas platicando en una cafetería. Así na como se pone a platicar uno con una amiga en la cafetería, ¿verdad? Estaban platicando y le dice una a la otra: oye, amiguis, te tengo una pregunta. Y dijo la otra: pregúntame, caón, pregúntame. Y dice: oye, ¿puede una pareja dormir juntos sin que pase nada? Y la otra dice: obvio, obvio. ¿Ya estando casados?
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1: Bueno, pues señores, así como existe corazoncito para la música regional mexicana, también existe el corazoncito para la gente que le gusta el rock. ¿Cuál es tu banda de rock favorita, amigos? Vamos a platicarlo aquí en el Freeway Show.
2: De hecho, mucha gente que le gusta la banda, el norteño y todo el rollo, también tiene su parte rockera, gordo.
1: Claro, por supuesto que sí. Qué bueno que les guste el rock también acá.
2: Por ejemplo,
1: el norteño, que les guste la banda también acá.
2: El rock de Pancho es este.
1: ¿Cuál es mi rock? Ven.
2: Enrique Guzmán.
3: Yo me sé la versión Elvis Presley.
2: Oh, sí, esta era de Elvis Presley, pero también Enrique Guzmán en México, mira.
4: 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Corrieron a bailar el rock.
1: Pues sí me gusta, pero fíjate que comprara un CD de ellos o que comprara música de ellos así, no.
2: ¿No?
1: Pero sí me gusta.
2: Pero,
1: sí. O sea, ejemplo, no lo cambio por una banda del recodo, pues
2: pero,
1: vaya.
2: Pero vamos a hablar de
1: pero
2: rock.
1: Pero sí me gusta.
2: ¿Cuáles son tus grupos favoritos de rock? Así.
1: Pues mira, yo soy muy sencillo en ese aspecto, porque en el rancho no era muchos de acá de rock, éramos más de música, de banda, de mariachi,
2: por
1: de
2: eso,
1: norteño.
2: Por eso, ya sé que en el rancho eran de
1: a
2: norteño,
1: ver,
2: pero ¿cuáles de rock te gustan?
1: Pues mira, es un poco más pop rock, me voy con Maná.
2: Oh, Maná, ah, muy
1: Maná,
2: bien.
1: Maná, pues.
3: Vale. Porque se vale, porque vale, vale,
1: vale, me vale todo. Me vale gorro. Sí, ajá. Sí. Maná puede ser. Me gustó en algún momento también Aterciopelados. ¿Cómo se llama?
2: Los Aterciopelados. Aterciopelados, muy
1: Aterciopelados.
2: Chido. ¿Cómo no?
1: Me gustó Luis Hernández, que tuvo Caifanes. Y luego tuvo, ¿qué otro? Jaguares.
3: Sí.
1: Jaguares.
3: Hey.
2: Ándale, los Jaguares.
1: Ándale.
2: Soda Stereo, gordo.
1: Soda Stereo. Fíjate que sí me gustó. No compraba su música, pero sí me gusta.
3: Ajá.
1: O sea, si me pones acá una de Soda Stereo, luego me pones una de Vicente Fernández, compro el de Vicente Fernández.
2: Por eso, pero no te estamos preguntando si compras uno de Vicente
1: bueno,
2: o no. Te estamos preguntando
1: pero
2: cuál
1: pues, sí me gusta,
2: de rock
1: pues.
2: ¿Te gusta?
1: Sí, sí,
2: no
1: algunas.
2: Contigo.
1: Algunas, no todas. Tampoco es que me ponga a pisear con una acá de rock.
2: Ya sabemos, güey. Ay, no, de veras ¿verdad? Contigo. Ay, no.
1: O sea, no a voy ver. A poner ahí en mi casa todo volumen una de estas.
2: ¿Una del Tri de México?
1: Sí, del señor Alex Lora.
2: Ándale, estoy esperando mi camión en la terminal de la ADO.
1: Ándale, ¿cómo que no?
2: Café Tacuba, muy bien.
3: Sí. Lobo en París también.
1: Ándale. Lobo en París. ¿Quién canta la de Lobo en París?
3: La Unión.
1: ¿La Unión de quién?
2: La Unión.
3: Así se llama.
2: La Tensión.
3: Sí se llama. Ay, no. Hombres G.
1: Yo pensé que la Unión era un pueblo o algo así.
3: Oh, my God.
1: ¿Cuál es tu banda de rock favorita, Morris?
2: Pues eso de estéreo, la verdad.
1: Eso de estéreo
2: también. En inglés, yo creo que Guns N' Roses.
1: O sea, que le hace el feo a las demás bandas de rock ahí en México.
2: No.
1: Entonces.
2: También Enanitos Verdes me gusta.
1: Ah, sí,
2: de
1: muy
2: México,
1: bueno.
2: Café Tacuba. Sí. Obviamente, de España, Héroes del Silencio también.
1: La de Enanitos Verdes, la que cantaba Sufre, devuélveme a mi chica.
2: Esa no. Hombres que gordo.
1: Ah, hombres que. Perdón, oye, pues.
3: Pero
1: Zaira, ¿cuál es tu banda de rock favorita?
3: ¿En inglés o en español?
1: En la que quieras.
3: Bueno, me gusta la de Esas son puras mentiras.
2: Esa noche yo no andaba.
3: Y Los Amigos Invisibles.
2: Andale.
3: Maná es uno de mis favoritos. Ya en inglés era Green Day, era AC/DC, también Los Killers.
1: ¿Y si dice que sí o qué dijiste?
3: No, AC/DC.
1: También. Yo que si dice que sí, dije yo...
3: También,
1: ¿se hizo ese quién, o qué?
3: No, también The Killers y Queen es también The Rock, so Queen también.

0: De Freddie Cooper.
1: Sí, la de Freddie Mercury, no Freddie Cooper.
2: Mira, este es AC/DC.
1: Mira.
2: Hoy.
0: Dice que me vuelve loco, pues no, ¿verdad?
1: ¡Mueve las greñas!
2: Oye, que van a hacer su última gira y todo el rollo.
0: De mí no van a comer, Morris.
2: Pues ya sabemos, gordo.
1: Pancho está bien perdido ahorita.
0: Pero está bien, sí, está bien acá. Pero,
2: pero que quede claro, Pancho no va a comprar su música.
0: Ponme una de Pepe Aguilar, acá ponme una que de Alejandro Fernández también. Acá.
1: Ya sabemos.
2: Pero que quede claro, Pancho no van a comer de él.
1: No.
2: Que quede claro.
1: No,
0: fíjate que a Maná sí fui, pagué por ir a mirar muchos conciertos de Maná.
2: No, de gratis, güey, siempre de Maná. En la radio. No,
0: antes de que trabajara en la radio.
1: Mira, tengo que decir algo y que la gente escuche, porque nosotros tres fuimos a un concierto juntos de rock en español no hace mucho también.
0: Bueno, me llevaron, Zayda, a mí.
1: No, tú te apuntaste, mijo,
0: Bueno, a ver, amigos rockeros, amigos que les gusta también la música regional mexicana, ¿también tienes alma rockera? ¿Cuál es tu banda favorita? Márcanos aquí en cabina en el 1-844-370-4839, amigos.
2: Pero no vas a comprar ningún disco, ¿verdad?
0: No voy a comprar uno.
2: Que quede claro.
0: ¡Ah, la ley! ¡Si te gustaba! ¡La ley!
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3: Bueno, pues amigos, queremos escuchar tu historia en el 1-844-370-4839, amigos. ¿Qué es eso?
4: ¿Cómo es eso? No sé si
5: es eso. Rock, mijo.
4: Esos son los Rolling Stones, lávate el hocico.
3: Ah, de Rolling Stones, ¿son esos?
5: Can get no, can get no satisfaction.
3: Fíjate que los Rolling Stones yo los ubico así como un señor que va llevando piedras ahí rodando ahí.
4: Las piedras
3: The
4: rodantes.
3: Rolling Stones ahí.
5: Ay, tú.
3: Ay, es un albañil, pero rodando piedras.
5: No
3: ahí
5: es
3: nada
5: eso.
3: Más.
5: Son legendary los Rolling Stones.
4: ¿Qué vas a saber tú de la vida si no te ha besado un burro?
3: ¿Cuál es tu banda de rock favorita? Márcanos en el 1-844-370-4839. A mí me vale un verdadero cagaguate esto, pero.
5: Ya lo notamos.
3: Mira, tenemos a Luis, está aquí en la línea, mi querido Luisito. ¿Cuál es tu banda de rock favorita, mi rey? Vamos a platicar con Luis Morris.
4: A ver, Luis. Luisito, adelante.
6: No, pues yo la Maná.
4: Maná,
3: sí,
6: todo el
3: tiempo. Sí, claro. México,
6: todo el tiempo escuchaba Maná. A veces escuchaba, no sé si acuerdan del grupo este Elefante.
4: Oh, cómo oh, no, sí.
3: No le digan tan feo a Morris, me creo.
4: Oye, que estaba Rayleigh Barba y luego se salió de Elefante y entró el que compone las canciones, el vocalista original, y la neta todavía sigue Elefante.
3: A ver, espérense, ¿no era pop eso?
4: No,
3: era
4: rock and roll en español, señor.
3: Ah, qué caray.
4: Era rock pop, pues.
3: Pues no le encontré nada de rock, pues yo pensé que era pop eso.
4: Es que hay una...
6: Pues,
4: ay, no.
6: No, es el amigo que salió, que vayas a pensar que es este... dirigente de...
3: Sí conozco Elefante, o sea, conozco a Rayleigh Barba, no, pero yo pensé que era pop eso.
4: Gordo, te haces, güey. Tienes 120 años trabajando en la radio, has trabajado en todas las estaciones de radio,
3: güey. Mori, yo no lo sé todo. No lo sé todo, Dios mío. Gracias, mi querido Luis. Mira, tenemos al Sergio.
4: Sergio.
3: En la línea, mi querido Sergio, ¿cuál es tu banda de rock favorita?
5: A ver, Sergio.
7: A ver, pues... Para mí Pink Floyd es una de mis favoritas.
4: Oh, Pink Floyd, cómo no.
3: Fíjate que yo no más recuerdo cuando decían, hijo de tu Pink Floyd, nada más.
5: Oh, my God, no. La de, teacher, leave those kids alone. Ah, sí, ¿no te acuerdas de esa canción?
3: No, pues no.
5: No, no.
7: Claro.
5: Sergio, dila, Pacho,
3: dinos,
5: por
3: Sergio,
5: favor.
3: A ver, dinos, Sergio.
7: Hoy. No, tiene mucha música, es muy bonita, es muy, una música muy suave, muy... Se disfruta a todo momento.
3: La buena la de Chicharrón.
4: Sí. Oh, la Chicharrón. Hoy le
5: digo. No, eso... Así no.
4: Esas eran las rolas chidas de
3: Pink Floyd. Luis y Felipe. Hoy digo Luis y Felipe.
4: Ahí va, cántala, Pacho.
5: Ahí está. Teacher, leave those kids alone. No, Chicharrón, no.
4: Ay, no. Dame Chicharrón. Yo escuché claro que dijo dame Chicharrón.
5: No dice dame Chicharrón.
3: No, pero está bonito, ¿no? Que todo el mundo le guste también el rock.
4: Sergio,
3: no deja de ser música, es algo muy bonito.
4: Sergio, ¿escuchaste Guns N' Roses, Metallica?
7: Sí, también fui a ver hace poquito, fui a ver a este...
3: ¿A quién?
7: Iron Maiden.
4: Ah, el Iron Maiden, sí, es cierto. ¿El Iron qué? Maiden.
5: Ese es un rock.
3: Iron Man, el Iron
5: no,
3: es una
5: Iron
3: película.
5: Maiden, no, Iron Maiden.
4: Ay, verás contigo.
5: Ay, no.
3: Gracias, mi querido Sergio, por tu llamada telefónica. ¿Cuál es tu banda de rock favorita? ¿El Iron Man? ¿Te gusta?
5: Iron Maiden.
3: ¿Te gustan acá? ¿Cuál es tu banda de rock? 1-844-370-4839, amigos.
4: ¡Quiero chicharrón!
5: Ándale. No, así no va. Ustedes no. Ay, no.
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2: El Freeway Show. Ajá. Hoy nomás, gordo. Este es Kiss. ¿Quieres que te dé un kiss?
3: No, ¿cuál kiss acá? No me estás mirando bien acá, Morris, acá. ¡Qué ruidero acá! A ver, amigos, ¿cuál es tu banda de rock favorita? Márquenos entre el 1-844-370-4839, 1-844-370-4839. Mira, Morris, acá tenemos al compa Miguel en la línea. Mi querido Miguel, ¿cuál era o cuál es tu banda de rock favorita, mi rey? Platícanos.
4: Molotov, Panteón Rococó, Maldita Vecindad, La Ley, todos esos, todos los que han nombrado son buenos.
2: Ahí te va uno. Sí.
4: Esos que oyen a Maná son poperos, no son ni rockeros.
2: Exacto, el Pancho es bien fresón.
3: Entonces yo soy más pop que rock, fíjate, entonces sí, eres a mí más siempre me gustó Maná.
2: Mira, ahí te va Miguel.
4: Toman Coca-Cola con popote.
2: Oye,
5: ahí y te si va. Lo hace.
2: Ahí te va Miguel, ¿eh?
3: A ver, ¿cuál? ¡Ese es Pedro Infante, Morris!
2: ¡Oh, tranquilo!
3: ¡Pedro Infante!
5: ¡Lo pusiste bien contento!
4: ¡Pedro Infante murió!
5: ¡Y luego!
3: ¡Ay, Pedro Infante!
4: ¡Ay, hombre, qué!
3: Sí.
2: ¿A poco no, Miguel? Mira.
5: Se emocionó Pancho por 5 segundos.
3: Me asustó.
2: Es Maldita Vecindad y no era Pedro Infante, gordo. Era Tintán.
3: ¡Wow!
5: Nashville.
3: Me dan ganas de pisear.
5: Pachuco.
3: Mi querido Miguel, es para abrir un 12 y tomárnoslo acá juntos, ¿verdad, Miguel?
5: Así.
4: Ay, a todo lo que da. No, hombres que fui a ver incluso cuando estaba.

0: que veas que no soy el único. También la hija acá de Miguel también dijo lo mismo. Yeah. Que nos desubican, Miguel, pues.
1: Oye, ¿para poco nunca escuchaste? Ay, Pancho, o sea, ¿poco nunca escuchaste malditas vecindad, Café Tacuba?
0: Algunas, Morris, no todas, por algunas, favor. Pues. Mi mundo más seres es regional mexicano, pues, ¿qué quieren que haga? Pues, si no las conozco, no las conozco. Gracias, Miguel, por tu llamada telefónica. Mira, tenemos también acá a Juan. Compa Juanito, aquí en la línea. Mi querido Juanito.
2: Hola.
0: ¿Cuál es tu banda de rock favorita, Rey?
2: En Guatemala, mi banda de rock favorita era Bohemia Suburbana.
0: Bohemia de afición, bohemio de afición, amigo entre las barras.
1: Así no, gordo.
3: Ese no.
4: Timón.
3: That doesn't sound right.
2: Otra que está también, Malacate Treble Shot.
1: ¿Malacate? No, ya acá el compa Juan ya está hablando de cosas más sofisticadas, gordo.
0: Mira, acá me estaban diciendo que una de Cepillín también acá, de Led Zeppelin.
3: That's Led Zeppelin.
1: Led Zeppelin. Oh, no, Zeppelin. Ah, no, de veras contigo.
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1: Bueno, pues muchachos, les tengo malas noticias. Tengo malas noticias para ustedes.
2: ¿Cuáles malas
1: eliminaron
2: noticias?
1: Eliminaron a Chef Jesus.
2: Ya te dije, por tu culpa, güey.
1: Claro, eliminaron a Chef Jesus de Garra contra Veneno, Guerreros Mundiales. Y todo porque no votaron lo suficiente para que se quedara también ahí.
2: Tampoco tú.
1: Ah, yo tenía a Asaf, mi favorito. Yo voté por Asaf. Pero 10 votos todos los días.
2: El Chef Jesus te hizo un pollo cuando fuiste a Miami.
1: Sí, pues ya me lo
2: comí. Agradecido.
1: Me lo comí en su momento ayer, desafortunadamente, en esta pista de eliminación, junto con su amigo, que también es del equipo de los Leones, Jair, lo eliminó, señores. Ahí está. Esto es lo que pasa cuando no estás apoyando a tu jugador favorito, amigos. Esto pasó anoche allá en Garra contra Veneno, Guerreros Mundiales, amigos.
2: Oye, sí, hombre, yo me puse bien triste porque le está echando muchas ganas el chef. Y pues
1: Pancho estaba Mercado, lesionado, Morris.
2: Y Pancho Mercado también de repente como que le estaba echando hate.
1: No, es que yo estaba apoyo a Asaf, a los de Cobra, pero es que también, mira,
2: tú eres en defensa, Contreras.
1: Voy a hablar en defensa de Chef Jesus. Verdad es que ya venía arrastrando unas lesiones que traía Chef Jesus por la competencia tan alta que se vive en Garra contra Veneno. Y eso le impidió de alguna manera estar al 100% en esta pista del Sion. Desafortunadamente, alguien se tenía que ir. Le tocó a Chef Jesus, pero yo espero una cosa, que tomemos nota y para la próxima o los siguientes condenados que estén votando por su participante favorito, porque si no va a pasar esto de que se elimina a tu contrincante favorito, en este caso Chef Jesus.
2: Y miren, todos los días hay competencia, la competencia cada vez se está poniendo más buena y el día de hoy no será la excepción, pero el fin de semana, el domingo, es día de eliminación, así que están pasando un QR code en pantalla cuando está Garra contra Veneno, uh-huh. Y ahí pueden votar 10 veces por su favorito, ¿eh?
1: No te lo pierdas por nada del mundo a través de Unimás 87 Centro, el día de eliminación a través de Univisión, Unimás y también al siguiente día en la plataforma de VIX. No te pierdas Garra contra Veneno, Guerreros Mundiales.
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1: Escuché perfectamente y discúlpame todo.
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1: Bueno, pues, amigo, resulta de que una mujer que se llama Lourdes ya tiene enfadado a su marido porque constantemente le está mandando mensajes de texto, le está mandando también WhatsApps y está constantemente llamándole por teléfono al pobre marido. Ya lo tiene harto.
2: Enfadado. Harto. Pero es que sí, mira, cuando una persona es así, que no te deja respirar, pues pasa eso. Por eso yo digo que en las relaciones tienes que darte tus espacios.
1: Fíjate que ella dice que cada 2 horas le está mandando mensajes a su marido, o cada o menos tiempo. Y el problema, fíjate que es el problema, algo que me asombra lo que dice ella, es que ni ella entiende por qué lo hace.
2: Ah, o sea, ella tampoco,
1: ella puede acepta, controlarlo, claro.
2: Acepta que está enferma, pues.
1: Claro. Incluso su hijo ya le dijo, mamá, eres muy tóxica, no le estés mandando tantos mensajes a mi papá. Al marido ya lo tiene harto, porque cada rato le está mandando cosas.
2: Es que a veces también en algunas personas es la ansiedad, güey. De controlar al otro, esa ansiedad de querer tener el control de qué está haciendo a cada minuto.
1: Claro.
2: Por eso,
1: por eso
2: tienes que también tener tu vida normal, porque si gira alrededor tu vida de una persona, pues esto va a pasar, la vas a asfixiar.
1: Mira, dicen los psicólogos que tiene una explicación todo esto, lo que hace esta señora, que está de y de lata con su marido cada rato. Dice que no es celos.
2: Es toxicidad.
1: Es miedo al abandono disfrazado de dependencia emocional. Tiene miedo al abandono de parte de su marido.
3: Oh, sí, eso a lo mejor pasa. La...

0: abandonaron ella cuando estaba pequeñita y a lo mejor eso le regresa ese trauma y ahora tiene miedo de que su marido también le haga lo mismo.
1: Claro.
0: Pero ya lo tiene harto, ya lo tiene asfixiado al marido.
2: Mira, yo tengo un compadre que tuvo que hablar con su mujer porque, o sea, él ya estaba a punto del divorcio por lo mismo. O sea, la mujer salía, ¿a dónde vas? Pues con mis amigos, mi amor, voy un ratito. No, no, no quiero que te vayas y que no sé cuánto porque tengo miedo que te pase algo. Y luego, oye, ¿qué vas a ver en la tele? O sea, le contrataron la basta lo que iba a ver en la televisión.
0: ¿Hasta el control de la televisión?
2: Exacto. No, pero es que yo quiero ver contigo algo, pero es que yo quiero ver mi partido, mi amor. Sí. No, pero vamos a ver juntos la película.
0: Mira, yo tengo un conocido que este muchacho prácticamente tenía que hacer incluso hasta un live o una llamada en vivo para que era exactamente dónde estaba. Claro. Tenía que decir, ah, no, espérame tantito. Estábamos ahí cotorreando, no, espérame tantito, déjale, hago un live a mi esposa. Mi amor, ¿cómo estás? Mira, sí, mira, como te dije, aquí estoy con Morris. Morris, mándale un saludo. Y lo, ah, mira, mi amor, sí, mira, aquí está Zaida. Mándale un saludo.
2: O sea, tenía que justificar en dónde andaba.
0: Pero él acá, mira, muy bajita la mano. Sí. Presentaba a todos ahí para darle cuentas a la señora dónde estaba y qué estaba
2: haciendo.
0: Mira, mi amor,
2: aquí estoy con Pancho, mira, no estoy haciendo nada.
0: Pues, mándale un saludo a Pancho, a mi esposa, ándale. Sí.
1: Ah, pues fíjate que yo me acordé de alguien que le pusieron un GPS, un AirTag, en la camioneta donde íbamos todos los amigos. Sí, se llamaba Morris.
0: Es cierto.
2: Pero es que de repente yo me pierdo y no sé dónde ando.
0: Te pierdes, te tienen bien perdido, mi querido Morris.
2: Es que a veces, la neta, yo no sé dónde ando y necesita mi mujer rastrearme para que me diga, hey, dale para la derecha, dale para la izquierda. Y a veces me voy a un lugar así bien bonito como de muchachas, así que en un tubo.
0: Se llama control, Morris.
2: No te desvíes, por favor, porque luego estás mal, vas más a la casa, me dice.
0: Según acá dicen los psicólogos, se llama control, mi querido Morris, lo que están haciendo contigo. Pero a ver, queremos platicar contigo aquí en el 1-844-370-4839. Queremos escuchar tu historia. Oye, tu pareja todo el día se la pasa mandándote textos, llamadas telefónicas, WhatsApp. ¿Cuál ha sido la mayor demanda emocional que te ha hecho tu pareja en la relación? Así que te está, de alguna manera, asfixiando. Márcanos en el 1-844-370-4839, amigos.
2: 844-370-4839. Y platícanos, ¿qué hiciste con el tóxico, la tóxica?
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1: Bueno, pues, amigos, queremos platicar contigo en el 1-844-370-4839. Oye, tu pareja todo el día se la pasa mandándote textos, llamadas, FaceTimes también, y también te tiene controlado por WhatsApp. Márcanos 1-844-370-4839. Tenemos a Mayra aquí en la línea. Mi querida Mayra, ¿tú controlas a tu marido o él te controla a ti con tantas llamadas y toxicidad?
2: Sé sincera, Mayra.
3: Primeramente, ¿sí me escucha?
1: Sí, te escuchamos. Mayrita. Dinos.
3: Ok. Primero yo era la que lo buscaba y todo, ¿verdad? Pero al final, pues, me aburrí.
1: ¿Cuántas veces le marcabas o cuántos textos le mandabas a tu marido al día?
3: Pues a veces le mandaba decir hola o algo así, ¿verdad? Y pues como miré que a veces ni contestaba, ya después se me hizo costumbre y ahora pues es él el que me habla y yo a veces le digo estoy ocupada, estoy haciendo algo, porque pues primero era yo, ¿verdad? Pero no por controlarlo, simplemente porque a veces te hace falta hablar con tu pareja, más cuando las personas trabajan mucho, porque usted sabe, nunca falta quien te venga a calentar el oído por otro lado.
2: Eso
3: y
2: sí es cierto.
3: Por eso es que yo trataba de enfocarme como, hola, ¿cómo estás? ¿Cómo va tu día? Pero es como que, pues no, mejor bien, ¿no? Y ahora vivo para mí.
2: No, pero mira, Mayra, sí. está bien, o sea, por ejemplo, a los hombres nos gusta un mensajito, hola, ¿cómo estás?
1: Mi tigre,
2: en la noche te veo. O sea, eso no es control, yo creo que eso está bien, pero ya que le estés preguntando, ¿a qué horas vas a salir? Y, ¿qué estás haciendo?
1: Háblame cuando llegues.
2: Hazme FaceTime.
1: Tienes media hora para regresar aquí a la casa, eso ya es muy enfermo, mi querida Mayra.

0: Sí. Hay hombres que no, hay hombres que ni les gusta eso, la verdad. Porque mira, yo me di cuenta de algo, como un ejemplo, yo sí, honestamente, chequé el bill del teléfono y miré que hablaba con un hombre hasta 2 horas, 3 horas.
1: ¿Investigaste quién es ese hombre? ¿Por qué habla tanto tiempo tu marido con ese hombre?
0: Pues dice que es amigo de trabajo, y si es un hombre, pues de verdad, pero 2 horas, 3 horas, sí. Y luego a mí no me contestaba, así que mejor dije, nah, no vale la pena, pues vivimos juntos y todo, pero nah, yo mejor vivo mi vida, me salgo, hago mis compras y estoy relajada.
1: Pero Mayra, ¿por qué checaste el bill del teléfono y te viste llamada por llamada hasta mirar que te hablaba 2 horas con él?
2: ¿Qué chismoso eres?
3: Déjalo en paz.
1: ¿Por qué lo miraste, Mayra?
3: Porque sospechaba.
0: Sí, es que dije, de verdad, ¿cómo va a estar siempre ocupado que no contesta? Y yo miré y dije, hoy digo, 2 horas, 1 hora, 60, a lo mejor me está escuchando, ¿verdad? Pero es la verdad. Y tal, a veces se molesta cuando digo, no, que, pero digo, no, pues no sé qué pasa, ¿verdad? Porque un hombre hablar tanto en vez que hablar con la mujer.
2: O sea, Mayra sí, estaba está raro, Mayra está checando hora. El ganado, la neta.
1: O sea, yo tengo a Camores y lo veo todos los días, pero ¿hablamos de cuántos minutos, Morris, cada que hablamos? ¿2 minutos? Pues, ¿3 minutos, mira, yo creo?
2: Por lo regular hablamos tú y yo.
1: Compañeros de trabajo.
2: Como 8 horas, güey, aquí seguido en el programa.
1: Vamos, no digo, pero por teléfono.
2: Este, wey, no, aquí estamos al día hablando,
1: por teléfono. ¿2 minutos? ¿Un minuto?
2: Yo no quiero hablar contigo, pero para nada, güey.
1: No, pero es raro que hables con tu compañero de trabajo por 1 hora. Sí, está medio rarito. Sí. Bueno, gracias, mi querida Mayra, por tu llamada telefónica. Mira, vamos a regresar con el compa Manuel y contestamos el resto de las llamadas. Oye, tu pareja todo el día se la pasa mandándote textos, llamadas telefónicas, WhatsApp, FaceTimes. Márcanos 1-844-370-4839.
3: Al menos que el chisme esté bueno. Así platicas una hora
2: sí,
3: y más.
2: Eso sí.
4: Tiene razón.
3: ¿Verdad? Si
2: hay un chisme, Pancho, olvídate, no le sueltan el hocico.
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0: Bueno, pues amigos, queremos platicar contigo y escuchar tu historia en el 1-844-370-4839. Oye, tu pareja todo el día te está mandando textos, te está haciendo llamadas telefónicas, no te deja por WhatsApp, llamadas por FaceTime, márcanos 1-844-370-4839. Tenemos al compa Manuel aquí en la línea, mi querido Manuel. ¿Quién es la que el que está mandando textos? ¿Tú o tu esposa, mi rey? Platícanos.
1: Échale, mi Meño.
0: Meño.
2: Me había casado con un americano.
0: Ajá, ¿y qué pasó?
1: Ay.
2: Y estuvimos a la cuenta que como un año antes de casarnos y pues todo normal. Uh-huh. El rollo que ella cuando me fui.
1: Ay, se le cortó a Manuel.
0: Ay, Dios mío.
1: Entonces, se me hace que la americana le colgó el teléfono, güey, porque yo escuché, hey, baby, shut up.
0: A lo que él dice, después de una empezó la inseguridad esa, pero la pregunta es por qué empieza un tipo de inseguridad de parte de la otra persona. Algo miró a lo mejor que ya no le tuvo la misma confianza del mundo. ¿Les ha pasado eso? Vamos a platicarlo aquí en el Freeway Show.
1: Zaida, ¿alguna vez has sido así muy tóxica que no hayas dejado al así como... El Javibi, fíjate, al Javibi casi yo no le veo que le hables ni lo enfades mucho.
3: Mira, yo no soy tóxica, al menos que me des una razón de ser tóxica, pero me ha tocado hombres enfadosos, no nomás somos nosotras las mujeres. Ustedes los hombres de repente son bien enfadosos.
0: Algunos, cuando hay algún tipo de desconfianza o inseguridad.
3: No, o inseguridad de ellas, porque había un muchacho que apenas los estábamos conociendo y cada rato me mandaba mensaje. Y si no le mandaba mensaje, ¿qué estás haciendo? ¿Por qué no me contestas? Mijo, estoy en el trabajo, yo tengo que trabajar. Like, y sí, y hasta llegó al punto donde dije, ¿sabes qué? Ya, ni le contesté. Lo dejé que me mandara mensajes y hasta que por fin lo bloqueé porque ya es demasiado.
1: Oye, como una amiga, fíjate lo que hizo esta mujer, o sea, era bien tóxica, no lo dejaba, güey. Y según ella, ya sabes, típica mujer de que tienes a otra y tienes a otra y tienes a otra. Pues un día, güey, la chava se metió en la cajuela del carro para...
0: Ay, no. Sí. Eso ya es demasiado.
1: Se metió a la cajuela del carro, güey. Nah. Y pues el vato se fue a trabajar, güey. Y cuando llegó al trago, pues como se dio cuenta la morra de que, o sea, traía el GPS, el teléfono así, pues no podía salir, güey. Pues le tuvo que hablar porque se quedó encerrada y estaba haciendo mucho calor y no podía salir, ¿no? O sea, el carro no tenía... Ya ves que en las cajuelas a veces tienen un hilito
0: para salir. El asiento atrás para ponerlo para enfrente.
1: Pero como era un carro viejito, no traía...

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1: Bueno, pues amigos, según la ciencia, ¿cuántas llamadas y cuántos textos sería lo normal para hacerle a tu pareja y no caer en la toxicidad? ¿Cuántas llamadas al día y cuántos textos sería lo normal? Según la ciencia, amigos, ¿ok?
2: Échale.
1: Textos.
3: ¿Cuánto?
1: Estos son datos psicológicos.
3: 100.
1: ¿Textos al día?
3: 1000.
1: Un promedio de 3 a 5 al día.
2: 3 a 5.
1: ¿Ya ves? 3 a 5 al día.
3: That's too little.
1: Yo uno, fíjate.
3: No,
1: ya uno al día, sí.
2: Están mal los dos. O sea, ni tantos, ni tan poquitos, señor.
1: Tiene que haber lo normal. Eso sería lo normal, yes. ¿Ok?
3: Okay.
1: Y sí. sería más o menos, ¿cómo estás? ¿Se te olvidó algo que lleve del supermercado? Sería una cosa así nada más.
2: No, pero algo más bonito, más así como que I love you, mi amor, que tengas un excelente día. Eso es un mensaje bonito.
1: Bueno.
2: O sea, por eso, gordo, tú tienes que fomentar la relación, sí. Gordo. Por eso no te quiere, no te
1: mi
2: echan
1: mujer
2: lonche.
1: Está llena por mí, no necesita nada de esto. Ibas a decir algo, Zayda.
3: Sí,
1: no.
3: Y para gente de relaciones larga distancia, pues ahí sí necesitas más.
1: No. O sea, para una relación normal y saludable de 3 a 5 al día.
3: No
1: importa el cuánto tiempo llevas con él. Ahora, en cuanto a llamadas telefónicas.

0: crónicas, ¿cuánto es lo saludable, amigos? Que cinco. Te hagan al día.
1: Cinco.
0: De cero a una llamada.
2: Llamadas.
0: Una llamada al día.
2: Sí, casi yo no
0: es
2: hago
0: más
2: llamada,
0: que suficiente.
2: Wey. Yo nada más cuando voy saliendo le hablo. ¿Se ofrece algo? No. Ok, o tráeme tortillas. Pues ya pasa por las tortillas.
0: Lo demás ya es tóxico. Si es más de una llamada, ya es tóxico,
1: no
0: según
1: es
0: acá.
1: Tóxico.
0: Y dicen que en esa llamada telefónica o en ese texto que envías, tienes que avisar que vas tarde del trabajo, preguntar si hace falta comprar algo en el supermercado.
2: Ándale, ya ves.
0: O un detallito rápido como ya voy a comer, mi amor. ¿Cómo va tu día? Algo así sencillo.
2: O le dices, mi amor, esta noche cena Pancho. Y ya, pues algo bonito. No, güey. Ay, no, por eso no te quieren. Por eso no te quieren, güey. Por eso mismo, güey.
0: Yo pensé que me estabas invitando a cenar, amor.
2: Ay, no, de veras contigo. No.
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1: Fíjate que estaban dos amigas platicando en una cafetería. Así es como se pone a platicar uno con una amiga en la cafetería, ¿verdad? Estaban platicando y le dice una a la otra: oye, amiguis, te tengo una pregunta. Y dijo la otra: pregúntame, caón, pregúntame. Y dice: oye, ¿puede una pareja dormir juntos sin que pase nada? Y la otra dice: obvio, obvio. ¿Ya estando casados?
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1: Bueno, pues sí, señores. ¡México! ¡México! Bueno, pues amigos, la selección de México rompe récord de Adidas en este pasado torneo, amigos. Fíjate que superó por 5 millones de ventas y deja atrás a Argentina, España y Alemania, de las selecciones más vendidas, o de las camisas más vendidas, o sea, la selección mexicana.
2: Sí.
1: Increíble, señores, o sea, fíjate que vendió más que Argentina, prácticamente es una marca mundial, está por todas partes, hay un montón de gente que apoya a Argentina, España también y Alemania. Oye, qué orgullo para la gente que trabaja en la Federación Mexicana.
2: Lo que pasa es que un mexicano, como bien dijo, es el dicho, nace donde se le pegue su regalada gana. Y la verdad fue una de las camisas más bonitas que yo he visto en todos los mundiales. Esta, la verdad, que me robó el corazón. Y fue fueron de las primeras que agarramos, ¿te acuerdas?
1: Sí, claro, por supuesto. No solamente superó el récord, Morris. Ajá. Sino que este dato es lo más importante, fíjate. Rompió récord, sí, le ganó Argentina, España y Alemania. Pero fíjense, esto es lo más importante: 7 de cada 10 camisetas que circulan en todo el país son réplicas o son piratas.
2: No me digas eso.
1: Imagínate, imagínate si toda la gente que compró la jersey de la selección hubiera sido la original.
2: No, olvídate, güey.
1: Estuviéramos hablando ahorita de más o menos 15, como unos 25 millones de camisetas vendidas.
2: Hasta más, yo creo, ¿eh? Hasta más.
1: Pero 7 de cada 10 son piratonas o réplicas.
2: Fíjate que yo traté de conseguir la de Haaland, la de Noruega.
1: Sí.
2: Y tampoco había, güey. O sea, esa también se agotó, pero rapidísimo.
1: Ahora, te pregunto, ¿también te compraste la camiseta de la selección o no te la compraste? Yo la verdad no.
3: Yo sí.
1: Yo no la compré.
3: Yo la, bueno,
2: una... A ti te la regalaron.
1: A mí me la regalaron, pero la perdí, no supe ni dónde quedó.
2: También a Zaida la regalaron a los tres juntos.
3: ¡Ah, sí, es cierto! Ok, sí, una me la regalaron y la convertí en un corsé bien padre que me la puse. La otra, la negra, sí la compré. La original.
2: Y la blanca también, ¿no?
3: Ah, sí, cierto, y la blanca ya se me había olvidado. Sí, me compré varias, pues.
1: Ok.
3: Sí.
1: La pregunta, amigos, ¿te compraste la jersey nuevecita de la selección?

0: O te compraste la réplica, para decirle así bonito de esta manera. O esperaste a que perdiera la selección para poder agarrarla en especial ya con descuento. Márcanos, queremos platicar contigo en el 1-844-370-4839, 1-844-370-4839.
1: Oh, sí, cierto, y el pelón nos mandó un video que estaba todo al 50% sí. de descuento ya de las selecciones que no estaban participando en el Mundial, güey.
0: A lo mejor así sí voy, Morris, a comprarla.
1: Ándale, sí, ¿verdad? De una vez, güey, ándale.
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1: Bueno, pues amigos, si le acaban de poner al Freeway Show, le estamos compartiendo de que México, bueno, pues bate el récord en cuanto a camisas vendidas. La selección de México rompe récord en cuanto a camisas vendidas. Superaron con 5 millones de ventas a selecciones como la selección de Argentina, España y Alemania, señores. Pero fíjense acá, el dato curioso que nos dan también acá es de que 7 de cada 10 camisetas que circulan son piratas o son la réplica, amigos. 7 de cada 10. Imagínense si todos hubieran sido las originales. Estuviéramos hablando de millones y millones de camisas vendidas.
2: Oye, ¿y sabes cuál ha sido la más vendida? ¿La número uno de todos los tiempos?
1: ¿Cuál ha sido la...? Yo me digo, ¿Argentina o Brasil?
2: No, la de México 1998. La de la que usaron en Francia, del Sol Azteca. La que yo traje y que le regalamos al del Grupo Signo.
1: Sí, claro.
2: Sí. Es la réplica. Es la más vendida de todos los tiempos.
1: Una negra bonita, sí.
2: Sí, la verdad. No, era gris, güey.
1: ¿O era gris?
2: Con negro,
1: yo
2: sí.
1: La miré negra.
2: Muy bonita, güey.
1: Bueno, queremos platicar contigo. Oye, tú compraste también la camiseta, la jersey de la selección. ¿La nueva, la original o la réplica, amigos? ¿Te esperaste a que perdiera México para poder comprarla, en especial a con descuento? Márcanos en el 1-844-370-4839 con el compa Isidro, que lo tenemos en la línea. Isidro, ¿tú te compraste la réplica o la original, mi querido Isidro?
2: ¡Esa, mi chilo!
3: ¿Qué rollo? ¿Cómo estamos?
2: ¿Qué rollo con el pollo?
1: Saluditos, muñecón. Dios.
3: No, fíjate, si no estoy de acuerdo, man, porque estamos como equivocados, nomás en como fanatismo.
2: ¿Por qué, chilo? A ver, platícanos.
3: Porque incluso ya lo dijeron, hasta quieren hacer un mundial solo en México. Nomás solo México, en ningún otro lugar.
2: Eso sería muy chido, o sea, que nos...

0: dieran el lugar para poder, imagínate en Guadalajara, en también habría Jorge. Partidos en todos lados, ¿en dónde más? En todos los lugares, en León.
1: Pero lo dijeron por la cantidad de dinero que genera, ¿verdad, Isidro?
2: Sí, claro, porque ya ves que el mexicano siempre está llenando estadios, tiene full ahí y el mexicano si pierde toma y si gana también, entonces de todo festejamos, ¿verdad?
1: Oye, Isidro, ¿tú compraste la original, la camiseta, o compraste la réplica?
2: No, fíjate que yo tengo unas, pero esta vez no compré.
0: O sea, puras de las viejitas, tú no eres de los que está comprando y compre, pero, y compre, y compre.
1: Pero son originales, son réplicas las tuyas.
2: No, yo sí tengo originales, sí, tengo dos originales.
0: Sí, si no es piojo como tú, güey.
1: No, yo sí, yo compro la réplica, señor, esta casa, que me regañen acá, me digan, Pancho, tienes que traer la original, entonces sí, traigo la original.
2: Pero te digo así, sí, México había de dar más por uno, porque uno da mucho por ellos y ellos no, hasta ahí llegan siempre nomás.
0: Sí, pues fíjate que sí, los deberían de poner más varas, o sea, en vez de $130 que las vendan como en 40 bolas, 50 ya, máximo, güey.
1: Pues tienes muy buena razón, mi querido Isidro.
0: Sí, porque nunca pasan, o sea, si ganaron un mundial, pues que sea la más cara, sí, es cierto.
1: Siete de cada 10 camisetas son réplicas, imagínate si la baja un poquito de precio, no sé, en vez de 120 o 200, como dijo una persona también
0: ponle
1: acá.
0: Ponle 60.
1: Imagínate la millonada que hubieran sacado de billetes, señores.
0: Pues sí, hasta mensos están, ¿verdad?
1: Qué barbaridad. Bueno, gracias, mi querido Isidro, por tu llamada telefónica. A ver, amigo, vamos a contestar el resto de las llamadas en el 1-844-370-4839. Oye, ¿compraste la jersey de la selección, la original o la pirata? Márcanos 1-844-370-4839.
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0: 1-8-370-4839.
1: O también de tu selección, te compraste, por ejemplo, de Honduras, de El Salvador. Bueno, El Salvador
0: Panamá,
1: no fue.
0: Pero Panamá sí estuvo
1: que
0: allá.
1: Me hubiera gustado Salvador en el Mundial, hubiera estado muy padre.
0: Guatemala también, ¿no? Y tiene unas camisas muy bonitas. Mira, tenemos aquí al compa José en la línea. Mi querido José, ¿tú cuál te compraste? ¿La réplica o te compraste la original?
2: Callejones, yo fui a los callejones, yo me compré a $10 cada una, me compré.
1: Oye, pero no se te deshicieron, porque esas a veces no trae, a veces de México con X dice México con J y no sé cuánto.
0: Dinos, José.
2: Pues digo, imagínese, nomás fueron como 3 o 4 partidos, ¿no?
0: Sí.
2: Una apuesta cada una y ya. Pues,
0: y le salió,
2: ¿vale? A lo que es, pues.
1: Y le salió.
2: A lo que era.
0: Oye, ¿cuánto gastaste en todas las que... ¿Como 40 bolas gastaste o qué?
2: Sí, menos. 35, 30 por el mataque.
1: Oye, José, ¿y no se ven muy chafas o sí se ven así como las originales?
2: Ah, sí se ven chafitas, nomás no se le ve la marca ni de la Adidas ni nada de eso, nomás pues tiene todos los logos iguales.
0: Mira, amores, con que aguante el partido.
1: Sí, ándale.
0: Con que aguante el partido, ya con el resto no hay problema, ¿verdad, José?
2: Simón.
1: Sí,
0: gracias, José, por
1: no íbamos a pasar a nada más 3, 4 partidillos, sí, y ya, para lo que son y ya.
0: Mira, vamos con Norma, que la tenemos también aquí en la línea. Mi querida Norma, ¿tú te compraste la réplica o te compraste la original?
3: Ah, hola, hola. Mira, no sé, supongo que réplica, aunque me costó $50.
0: Ah, no, pues sí, también, es de los míos, mi querida Norma.
1: Oye, pero ¿se nota que sí es réplica o no?
3: Ah, mira, se ve bien, dice Adidas, supuestamente que por ese simplemente costó 50 y si no te costaba 35.
0: Ah, bueno. Ya, pero está bien, da 2 meses más y se te acaba, mi querida Norma, no te preocupes.
3: No, pero yo según dije, no, México iba muy bien, es la primera vez que yo compro camisas y hasta la compré un día antes, dije, donde caiga,
0: sea lo que sea. Oye, ¿qué dijiste, Norman? Me agarraron de buenas, voy a pagar full price.
1: Dijo
0: 50
1: Norma.
0: Bolas.
1: Dijo Norma, y si sí, ahora sí me compro la camisa, pero nada más le duró un partido lo bueno, ¿va?
3: No, nada más uno, y de hecho compré dos, le compré una a mi niña que me costó 40, pero ese sí, se le cayó el sticker de Ciudad de México, y dije, no me gustó.
0: Por eso pagaste lo que pagaste, Norma, bienvenida a mi club de Pancho Mercado, mi querida Norma.
3: Sí, ¿verdad?
1: Ah, es que es la neta, es que este Pancho es bien piojo, normal.
0: No,
1: la
0: yo
1: neta.
0: Las compro en 35, Morris. Yo no las puedo pedir, no las compro,
1: gordo,
0: en 50.
1: Tú regaladas, a ti te las regalan, güey, di la verdad.
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1: Bienvenidos, mi gente, porque ahora, otro día más de la nota feliz, te voy a dar 5 frases sobre la paciencia para ser feliz.
2: Venga, mi querida Zaida.
3: Gracias por tanta paciencia.
1: Pues es que tenemos que tener paciencia, aunque a veces, aunque lo tengo tatuado aquí y soy paciente, pero
2: tatuado,
1: bueno.
2: Sí.
1: Sí, mira, ahí vamos con el primero. Uh-huh. La paciencia no es esperar, es saber mantener la calma mientras llega lo que tanto deseas.
3: ¡Qué bonito! ¡Ay, qué bonito, Zaida! Zaida, no, qué padre, la neta, que increíble. Llegó a mi corazón esa nota feliz. Uf.
1: ¡Qué bueno! Mira, aquí, esta te va a pegar también.
2: Esa te va a pagar también.
3: ¿Me va a pagar? ¿Cuánto me va a pagar?
2: ¿Cuánto le van a pagar, amor?
1: ¡Pegar!
3: Yo dije, ya está emocionado. Yo dije, no, pues me va a pagar.
1: Bueno. No, las mejores cosas de la vida florecen a su tiempo. No apresures tu historia.
3: ¡Anda!
2: ¡Wow, qué bonito! Sale,
3: ya ves, man. Gordo, esto no es panza, estoy a punto de florecer.
2: Te va a hacer palomita ya, claro. Vas a explotar así.
3: No, una bella florecilla del campo.
1: Una floresota, pero bueno.
2: Huizachón ahí, vas a ser un huizachón ahí.
1: Ahí vamos con la siguiente. A ver. Quien aprende a ser paciente, encuentra paz incluso en los momentos más difíciles.
2: Ay, Dios mío.
1: Y eso es cierto. Sí. A veces nos cuesta ser paciente, especialmente cuando hay mucho tráfico y alguien nos rebasa. Ajá. Pero tienes que ser paciente porque... Sí. Porque no quieres causar problemas.
2: No, claro, ¿no? Que no. Bien dicho, me quería saber.
1: Y así
2: bien
1: es la dicho, ¿eh? Y así es la vida también.
2: Así es la vida.
3: Así mira, es la vida.
2: Cuánta sabiduría, la vida. ¿Eh? La bueno, gurú, señores.
1: Exactamente. Y no nomás gracias a mí, gracias a mis investigadores sí. del Freeway Show.
2: Sí, gracias, Aida.
1: Ahí vamos con la siguiente. Uh-huh. Todo llega cuando tiene que llegar. Confía en el proceso y sigue adelante.
2: Wow.
1: ¿Te gustó ese?
2: Uf. Espectacular.
3: Ese me dejó sin aliento, la neta.
1: O sea, ¿lo digo otra vez?
3: A ver, otra vez, por favor, porque ese, la neta, así, fíjate, no pude ni reaccionar.
1: Todo llega cuando tiene que llegar.
3: Ah, ¡qué bárbara!
1: Confía en el proceso y sigue adelante.
2: Sí. Palabras sabias.
3: Es más, si Platón hubiera nacido, le hubiera dado un premio por esa frase feliz a Zaida.
2: Le hubiera dicho, no, ¿cuál Platón? Es Zaida.
1: ¿Verdad?
2: Sí.
1: Bueno, pues vamos con la última de las frases.
2: ¿Sabes quién era Platón?
1: ¿Quién?
2: Un señor que comía en platos grandes.
1: No, no es cierto.
2: Ese del Platón.
1: No era Platón, ese era otro. Ay, no. Te voy a ignorar. Talk to my hand, como yo te digo. Aquí va la última frase sobre la paciencia para que tú seas una persona feliz. La paciencia de hoy puede convertirse en la felicidad que disfrutas.

0: mañana.
1: ¡Qué bonito!
2: ¡Qué bonitos son esas reflexiones de la paciencia!
1: ¿Te fijas?
2: No, es que es increíble, amor.
1: Es sensacional.
2: O sea, me siento afortunado de trabajar contigo, Zaida.
0: ¿Y tienes más paciencia en tu vida?
2: La estoy creando.
0: Ah, ok, qué bueno.
2: La estoy creando.
0: Bueno, pues ya vamos con la cereza del pastel, el frase del día.
2: ¡Qué bonito! ¡Venga, el frase del día, amigos! Venga.
0: Ahí va. La paciencia no retrasa tus sueños. Los prepara para que lleguen en el momento correcto.
1: ¡Qué bárbaro! Un aplauso, por favor, todo el mundo de pie con la paciencia de Zaida Cabezos.
2: Gracias, Zaida.
0: You're welcome, guys.
1: Gracias.
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1: Escuché perfectamente y discúlpame todo.
2: No, tenemos que hablar seriamente de esto.
1: Mi amor, discúlpame. Lo que pasa que yo quería estar seguro y
2: sí,
1: quería
2: hacer la trampa. ¿Dónde crees que voy a ver a otro hombre? Si ni veo.
1: Perdóname, discúlpame, mi amor. No voy a volver a desconfiar de ti, te lo prometo. Y quiero que seguimos adelante.
2: Ya veremos.
1: Gracias, mi amor.
2: Vamos a ver.
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1: Bueno, a partir de este momento ya no son ocultas.
2: Pues bueno, amigos, una mujer soltera que vive en San Diego decidió probar suerte con un servicio de dibujos psíquicos.
3: No me digas que se llama Zaida Cavazos.
2: ¿Vive en San Diego? No, Morris, pero vive en San Diego acá esta morra. A lo mejor es prima acá de Zaida.
4: La mejor.
2: Pues resulta de que esta señora entró a una página de internet que se llama Etsy, que yo no sabía para qué era esa cosa, y parece que ahí venden manualidades.
4: DIY.
2: Pero, ¿qué es eso DIY?
4: Do it yourself, son como arts and crafts. Algo así.
3: Manualidades, bueno, pues esta, y todo lo que tú quieras.
2: Esta señora entra a una página de internet donde venden este tipo de manualidades o DIY o como se diga acá, que se llama Etsy, esta página.
3: Ah, venden chamarritas y todo.
2: Y al parecer, no sé si venden chamarritas, Mori, la verdad que no sé si venden ropa también ahí.
4: Sí, también.
2: ¿También te venden ropa?
4: Sí, venden de todo.
2: Al parecer en este tipo de internet o en esta página de internet también hay personas que se dedican a la adivinación. O sea, ella le compró...
3: ¿A la de adivinación?
2: Adivinación, Morris.
3: Oh, ok.
2: Le compró a una persona...

0: el dibujo de su alma gemela. Ajá. Ok, le compró, esta señora le vendió el dibujo de quien fuera su alma gemela.
1: O sea, le dijo, oye, quiero que me dibujes a mi alma gemela. ¿A eso se dedica o qué?
0: A eso se dedica, sí, okay. en esa página. Entonces, pues esta persona le vendió el dibujo de su alma gemela. ¿Sabes qué es lo más loco?
1: ¿Qué?
0: Que se lo encontró.
1: ¡No! ¿Cómo?
0: Se encontró un tipo prácticamente con la misma cara.
1: O sea, la morra, su ahora, alma gemela se le encontró tras el dibujo que le hizo esta señora.
0: Sí, tras el dibujo que le hizo la señora en este web de adivinación, o esta persona que se dedica a la adivinación, que es como un tarotista ahí más o menos.
2: No. Sí.
0: Pero le dibujó más o menos de cómo se miraría su alma gemela. Lo más loco de todo esto es de que están comprometidos, ya están viviendo juntos.
2: ¡Wow! ¡Eso era cierto!
0: ¿Les ha pasado eso? ¿No? Que alguien le dijo, mira, tu alma gemela se mira de esta manera, o algo te va a pasar, no sé. ¿Te hicieron algún tipo de adivinación en tu vida o no les ha pasado eso?
1: Mira, yo la verdad, cuando empezamos, fuimos como un chamán, güey. Uh-huh. Y la pregunta que le teníamos era que si nuestro amor iba a perdurar para toda la vida, a florecer. Entonces ella nos dijo, sí, son almas gemelas y se encontraron.
0: ¿Tú y tu esposa?
1: Sí, de hecho, me dice, de hecho ya estaban casados ustedes en vidas pasadas. O sea, que yo ya había, él me dijo así, o sea, ustedes ya eran matrimonio en vidas pasadas y se volvieron a reencontrar.
0: ¿Pero no será que te sugestionaste de alguna manera y a lo mejor lo tomaste como cierto? ¿O sí sientes que tu esposa es tu alma gemela?
1: Pues yo sí, porque la verdad, o sea, yo siento un apego fuerte. Y fíjate que, ¿sabes por qué fuimos?
0: ¿Por qué?
1: Porque yo cuando la conocí, yo le dije, yo siento que te conozco. Uh-huh. Así, ajá. Yo siento que te conozco, yo le dije. Uh-huh. Y por eso fuimos, o sea, y
0: yo también te conozco, ¿qué te dijo?
1: Me dijo, pues vamos con un chamán que yo conozco para preguntarle por qué tienes ese sentimiento. Y él me dijo, ¿sabes qué? Es que en tus vidas pasadas ya fueron un pareja. Matrimonio. Y por eso, y se encontraron, son almas gemelas. Y fíjate, la atracción con mi pareja, yo me cambié con ella, o sea, yo ya estaba seguro a la semana que la conocí.
0: Entonces, ahora, en esta vida pasada que te dijo esta persona de adivinación, no concluyeron en algo, no terminaron algo y a lo mejor en esta vida lo vienen a terminar.
1: Oh, estaría bueno hacer otra consulta, güey.
0: O sea, se quedó algo inconcluso ahí, me imagino, mejor, entre no tú sé. Y tu esposa. Pero a ver, ¿por qué no tomamos llamadas telefónicas? A ver, amigos, si nos pueden marcar aquí en cabina en el 1-844-370-4839, 1-844-370-4839. A ver, seamos serios, oye, ¿crees en el destino? ¿Crees en las almas gemelas, amigos? ¿Esto creen que es realidad? ¿Consultaste algún tipo de personas que hace este tipo de prácticas de adivinación? Puede ser tarot, puede ser runas, puede ser café. ¿Qué te dijo? ¿Te fue bien? ¿Te fue mal? Márcanos en el 1-844-370-4839, amigos.
1: 844-370-4839. ¿Conociste a tu alma gemela? Platícanos aquí en el Freeway Show.
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1: Bueno, a partir de este momento ya no son ocultas.
2: Bueno, pues si le acaban de poner a Freeway Show, señores, una mujer soltera de San Diego decidió probar suerte con un servicio que es de dibujos psíquicos en una página de internet. Pues resulta de que esta persona que hace estos dibujos psíquicos le dijo cómo iba a ser, le hizo el dibujo de su alma gemela. Resulta que de la muchacha esta, después de un tiempo, se encontró un tipo idéntico al dibujo que le hicieron del alma gemela. Ahora los dos están comprometidos. Y te estábamos preguntando, oye, ¿crees en el destino? ¿Crees en las almas gemelas? ¿Crees que realmente esto sea realidad? Márcanos en el 1-844-370-4839.
3: Vamos con Anita.
2: Anita, ¿tú crees en esto de las almas gemelas? A ver, platícanos, corazón de melón.
3: A ver, Ana.
4: Bueno, tal vez sí. Yo digo que sí, pero mi caso es de que... De lo que les voy a platicar es sobre mi hermana. Yo tengo una hermana gemela. Uh-huh. Y ella y yo estamos como muy conectadas.
2: Sí.
4: De hecho, cuando yo iba a tener a mi bebé, a mi hijo, uh-huh, ella sintió los dolores de parto que yo tenía.
3: ¡No manches!
2: Ok.
4: Sí. Uh-huh. Y muchas veces ha pasado de que estamos en un grupo de la familia, uh-huh, que vamos a comentar algo, y lo que yo voy a comentar, por alguna cosa, ella lo dice antes que yo.
3: ¡No manches!
4: Y le digo, oye, me gana. O sea, es algo como una conexión, o sea, fuerte, sí estamos...
2: Están conectadas, sincronizadas, Anita.
4: Sí, y yo, de hecho, cuando ella tuvo algunos problemas de familia, yo sentía mucha tristeza, y yo no sabía el por qué. Yo me sentía que traía sentimiento, lloraba por ahí, cosas así, de la nada.
3: Oye, Ana, ¿y no han intentado conectarse telepáticamente? Porque dicen que así cuando son hermanos, que gemelos, son almas gemelas, se pueden conectar hasta telepáticamente.
4: No lo hemos intentado, pero sí, es algo muy, muy chistoso y así que decimos, o sea, son cosas así de que en realidad nos suceden, de que estamos ahí conectadas y sí. O pues sea, Anita, sentimos casi mucho. Lo que ella le pasa, lo siento yo, lo que a mí me sucede.
2: Ahí está. Pues sí, también están conectadas telepáticamente, porque sí, lo acabas de mencionar. O sea, cuando sale una reunión, tú quieres hacer un comentario y ella lo hace primero. O sea, sí, están conectadas.
3: Oye,
2: de alguna manera.
3: A lo mejor, Ana, podrían desarrollar algo increíble, poder hacer como alguna meditación y tratar de conectarse telepáticamente tú con tu hermana, a ver si lo logran. Eso estaría chido.
4: Sí, ¿verdad? Ella vive en México, yo estoy acá en Estados Unidos.
2: Ah, pues imagínate. Razón de más. Ya no pagues teléfono, se te comunicas con ella telepáticamente, mi granita.
3: Ya no pagaría roaming.
2: Está pagando de más acá, Anita, qué mal. Bueno, gracias por tu llamada telefónica y claro que te creo. Oye, a ver, amigos, ¿crees en el destino? ¿Crees en las almas gemelas, en las llamas gemelas? ¿Consultaste a alguna persona sobre este tipo de temas de adivinación, tarot, de runas, café? ¿Cómo te fue? Márcanos en el 1-844-370-4839. 1-844-370-4839, amigos.
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1: Bueno, pues amigos, queremos platicar contigo en el 1-844-370-4839. Oye, ¿crees en el destino? ¿Crees en las almas gemelas, en las llamas? ¿Las consultaste a alguna persona que sabe sobre este tema de adivinación? ¿Cómo te fue? ¿Te fue bien? ¿Te fue mal? Mira, Morris dice que

0: Olivia Zaida, perdón.
1: A ver, no.
0: Dice Olivia que a ella encontró su alma gemela en un bar. Dice que estaba en el bar y que llegó una persona que no la conocía y que le dijo, mira, allá es tu futuro marido. Y que se desapareció esa persona. Y que el muchacho solito llegó y se presentó y le dijo, oye, fulanita de tal, me gustas, vamos a bailar y que no se cuenta. Y que a los dos se casaron, güey.
1: No manches.
0: O sea, pero que esa persona nunca la volvió a ver.
1: Sí.
0: O sea, que fue y le avisó que ese era su futuro marido.
1: Es que el tiempo es algo bien chistoso. No sé si se acuerdan, hace un tiempo sacó una historia de una pareja que se habían casado y que estaban viendo fotos de cuando eran niños y toda la cosa, ¿no? Y se dieron cuenta que había una foto donde la muchacha estaba en Disneylandia y tomó una foto.
0: ¡Oh, sí, cierto!
2: Y estaba el de niño.
1: Y atrás de ella estaba el marido de niño. Ajá. Y ellos, güey, like, that's me, ese claro. Soy yo.
3: Se habían cruzado muchas veces y no se daban cuenta.
1: Se cruzaron desde ese entonces hasta que llegaron al momento adecuado donde ya se podían conocer y hacerse marido y mujer y tener este amor.
3: ¿Crees en el destino o no creen en el destino?
1: Yo sí, yo digo que hay razones de por qué conoces a cierta gente en cierto tiempo en ese momento.
3: Mira lo que dice esa persona, dice, hola equipo, qué buen show, dice, yo fui con una tarotista hace años cuando estaba soltera. Me sacó 3 cartas y me dijo, el hombre de tu vida ya lo conoces, es un amigo cercano, pero tú no lo ves con esos ojos. Me quedé pensando, empecé a salir más con mi mejor amigo de la universidad y hoy llevamos 8 años de casados.
0: ¡Anda!
3: 2 hijos, las cartas no mienten si vas con alguien que sí sabe.
0: Mira, aquí tenemos a Panchito, a tu tocayo, güey.
3: ¡Ah, tocayo!
0: Que tiene algo increíble que
4: nos
0: va a contar.
4: Hola, buenas tardes, ¿cómo están?
3: Te escuchamos, tocayo, ¿qué te pasó a
1: ti,
3: mi rey?
1: Muy bien.
4: Mira, así brevecito. Hace mucho tiempo, pues yo me casé la primera vez. Ajá. Con el tiempo me divorcié. Entonces, mi mamá tenía una señora que le ayudaba a la limpieza del hogar. En paz descanse mi mamá.
3: Sí.
4: Entonces un día me dijo, cuando ella supo que me divorcié, me dice, Francisco, ven, ¿sabes? ¿Crees en las cartas mexicanas? Te voy a echar las cartas mexicanas, ¿crees en eso? Le digo, no, pues nunca había pasado nada. No sé qué vaya a pasar, le digo, pues échamelas. Y ya me echó las cartas y todo eso.
3: Sí.
4: Y no me lo vas a creer que hasta hoy día ella me dijo que me iba a casar con una muchacha morena, iba a tener mis hijos. Y aquí fue mi segunda esposa.
0: ¡No! ¡No! ¡Tocayo! ¡Órale!
3: Bueno, pues no sé qué tal y el destino sí existe y que va a pasar lo que tiene. Fíjate, que pasar a veces.
0: Panchito, déjame contarte algo. A mí tengo un tío que leía la mano, fíjate. Y yo fui y me dijo exactamente cuántos hijos iba a tener. O sea, por unos dobleces aquí de la mano que tenemos. Mira, ¿sí ves los dobleces aquí?
1: Sí. Sí,
0: me claro. Dijo que iba a tener 3 hijos. Y tengo 3 hijos.
3: ¿Y cuántos son tuyos?
0: ¿Eh? Pues vas a ver, baboso, ¿eh? Vas a ver, baboso, vas a ver. Por lo menos les puse como yo para que fueran mis tocayos.
5: Pancho se pelea con la tecnología. ¿Dónde le pico aquí? Morris con lo naco.
0: ¡Chirrey!
5: ¿Y Zaida? Bueno, ella se pelea con el sentido común. 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
1: Bueno, pues amigos, a marcar en cabina, tienes una pregunta de inmigración. La abogada Leti Valencia está aquí con nosotros en el 1-844-370-4839, 1-844-370-4839. Y quiero dar la bienvenida a la abogada Leti Valencia y también quiero preguntarle, abogada, oiga, ¿qué es eso el proceso consular y por qué necesitas un abogado también para eso, abogada?
2: Claro, el proceso consular es el proceso de obtener tu residencia permanente, pero afuera de los Estados Unidos. Esto es comparado al de estatus, que es cuando pides la residencia aquí adentro del país. Es muy importante tener un abogado de inmigración que pueda repasar tu caso antes de que vayas a la entrevista en el consulado en tu país, porque no puede entrar nadie contigo, así que un abogado no te puede acompañar, pero te puede preparar y tener los documentos necesarios ya listos y también saber cómo contestar cada pregunta es súper importante para que puedas tener una aprobación, porque el hecho de que te falte una respuesta, contestas algo incorrectamente o no llevas todos los documentos necesarios o incluso algo sale en el examen médico, entonces corres el riesgo de que te puedas quedar afuera de los Estados Unidos. Por eso siempre tienen que tener un abogado de inmigración para el trámite, especialmente cuando tienes que salir del país a hacer el proceso consular.
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1: Bueno, ya hay preguntas de parte del público. Tenemos a Cristina, que le damos la bienvenida aquí al Freeway Show. Mi querida Cristina, la abogada Leti Valencia te está escuchando. ¿Cuál es tu pregunta?
3: Échale, mi Cristi.
1: Cristina. Ahora sí, te escuchamos ya, Cristina, adelante con tu pregunta.
3: Te escuchamos, corazón.
4: Mire, tengo una pregunta. Así como está ahorita la situación en el país, digamos que a una persona la detienen, ¿verdad? Y la mandan a su país. Y esa persona tiene un hijo que le faltan algunos meses para cumplir 21 años. ¿Tiene alguna probabilidad de poder regresar esa persona o pierde?
3: A ver, abogada.
2: Okay. No, de hecho, todavía puede su hijo, cuando cumpla los 21 años, si es ciudadano, hacer la petición familiar, porque de allí viene la disponibilidad de la visa. El hecho de que está fuera de los Estados Unidos, tal vez por una deportación, no significa que no pueda arreglar. Ahora tendrá que hacer el proceso consular. Cuando esa petición familiar se apruebe, entonces hace la entrevista de residencia en el consulado, ya que está fuera de los Estados Unidos. Posiblemente necesite un perdón si es que tiene orden de deportación y por eso se salió del país.
3: Oiga, ¿y se puede, por ejemplo, ya que está fuera, se puede pedir el perdón y es más fácil el proceso? ¿Cómo?
2: Se tiene que pedir el perdón estando afuera. Si entonces vas a la entrevista de residencia, el oficial te dice, tienes una deportación, manda a pedir este perdón. Si te aprueban ese perdón, entonces puedes reabrir tu caso en el consulado para que te prueben la residencia.
3: ¡Órale! ¡Qué chido!
1: Gracias, Cristina, por tu llamada telefónica. Tenemos al compa Alex. Mi querido Alex, la abogada Leti Valencia te escucha. ¿Cuál es la duda o pregunta que tienes?
5: Sí, buenas tardes, abogada. Mire, mi pregunta es, yo ya sometí dos formularios con inmigración en septiembre del 2025, el año pasado, y mi pregunta es, ¿qué tanto tardaría? Porque ya, por ejemplo, ya está mi petición de la I-765 y la otra para la residencia, que es la I-485, y están en proceso, aparentemente yo chequé en línea y están en proceso, pero ya tienen desde el 2025 de septiembre.
3: Caray, abogada, a ver.
2: Bueno, si es un ajuste de estatus porque mandó la I-485, que es la aplicación de residencia, es normal que se tarden más de un año. Usted va a tener primero programado una entrevista para que le puedan aprobar la residencia. Cualquier persona que aplica para el ajuste de estatus a través de la I-485 tiene que tener una entrevista con USCIS antes de que te manden la residencia. Después de la entrevista tienen 3 meses más o menos para que le den una decisión, pero es muy normal que se tarden año y medio a que le programen la entrevista. Si el estatus del caso solamente dice que está en proceso, solamente toca esperar a que le den una entrevista.
3: Ah, muy bien, muchas gracias, abogada.
1: Oiga, abogada, pues mucha gente se quedó con las ganas de preguntarle a usted directamente. Denos su información de cómo contactarla, porque hay gente que siempre nos está pidiendo su información.
2: 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Y les recuerdo que nosotros no tenemos WhatsApp.
3: ¡Eso! Okay. ¡Gracias, abogada!
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1: Fíjate que estaban dos amigas platicando en una cafetería. Así na como se pone a platicar uno con una amiga en la cafetería, ¿verdad? Estaban platicando y le dice una a la otra: oye, amiguis, te tengo una pregunta. Y dijo la otra: pregúntame, caón, pregúntame. Y dice: oye, ¿puede una pareja dormir juntos sin que pase nada? Y la otra dice: obvio, obvio. ¿Ya estando casados?
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1: Escuché perfectamente y discúlpame todo.
2: No, tenemos que hablar seriamente de esto.
1: Mi amor, discúlpame, lo que pasa que yo quería estar seguro y
2: sí,
1: quería
2: hacer la trampa. Sí, ¿tú crees? ¿A dónde crees que voy a ver a otro hombre? Si ni veo.
1: Perdóname, discúlpame, mi amor, no voy a volver a desconfiar de ti, te lo prometo y quiero que seguimos adelante.
2: Ya veremos.
1: Sí, gracias, mi amor.
2: Vamos a hacer.
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0: vamos a ver.
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Te permito que me hables así, que te ponga un alto. Tal parece que hasta los demás han ido notando que falta mucha comunicación entre nosotros.

0: licencia.
1: No manches,
0: sí,
1: ¿ustedes harían alguna de estas carreras? O yo sea, no. ¿Sí se meterían esta a trabajar sí en esto? Yo.
2: Esta sí.
0: ¿Cuál? A ver, ¿cuál?
2: La que paga, y paga la menos pagada, güey.
1: ¿Cuál?
2: $250,000. Embalsamador de víctimas de tragedias masivas.
0: ¡No!
1: No,
0: embalsamador no.
2: Explotó un avión.
0: Sí.
2: Hay que juntar las partes, pegarlas.
0: ¡Hoy no, man!
2: Embalsamarlas, ponerlas en un ataúd o en, un, ay, no, en una cajita para decirle a la familia, nomás esto quedó.
1: ¡Ay, no, no, no!
2: De los avionazos, de, oye, las bombas.
1: Está cañón. De una, ¿cómo juntas accidente cuando pasan en esos?
2: Pues ahí vas, tienes que ir buscando. Ay, estas, una... esta ceja está güera y este güey era prietón.
0: Hay una película que salió hace poco, no sé si es de quién, de Will Smith o de, ¿cuál?, quién, que hablaba con los muertitos, era así de lo de embalsamador, ¿eh?, también.
2: ¿Ah, buena?
1: No, preparador. Es que esta, esos trabajos se me hacen bien, bien fríos, intensos, bien la neta.
0: Está, está
2: no,
0: bien buena.
2: No tienes feelings, no tienes este, sí, miedo a la sangre.

0: Jesús, qué miedo.
1: Qué miedo. O en las funerarias,
2: ¿no? Y deja tú, güey, que te toquen niños y sí, de no, todo. No, ay, no, no, qué terrible.
1: Tienes que tener una. Ser sangre fría.
2: Sí. La neta.
1: Hay otro que yo ya inventé. Ese va a pagar. Espérame. Muy buena lana.
0: ¿Cómo que tú lo inventaste?
1: No existe aquí, ya se me ocurrió una idea.
2: Ah. O sea, ¿tú vas a abrir una empresa de eso o qué?
1: Claro. Se hacen cambio de aceite a los aviones que van en el aire.
2: ¿Cómo?
0: Cálmate, gasolinera.
1: Si va el jet, ajá, volando y ay, se fregó el aceite, el filtro y todo.
2: Sí.
1: Ahí vas en avioneta, te le pegas por abajo, tienes que llevar un ayudante. ¡Ey, Manuel! ¡El filtro!
2: Ajá. O sea, pero en pleno vuelo.
1: Sí, en pleno vuelo. ¿Y qué crees?
0: Míralo.
1: ¿Qué? ¡El filtro, güey! ¡Se me cayó!
0: ¿Te imaginas?
3: No tienes nada mejor que hacer. Nosotros tampoco.
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2: ¡Bandera, cáguenle a YouTube! ¡Vamos, ¡Hey! En vivo! Estamos como arroba bueno, mala, feo, ¿eh?
0: Oh, para yeah, que vean nuestros outfits of the day. Oh, nos yeah, miren. Fíjate que luego la gente dice, yo no sé cómo son. Seguramente han de parecer de cierta forma.
1: Están bien feos.
0: Estamos bien guapos.
1: Como
0: feo,
1: todos los locutores dicen.
0: Sí. No, pero nosotros no.
1: Yeah.

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1: ¿Qué tal? Muy buenos días. Les saluda Eli Venegas y este es el breve informativo del bueno, la mala y el feo. Primer ministro de Irak viajará a Estados Unidos para reunirse con Trump en medio de la tensión con Irán. El primer ministro de Irak, Ali al-Saidi, emprenderá este lunes su primer visita oficial al extranjero desde que asumió el cargo del pasado 16 de mayo, con una agenda centrada en reforzar la relación estratégica con Estados Unidos en un momento marcado por el aumento de las tensiones entre Washington e Irán y la creciente incertidumbre sobre la seguridad energética en Medio Oriente. El viaje confirmado por el portavoz del gobierno iraquí, Haider al-Abadi, contempla reuniones en Washington con Donald Trump, además de encuentros con funcionarios de instituciones económicas y financieras.

0: representantes del sector privado para ampliar la cooperación bilateral. CENTCOM intensifica ataques contra Irán para debilitar su capacidad militar en el Estrecho de Hormuz. Estados Unidos lanzó este domingo una nueva serie de ataques contra objetivos militares en Irán como parte de una ofensiva ordenada por el presidente Donald Trump con el propósito de reducir la capacidad de las fuerzas iraníes para amenazar el tránsito marítimo en el Estrecho de Hormuz, una de las principales rutas para el comercio mundial del petróleo y gas. Y arrestan a padres en Kansas por dejar a sus 6 hijos dentro de un auto caliente mientras comían en un restaurante. Una pareja de Kansas fue arrestada tras ser acusada de dejar a sus 6 hijos, incluidos 2 bebés de apenas 6 meses, solos dentro de un automóvil expuesto a altas temperaturas, mientras ingresaban a comer a un restaurante. De acuerdo con el Departamento de Policía de Salina, Michael Krueger, de 53 años de edad, y Tiffany Krueger, de 40, dejaron a los menores dentro del vehículo durante aproximadamente 20 a 30 minutos el pasado 8 de julio, hasta que un testigo alertó a las autoridades mediante una llamada al 911. Hasta aquí llegamos con el breve informativo del bueno, la mala y el feo. Les informó Eli Venegas en redes sociales. Eli Venegas Radio. Excelente día.
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2: ¡Vamos! Ya están listas las semifinales de la Copa del Mundo. Oh, hoy se juega Francia contra... Hombre, contra la madre patria, España.
3: ¿Quién crees que gane, tío?
2: Y además, también el día de mañana tenemos a Argentina en contra de Inglaterra.
3: Ese va a estar bien buenísimo de París.
2: Yo digo que ese es el
4: va a ser el mejor. El mejor.
3: No el manches, con el Bellingham que todas queremos.
4: Sí, los otros dos ya, son normales.
2: ¿Ah, ya todas quieren a Bellingham?
3: Todas queremos a Bellingham. Todas queremos un Bellingham en casa.
2: No sabía pensar.
3: Guapo.
2: O sea, ya superaron a Haaland.
4: No, ¿y a Kane?
3: A ver, tienes que dividir. A ver, todas queremos un amigo... como Haaland.
2: Es el compa.
3: La que está así medio. Y todas queremos un marido como Bellingham.
2: ¡Oh!
3: Guapo, fuerte, fornido.
2: ¿Y dónde quedó Cristiano Ronaldo? ¿Ya está ruco Cristiano? ¿Cómo?
4: No, pues sí, güey.
3: Ah, Cristiano Ronaldo.
2: Ya está viejón, ya.
3: Pero Messi, Cristiano Ronaldo. También. Ay, las mujeres no soñaban con un Messi para casarse. Así, o sea, no abuses.
4: Messi ya está viejito.
2: Y es el que más gana lana, güey.
3: Pues no, sí. Es el dinero.
2: Wow. A ver, ahorita regresamos con el último deporte. Además, ¿qué creen? Me despreciaron a Gil Morita.
4: ¿Por qué?
3: ¿Cómo? ¿Quién? Si Gil Morita también anda bien hot.
2: Dijo Gil, yo quiero. Le dijeron, no, Gil, está bien, siéntate.
4: ¿Qué?
3: Siéntese, señora.
2: ¿Qué pasó? Wow. Ahorita regresamos con lo último en deporte.
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0: 15 segundos. Diez, nueve, ocho, siete, seis, cinco, cuatro.
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2: Semifinales de la Copa del Mundo el día de hoy.
3: ¿Qué pasó?
2: Se van a enfrentar el número uno, que es Francia.
4: Sí.
2: Y el número 3, tengo entendido. Ahorita lo vemos, pero en las semifinales están el 1, 2, 3 y 4.
3: Ay,
2: ¿y sabían ustedes de que esto fue planeado por la FIFA?
4: ¿Cómo que fue planeado?
2: Ahorita lo platicamos.
4: Eso no fue de los Simpsons.

0: Vamos a dar la bienvenida para que nos diga la neta del planeta, qué está pasando con Morita, cómo está todo lo del mundial.
1: Oye, sí.
0: ¿Qué pasó con Morita,
1: güey? Me le hicieron el fushi a Morita.
2: No, ¿por qué? ¿Quién?
1: Ahorita lo platicamos. Además, semifinales de la Copa del Mundo vamos a recibir. De TUDN Network tenemos con nosotros
0: al que no tiene pelos en la lengua, al que siempre te dice la neta del planeta, el que se traga tres tortas ahogadas y una mordida. ¡Él es Gabo Sainz!
3: ¡Gabo! ¡Gabo!
1: ¡Gabo! ¡El terror!
0: ¡El terror de los
1: restaurantes!
2: ¡Qué elegancia la de Francia, Gabo!
0: Llega Gabo al bufete y se encierra,
1: güey. Se asustan.
2: Oye, ¿por qué venimos
4: si tú
2: de
4: no
2: gala?
4: Nada, feo,
1: ahí viene.
4: Si tú no comieras nada.
0: El terror de los bufetes.
1: Ahí viene el grandote.
2: ¿Eh? Sí, sí, se han de asustar. Cuando de repente ven a alguien así.
0: Cuando
2: ven
0: tragado.
2: O sea, no hay que se asusten,
4: sí,
2: pero.
4: Sí, claro. Sí.
2: Sienten de decir, oh,
4: pero,
2: este sí se va a comer la
4: mitad. Pero ya después ya no, porque ya no como tanto. Digo, pero ya después ya no, porque no como
1: tanto. Dice que la última vez que entró.
4: La verdad.
1: Al de carne en su jugo le dijeron, disculpe, señor. Viene con mucha hambre porque nomás hemos hecho tres vacas.
4: No, fíjate que es cierto, digo, antes sí comía mucho, ahora ya no como tanto, yo creo que es tema del metabolismo, ya no puedo. Pero de chavo, fíjate que una vez, en unos 15 años, ya ves que en México se estila que hay chambelanes, ¿no? Sí, ya hace un rato, Yo tenía como 18 años más o menos.
1: Lo que el viento se llevó, Gabo, mira el pelito.
4: Lo que el viento se llevó. Y éramos como unos ocho. Y hubo taquiza en los 15 años. Y nos pusimos entre todos, dijimos, a ver quién es el que come más.
0: ¡Ah! Ay, no, ¡Qué buen concurso,
2: man! Oye, pobre, la de los 15 años.
4: 38 tacos y dos quesadillas.
2: ¿Qué? Gabo, ¿38 tacos de qué?
0: Güey, ¿qué? El Gabo va a la lonchera.
1: Taquito,
2: no
1: tacos
2: manche.
1: De guisado. ¿En serio? ¿Te acuerdas el otro día que nos preguntabas, muchachos, cuántos ustedes al día?
4: Y dos que 38.
0: 38
4: y dos. 38 y dos. Pero tenía 18 años y pesaba muy, no, como 70 kilos. 60 kilos. Sí, o sea, pesaba muy poco, la verdad.
2: Oye,
4: no,
2: Gabo, yo de morrito me comía. De esos 38 tacos, ¿cuántos te comes hoy en día?
4: No.
0: ¿Qué aumentó?
4: Ceno dos tacos a veces, tres tacos. ¿Eh? Ya no puedo más.
0: ¡Cállate, bustero!
5: No, y que su mamá se la crea.
0: ¿Entonces te están haciendo brujería?
4: ¿No
0: estás
4: de
0: nuevo?
4: No
2: sé. ¡No!
1: Vete a revisar con el chamán.
4: Posiblemente voy a tener que ir a Catemaco.
1: Sí,
4: vamos a ir a Catemaco a ver qué está pasando.
0: ¡Qué rastro de
1: chamán! Va a llegar a Catemaco y le va a decir el chamán: no, señor, váyase con un nutricionista, mejor.
0: ¡Usted se comió Satanás!
4: Chéquele. O trae algo ahí atorado que no le deja salir. No le va a pasar.
1: Oye, Gabo, a ver, hablemos de Gil Morita. Que bueno, ahí se viene el Mundial Sub-20 y al parecer a Gil Mora no lo convocaron. Dijeron, no, thank you very much, a pesar que tiene 17 años. Pues Gil Morita, yo creo que bien

0: carga de trabajo bastante fuerte, ¿no? ¿Qué será? ¿Qué será, Gabo?
1: Sí, además, mira, tuvo la copa. Yo creo que es para darle descanso. Ahorita está prácticamente pensando en esto. Además, creo que ya se brincó el proceso. Sí. Creo yo que ya se lo brincó. Que no es necesario que vayan sub-20 porque ya está en la selección mayor. El chico tiene la calidad para estar en la selección mayor. Entonces, eso de repente, a ver, no lo vas a hacer con todos. Posiblemente otros jugadores sí los vas a llevar al proceso completo, sub-17, sub-20 y demás. Pero Mora, yo creo que ya no es necesario que tenga el proceso sub-20 y creo que también es un tema de descanso. También fue criticado porque estaba ahí con Noruega, festejando o haciendo el tema del remo, ¿recuerdan? Entonces, pues bueno, pues ya todo es criticable, acuérdense que todo es criticable. En el tema de Mora creo que ya depende de eso. Estaba con su agente, Rafaela Pimenta, en ese partido. Entonces, bueno, pues estuviste por allá, mi querido Pelón.
0: Oye, pero bueno, la verdad es que lo que yo siento, Gabo, que también es más mediático que otra cosa, porque vamos a recordar que la agente de Morita es la misma agente de Erling Haaland.
2: Pero yo siento que sí lo miran, ¿no? Fueron a negociar algo, a hablar algo, a hacer algo.
3: Ya.
0: Oye, sí, sabe, movimiento
1: posiblemente
0: ahí.
1: Acuérdate que se ha hablado del fútbol inglés, han salido el Arsenal, ha salido el Liverpool. Sí. Por ahí no hay que descartar el Manchester City. A ver, no estoy diciendo que vaya a llegar, imagínate, pero son opciones, porque luego la gente se molesta y dice, es que dijeron que al City, dijeron que al Liverpool. Bueno, a ver, las negociaciones están de repente con algunos equipos. Que se caigan por una u otra cosa, pues eso no es culpa de nosotros.
0: Morita pasándole balones a Erling Haaland, papá.
4: En el City.
0: ¡Ah!
1: Sí.
2: Pobre de Haaland.
1: Que dicen que Erling Haaland podría estar con sus últimos días. No, a ver, no.
3: ¿Por qué?
1: ¿6 meses o en un año? Pero es un hombre que tiene en la mira Florentino Pérez en
4: el Real Madrid.
1: Para el Madrid.
2: Oh. Entonces, ojalá que sí.
1: A ver qué pasa.
2: Entonces, ¿sabes yo qué escuché?
0: Jugaría con Bellingham otra vez.
3: Con Bellingham.
2: Yo escuché un rumor. Un run.
4: De hecho, ellos lo quieren.
2: De que Haaland, yo escuché un run, vi una nota que a Haaland lo quieren en el América.
0: ¡Oh, estaría con todo!
2: ¡En la América de Roma!
0: ¿Quieres triunfar?
1: Pero
0: dilo serio, Pau.
3: No tienen para pagarle.
2: Están pensando para que todos nos pongamos nuestro quesito Oaxaca en la cabeza y todos estemos cantándole.
1: No.
2: ¿Es cierto o es falso ese run?
0: Ni la burla, perdonas.
1: Bueno, también sonó James recientemente para el conjunto de la América. Yo creo que es más viable que vaya James a que vaya Haaland. O sea, ahorita está en su momento, Haaland no lo veo llegando a la América.
0: No, quien sí va a llegar
1: en este momento.
0: Quien sí va a llegar es Luis Chávez,
1: a lo mejor,
0: ¿correcto?
1: Ya así para retirarse como el feo, así ya para retirarse como el feo puede ser.
0: Ándale.
1: Ya le quedan como 15 minutos para retirarse el feo, más o menos.
3: Oye, te estás quitando.
0: Quien sí va a llegar es Luis Chávez, ¿no? Él sí ya está confirmado para el América. O es run nada más.
1: Bueno, confirmado no. Está Luis Chávez, el run, está James, el run, todavía está por ahí. Pero son de las opciones. Con Chávez hay un tema que se trabó,
0: Harry
1: el tema
0: Kane
1: del sueldo. Y lo que pueda pasar, entonces habrá que ver, habrá que esperar. Te digo, de repente son las negociaciones.
0: Mbappé quiere.
1: Empiezas a hablar de las cosas que quieres.
0: Mbappé quiere, pero...
1: Oh, sí, cómo no. Empiezas a hablar de las cosas que quieres, las que necesitas, y ahí ya es donde se empiezan a trabar las cosas. Pero bueno, hablemos de las semifinales de la Copa.
0: Venga.
1: Porque ya tenemos semifinales. Hoy se juega, para mí la final adelantada puede ser el Francia contra España. Arbitraje de Iván Bartón del Salvador, que ya cuando te pones a pensar, y no es nada en contra de Iván Bartón, pero me parece que no es tan buen árbitro como para estar en una semifinal.
2: ¿Por qué?
1: De Copa, pues porque no tiene la calidad, Pau, y a mí me parece que es mejor César Arturo Ramos, pero a César lo regresaron por una cosa, y creo que lo vamos a platicar. El asterisco fue el gol que le anula a Vini en el partido que tiene el conjunto de Brasil contra Escocia. Ese gol,
0: le costó.
1: Creo que le pesó a César Arturo Ramos porque era válido, era completamente válido, y lo sacaron en el recorte final. Entonces, por eso nomás pudo pitar dos partidos. Ponen a Iván Bartón del Salvador para este partido en el Francia contra España, y yo veo al momento por lo menos uno, podría ser dos escalones arriba a Francia sobre España. No sé cómo lo ven.
2: Ay. Yo también va a ganar Francia. Creo
0: que Francia viene haciendo las cosas bastante bien. Saben cuando el partido también está medio trabado, Gabo. Saben meter Paraguay.
1: Sí, claro.
0: Paraguay le quiso hacer un partido completamente defensivo, pero no puedes hacerlo. No puedes hacerlo contra un equipo como Francia, porque cualquier cosa, cualquier error, el que se equivoca.
4: Le funcionó a Paraguay contra Alemania. Le funcionó a Paraguay.

0: contra Alemania, se echaron el camión atrás. Toda Alemania estuvo encima, encima, encima y no lograron meter gol. Sí, lo mismo, güey, que hicieron pero, hacer con Francia.
1: Pero en Francia tienes Dembélé, tienes a
0: penal, sin el penal.
1: Tienen los diferentes que te pueden crear eso también, un penal.
2: Pero le juegas atrás.
3: ¿Por qué le dices así?
2: Sí, dices, bueno.
3: Le dijo, pelón, le juegas de atrás. ¿Qué pasó?
1: ¿Te lo juego por atrás?
2: Sí, lo juegas atrás.
4: Solito se me murió.
3: ¡Hola! ¡Prosigo! Con escucharlos.
2: ¿Pero qué haces? ¿Pero qué haces? ¿Le juegas al tú por tú? A ver, es difícil. No, si le juegas al tú por tú, pues sí, también terminas goleado. No. Entonces, a ver, el único equipo que creo que sí le puede jugar al tú por tú ahora, ya hablaremos después de una final hipotética, pero ahora es España. Creo que España sí le tiene que jugar al tú por tú.
3: Aunque para mí,
2: no sé si la diferencia puede ser que España no tiene un centro delantero fijo. Sí tiene ya Oyarzabal, de repente mete a Merino para los segundos tiempos, para cerrar el juego. Pero creo que eso no sé si le haga falta a España como le ha hecho a Francia. Francia, pues, si un no aparece ahí, Mbappé, aparece Dembélé. Sí. O sea, esto también es un gran plus.
1: Oye, pero tienen el actual Balón de Oro ahorita a Pedri. Tienen unos jugadorazos.
2: Claro,
1: perroncísimos.
2: Ah,
1: sí, bueno, Dembélé también ahí lo vamos a ver. Dembélé, no se lo vayan a perder, va a estar muy bueno.
2: Rodri fue Balón de Oro.
1: Es Rodri. Verdad. Oye, Gabo, y el 1 es el 1 y el 3. El 1 y el 3. Y mañana juegan el 2 y el 4 del ranking de la FIFA, que esto también fue planeado.
3: ¿Qué? ¿De qué estás hablando, Raúl?
2: Sí, bueno, es normal. Es normal. A ver, eso que no se vea mal porque pasa. En las Copa América, por ejemplo, también planeas que Brasil esté por un lado del bracket y que Argentina esté por el otro lado del bracket.
0: Copa Oro
2: en la
0: igual.
2: Copa Oro, ¿qué planeas? Estados Unidos por un lado, México por el otro lado. Eso es normal. O sea, a ver, tú vas a planear que te llegue una final así para que, bueno, tengas el rating al final. Después de lo que va pasando en el camino, bueno, ya no depende de ellos. A ver, ellos no tienen la culpa de que algunos equipos no hayan avanzado y hubieran eliminado. A mí me parece que eso es normal, es parte de plantas a dos equipos por los lados y eso y hubiera pasado diferente. O sea, a ver, si en algún momento hubieran quedado como segundo de grupo o tercer lugar o algo así, pues hubiera todo se va al traste, o sea, terminan encontrándose. Además que ya lo platicábamos, que es la tercera vez que llegan cuatro equipos que son campeones del mundo. Pasó en el 70, pasó en el 90 y ahora pasa, pero por primera vez están llegando cuatro equipos, el 1, 2, 3 y 4, que están clasificados en la clasificación de la FIFA. Así que, pues la verdad es que todo apunta a que sean unos juegazos. Yo los califico así, los decíamos ayer. El tema del morbo, que por cierto, también ya Argentina decidió jugar de azul, como lo hiciera también en el 86.
4: ¡Qué bonito!
2: Inglaterra. Y recordar la tela de la mano de Dios. Ni sabes qué pasó en el 86.
0: No, el señor. Míralo, me lo lengo.
4: ¡Qué bonito!
1: ¡Qué buen comentario, feo! ¡Qué bárbaro!
2: ¡Qué bonito!
0: A ver, ¿por qué?
3: ¡Un comentario que suma!
2: ¿Por qué?
4: Por azul, me encanta el...

0: Pero llegó Bellingham y le dijo, Hadouken, Shoryuken, sacó esas piernas. Oye, creo de que, trompo de
1: creo
0: pastor.
1: Que Bellingham no tiene tatuajes, ¿o sí?
2: No, no.
0: No, él no, es tiene, top.
2: No. Está él, limpio.
0: Dicen creo que un Lamborghini no necesita
2: como
0: estampas.
2: Como Gabo, está limpio.
0: ¿De dónde?
2: ¿No tiene tatuajes, Gabo, tú?
3: No, no, ninguno.
2: Pero
3: no,
2: estrías ninguno, sí ninguno. Tienes, ¿verdad?
3: Estrías, sí, mira, por acá, ¿sí? Por acá, como dos o tres, nada más, como dos o tres. Gabo. Igual que tú, igual no, que tú.
1: ¿Dónde la bandera te sigue en redes sociales, ay, Gabo? Está bien al pendiente de los deportes, échale.
2: Vete con el chamán.
3: Oye, nada más para terminar, digo, porque también no todo es fútbol, también bueno. Platiquemos que el día de ayer Jordan Walker ganó el Home Run Derby con 12 home runs contra Schwarber de los Phillies, Walker de los Cardinals, Caminero por ahí también llegó a una semifinal, también bueno, fue no, destacado no de este Home Run Derby, en el cual, por cierto, Otani no puede estar por tema de lesión.
2: Entonces, pobrecito. Bueno,
0: pues ¿qué también le pasó, Otani?
3: Porque no, también la gente que le gusta el béisbol va a decir, se lesionó, Pau, hace como 6 días y canceló, bueno, el estar en ese, en el Home Run Derby. Y el día de hoy también es el partido, el juego de estrellas, así que bueno, de la Nacional contra la Americana para estar ahí al pendiente. Bueno. Mañana lo platicamos precisamente de quién puede ganar. Me pueden seguir en el ex, en arroba Gabo Sainz, en Gabo Sainz 1, en el Instagram y TikTok, en el... Ya se está durmiendo este güey.
2: En el... ¡Síganlo en el OnlyFans! ¡Él es el único narrador que habla y traga aire al mismo tiempo!
4: ¿Estás durmiendo,
3: feo? ¡Wow! ¡Estás durmiendo! No, y no tarde en ir al baño. Y no tarde en ir al baño.
0: ¡Ay, qué bueno que me acordaste! ¡Ahorita se va a ir al baño! ¡Ahorita, dale unos segundos!
1: ¡Gabo, sal con nosotros! ¡Te queremos, Gabito!

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1: Atención, señores, para que no se pierdan, ¿eh? Garra contra Veneno, Guerreros Mundiales, donde en la gala de extinción del domingo, Lauro, capitán de Cobras, decidió no aceptar los $10,000 de premio para Cobras por haber ganado la competencia contra los Leones la semana pasada. La razón para no aceptar es porque les permitió salvar a los que permanecieron.

0: sean condenados de la semana, es decir, los 10,000 a cambio de que nadie de Cobras fuese eliminado de la competencia. ¿Qué
1: ay,
0: hubo?
1: ¡Ay, dolor! No, hombre, quiero que le caigan a YouTube para que vean a las concursantes de Garras Contra Veneno. Oye, bueno, ahí les va. ¿Qué creen? Que la decisión que tomaron generó toda una reacción negativa en la pobre Valeria, quien ay, obviamente pobrecita, se molesta, reclama, dice, oye, hay que competir, y que ella fue a triunfar, a ganar money money. Y bueno, esto hizo que se rompiera algo ahí. Dice, ¿hasta qué punto se compite en equipo o como individuo, no? Porque ella quiere ganar dinero, los otros dicen que no. Dice, la decisión de salvar a los compañeros en peligro en vez de ganar ay, el billuyo. ¿Qué prefieren, billuyo o salvar a sus compañeros?
2: Yo prefiero ver a las morritas estas porque están bien buenas, Garra Contra el Veneno. Salen en bikini.
1: No, en no, shorts.
2: No cachetero, te lo pierdas. Garra Contra Veneno hoy por Unimás 7-6 Centro, 8 Pacífico, y el domingo la gala por Univisión 8-7 Centro. Y están re buenas.
3: 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Y esto.
1: ¡Ay, mis vidas!
0: What happened?
1: Yo digo que hay personas que son bendecidas por el Señor. Les voy a contar del video viral.
0: A ver.
1: Este señor es este mesero que trabaja en un restaurante no fancy, no estrellas Michelin. Un restaurante hasta podría decir medio chafonzón.
0: Ajá. Okay, okay. ¿No?
1: Donde va pura gringa.
2: Ándale. Ay,
1: ¿y qué creen? Que este señor
2: locochona
1: triunfó.
0: ¿Cómo?
1: No con una gringa.
2: ¿Con qué? ¿Cuántas?
1: Con dos.
0: ¿What? ¿Qué?
1: Y por ahí andaba el pilón. Hasta mordida le dieron al ¿qué? Señor.
0: El pelón ahí andaba.
2: ¿El
0: no,
2: pilón?
0: No, el pilón, dijo. Pilón. No,
2: usted
0: el
2: es lo mismo, también es
1: también
2: muy dulce.
1: También el pelón con ganas de participar. El
2: pilón es dulce.
1: ¿Qué creen que pasó? Ey. ¿Qué vivió el señor?
0: ¿Qué vivió? ¿Qué
1: no, hombre, este video viral. Cáiganle a YouTube porque este ay, señor le dicen el bendecido.
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4: Fíjate que estaban dos amigas platicando en una cafetería. Así na como se pone a platicar uno con una amiga en la cafetería, ¿verdad? Estaban platicando y le dice una a la otra: oye, amiguis, te tengo una pregunta. Y dijo la otra: pregúntame, caón, pregúntame. Y dice: oye, ¿puede una pareja dormir juntos sin que pase nada? Y la otra dice: obvio, obvio. ¿Ya estando casados?
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4: Oigan,
5: ¿qué hubo?
4: Que alguien le YouTube arroba bueno, mala, feo, porque le voy a hablar de un señor. No es millonario, no es William Levy, no es el más sensual del universo. Y tres gringuitas cayeron a sus pies.
5: ¡Ay, sí!
4: ¡Tres gringas!
5: ¿Cómo le hizo?
4: ¿Qué hizo? Ahorita
6: ¿cuánto
4: se los
6: le
4: enseño. En el video viral de Agrapa.
6: ¿Qué?
4: Wow, de Agrapa. No, es más, ellos le pagaron. Bien.

0: video viral, mi amor. Te invito a que le caigas a YouTube, arroba bueno mala feo.
1: Ajá.
0: Porque te voy a contar una historia very good, very top, very ganadora.
1: Very good looking.
0: Hay personas que la traen. Pueden estar feos, panzones, no ganar tanto billuyo.
2: Asquerosos.
0: Pero ¿saben qué? No asquerosos, pero, o sea, hombres que realmente ves y no dices, ay, me derrito, ¿no?, por esta persona. Pero son los que triunfan en la fiesta.
3: Ajá.
0: Son los que traen a las mujeres más guapas, más sexys, más top, que las traen vueltas locas. Y yo creo que uno de los sueños de un latino es tener una extranjera. Y si están aquí en los United, tener una gringuita es así de úfales.
1: No, a mí nunca me tocó, yo nunca he andado con una gringa, Pau.
0: Pero
1: siempre lo he fantaseado.
0: Lo has soñado.
1: ¿Cómo no? Estaría
0: está,
1: todo. Güey, tener una, pero güerita, güerita.
2: Güera.
1: Sí, así.
0: Una blondie.
1: Ay, son estilo la Paris Hilton, güey, algo así.
2: Ah, sí.
0: Pues, ¿qué creen? Que quiero que le caigan a YouTube Very Right Now, porque este señor está bendecido.
2: ¿Por esas morritas o
1: qué?
0: Dios le dio así, miren, agarró y le dijo, te mando todo para que triunfes, mi amor. Pero no vas a triunfar en tal vez en la chamba o en el dinero, sino en las mujeres.
1: ¿Ah, neta?
0: Fíjense que él es mesero. Mesero de un restaurante, no les estoy diciendo que saca 5 estrellas top super ganador. Es de estos bares que son como barras que están afuera.
2: Para turistas.
0: Sí, como, pero X, que ni le invierten tanto, ni están tan bonitos, ni nada. Pero ya sabes
2: que tienen a húmedo.
0: Siempre ponen música buena. Música donde la mujer baila y la goza y se la pasa top y todo. Eran 3 gringas.
2: ¡Ay!
0: 3 gringas, baby.
2: Suertudo el güey.

0: amigas que llegaron a la barra y que esto y que el otro salud y que shot, shot, shot. Y que amiga, una no es ninguna, entonces dos es una y una es ninguna. Y andaban que trago y trago y trago.
1: No, y son buenas para el pistear.
0: Cuando de repente llega el mesero.
1: ¡Órale!
0: Chaparrito. Panzón.
1: ¡Ey!
0: Así.
1: ¿Por qué miras al pelón?
0: Medio peloncito.
2: ¡Órale!
0: Se le veían unas canas en su cabeza. Usted dirá ojo verde, ojo azul. ¡No! Usted dirá sonrisa Colgate. ¡Nel pastel!
1: Sí, muelón.
0: Tenía unos pechos prominentes, el don.
2: ¿Pechos prominentes?
0: Pechos, se le veían pechos como al feo.
2: Ah, no.
1: ¿Neta? Colgado.
2: El feo ahorita corpiño, machín.
1: Le brincaron los pechos.
0: Una panza así, de esas que ya son duritas.
2: Ah, también,
0: la
2: ándale.
0: Panza cuando es dura es porque ya tiene mucho tiempo.
1: ¿Cómo quién?
2: Sí.
0: ¿Como la del feo?
2: También.
0: Ay. No, la del feo está aguada.
1: ¿Eh?
0: La panza.
2: No, y todo. Pues y lo que piensas.
1: ¿Ya la calas?
2: La nariz, la trompa, todo.
0: Al final pero el señor era dura y de que ay, durita, te duele.
2: Sí. ¿Ok? Sí. Como de pozole, de cheve.
0: Así, dura.
2: Pozolera
0: no sé,
2: con cheve, nada, caguama. Fuerte. Cada sábado y domingo.
0: Y de repente una gringa le dice, hey, chulo, hi, how are you? Y él hace, chido, guampa, dawan. Do you want to dance with me? Ella a él. Uh-huh. Y le dice, I'm working. Come on, dance with me.
2: Órale.
0: Y de repente la
2: así
0: otra.
2: Así le dijo, dance with me. Le o le dijo. Dance with me.
0: Dance with me.
2: Ahora bien.
0: No es envidioso.
2: No, yo nomás digo, pa, porque pues,
0: y luego la amiga le dice: te dije que él era mío.
1: ¿Eh?
0: Te dije que él era mío, mala amiga.
2: ¿Se lo pelearon?
0: Y se voltea a la otra rubia y le dice: No, baby, do you want to dance with me? Le dice el mesero. Ajá. El mesero, pero si ella ya me invitó: no, I want to dance with you too. Y el mesero dice: ¿Qué hago? Y el mesero dice: ¿y si bailo con las dos? Y las gringas dicen: jalo. Y el mexicano les dice, pero a mí no me gusta bailar en el floor, en el piso. Sí. A mí me gusta exótico.
2: Órale.
0: Y las gringas le dicen, let's go to the, ¿cómo se dice barra?
2: To the barration.
0: Let's go to the barration. Órale. We are gonna dance for you. Ajá. Vean en YouTube cómo le bailaron las gringas a este señor.
2: A ver.
1: Míralo.
0: El señor.
1: Míralo.
0: Mueve la cadera. Mira, la gringa se le mete hasta por debajo de las piernas.
2: Que okay, para empezar ya está solo la cantina ahí.
0: Ya, te digo.
1: Mira, no mames.
0: Su cuerpo, lo tocan. Descalzan.
2: Gringas descalzas. No, está bien.
0: ¿Qué? Le están dando unas nalgadas.
1: Las gringas.
0: Pero eso no es todo.
2: No, esta sí ya andaban.
0: Necesito que le caigan ahorita el YouTube.
3: Mira lo que viene.
0: Porque una se enojó, se puso celosa y se fue.
1: Quiero
0: él se quedó con una.
1: Otra
2: gringa. Ándale.
0: Por favor, préstenme atención, chavos.
2: Wow.
0: Esta le quita el mandil al mesero. Le está bailando. Y lo que se viene es algo inaudito.
3: Lo nalguea.
0: Además de la nalgada, le sube la camisa, la playera.
2: Ándale.
0: Y le succiona. Le succiona el pezón.
1: ¿Qué le hizo, Pau?
0: Tenía hambre.
3: Mira.
0: Tenía tanta hambre que quiso sacarle leche al señor.
2: No, sí, ya nadie.
1: Pásenme las galletas, decía la gringa.
0: La señora
2: gringa
0: dijo, con esos pechos yo voy a beber un litro de leche.
2: Hey.
0: Se prensó de su boobie y andaba.
2: No, sí.
1: Y ahora las
0: dándole
1: dos,
0: besitos, ya. Chupaditas. Sí. Pero esta es la suerte de los feos.
1: Qué wow. Suerte.
0: De los dicharacheros.
1: Sí, wow.
0: Y había una panzones gringa sentada.
2: Pao, disculpa.
0: Sufriendo que, por él.
2: Disculpa que te la mate, pero es la suerte de estar. Ya ser lo último del club. Cuando ya no hay nada. Lo último de la noche.
0: Raúl Molinar, tú has estado al último y no te chupan así el pezón. Discúlpame, pero no. Hay hombres que la traen y hay hombres que no la traen. El señor está panzón. Chichón. Veo. Y dos gringas peleándose pelón por él. ¿Cómo cuántos años? Sí. ¿Un cincuentón?
1: Mira.
3: Sesentón.
0: Le quería chupar el pezón, se lo quería arrancar la gringa.
2: Y sus compañeros en la barra así de: a ver, ¿a qué horas, Manuel?
0: Manuel,
1: la sucia la mesa.
2: A ver, ¿a qué horas acabas?
1: Míralo.
2: ¿A qué horas con las gringas?
0: Aparte tenía un movimiento de cadera seductor. Vean, la gringa por debajo de las
2: piernas. Don Manuel. Mira, el compañero, ya, Manuel.
0: No, cáiganle a YouTube, yo les estoy diciendo.
1: Peligra ahí, don Manuel, se cae, ya nos solda la cadera.
0: Tienen que poner atención a lo que les voy a decir.
2: A ver.
0: Aquí en esta cabina siempre se dice que es el dinero. Que si está guapo,
1: sí,
0: que si está mamey, les estoy...

0: y cerrando la boca. El señor no es millonario. El señor no es nada guapo. El señor está
1: pavosón. No andaban borrachas, ¿verdad?
2: Y el movimiento
0: andaba. El señor tenía un movimiento de cadera y charachero.
3: Mira, wow.
0: Yo quiero que los hombres que saben que no están tan agraciados, pero siempre triunfan y coronan, marquen 1-855-370-3100.
2: Vamos a hacer esa escena.
0: ¿Qué nos hace ligar?
2: Pau, hay que hacer esa escena tú y yo.
0: Te voy a morder el pezón, pero con todo, ¿eh?
3: Paisano, coronaste con una gabacha. ¿Cómo le hiciste? ¿Qué pasó?
0: ¿Cuál es tu super clave al éxito, papá? ¿Le cuentas un chiste?
3: Ahorita regresamos con tus llamadas, ¿eh?
2: Les metes tequila.

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1: Oigan, les estaba platicando en el video viral de este señor que fue tocado por Dios. Y su superpoder del señor es ligar. Miren, que díganle a YouTube, arroba bueno, mala, feo.
2: Tiene un don.
1: Dos gringas. Bailándole.
3: Don Manuel.
1: Tocándolo.
2: ¿Qué le hicieron, Pau?
1: Miren, le bailaron.
2: ¿Qué le mordieron?
4: Le quitaron el mandil.
1: Le quitaron la playera y le chuparon el pezón. Por decisión propia de las gringas.
4: Lo nalguearon, Pau.
1: Ellas abusaron de él y él se dejó. Él nomás movía su caderita en círculos así, chiquitos. Pero yo les he dicho, un hombre buena onda, sí. Un hombre divertido, un hombre que sabe bailar, siempre triunfa.
4: Y a los otros envidiosos ahí en la barra,
1: viéndolo,
4: con los brazos cruzados.
1: La pregunta del millón de dólares.
2: Te van a pegar, Manuel.
1: Ustedes tienen un cuate feo, panzón, pelón, que dice, está re feo, nadie lo va a pelar, pero siempre liga.
4: Don Manuel.
1: Que la mexicana, hey. ¿Cuál es su superpoder? ¿Cómo ligan? 1-855-370-3100.
4: Ahora ya tenemos a Yair con nosotros. Hola, Yair, ¿qué
2: pasa? ¿De toma?
1: ¿Con todo?
4: ¿Originario de qué parte eres tú, Yair? ¿De dónde eres, paisano?
5: De Arizona.
1: Arizona, papito, ¿tú estás guapo o no? Laneta.com.
5: Yo creo que sí.
1: ¿Crees que sí? Entonces, ¿cuál es tu superpoder? Porque galán ya llevas una de ganar.
5: La mera verdad, mira, yo no tengo que hacer nada. Solitas caen.
1: ¡Ay, cállate!
4: ¿Coronaste con una gringa? ¿Cómo le hiciste, Yair? A ver, what happened?
5: Mira, hubo un concierto de country aquí en

0: en Glendale.
1: A ver.
2: Ah, qué bonito.
0: Fue un concierto de Poncho y fuimos a una barra. Con mi tocayo, sus primos. Estábamos ahí en la barra.
1: Sí.
0: Yo, sin hacer nada, llegaron dos gringas. Okay. Y me dijeron, hey, let's go dance.
2: ¿Eh?
0: Ah, pues. Simón así me dijo, let's go dance, hey. Vamos a bailar.
1: Okay.
3: Okay. La gringa te invitó.
2: Oye, vamos. Es que son miramente.
0: La gringa.
3: Ajá, ¿y lo?
1: Lo vio sabroso.
0: Dos gringas nomás.
1: Oh. Ay, cállate, igual que aquí el don del video.
0: Igualito, pero no eran así como ella, no. Mucho mejor, mil veces mejor que
3: guapas.
0: Los
3: videos. Ajá, ¿y luego?
0: Vamos acabando, tu número aquí, sí, Simón. Ya lo demás es historia.
1: Cállate, ¿con las dos?
0: Con las dos.
1: ¡Su máquina!
2: ¿Neta?
3: Oye,
1: oh,
3: Yair,
1: no.
3: ¿Qué empezaron a pistear? ¿Cómo se puso el ambiente?
2: ¿Qué les diste, güey?
0: No, pues empezamos con cerveza, después seguí con whisky.
2: ¿Qué te dije?
3: Tequila. Ah, whisky, el mezcladito.
2: Y luego
3: ahí.
2: Tequilita.
3: Y luego el bailecito.
0: Bailecito.
1: Okay, oye,
3: muy bien.
1: Cuando llegaron las dos, ¿te diste tu taco, te hiciste del rogar o luego, ay, bien tipo, ¿cómo, gringa?
0: No, obviamente, como todo hombre, a base de rogar.
1: Ay, dice, todavía se dio su taco, se dio desear.
2: Sí, le voy a preguntar a mi mamá si me deja.
0: Con ella a Las Vegas me ha pasado igual.
1: Sí.
0: Estoy así en la barra con amigos y llegan solas.
1: A ver. ¿Por qué te llegan solas? Yo digo que me mandes una foto al 310-908-4646 para nuestro WhatsApp y la enseñemos en el YouTube.
2: De
1: ¿estás
2: gringuitas.
1: Grandote o qué tienes
3: mejor
1: que llamas tanto la atención?
3: Foto de las gringuitas.
2: Foto de las gringas.
3: ¿A quién la quiere ver este güey?
1: Yo.
2: No,
1: por
2: pero
1: eso yo se la pedí.
2: Es que a ver si el vato está panzón como, mira, así como yo.
3: Yo creo que punto número uno, te tienes que poner donde hay.
2: Sí.
3: Como Yair lo hizo, como Don Manuel lo hace también.
2: Y en el mood
3: como
2: que
3: muchos lo hacen también.
1: Hay
3: ponte
1: hombres que se
3: hay.
1: Ponen donde hay y no los pelan.
2: Porque ahora, se ven necesitados, se ven como
3: sí,
2: lobos
3: hambrientos. Y luego punto número dos también, esperar el momento indicado para atacar. Entonces mi compita Yair le llegó el momento, le llegaron las dos gringuitas. Bien, Don Manuel también, Don Manuel ya estaba, le quitaron hasta el mandil, pao, y todo.
1: ¡Pelón!
2: Pao, yo no sé bailar country. Me llegan unas gringuitas. Would you like to?
0: Claro.
3: Of course.
2: ¡Anda!
1: Eso.
3: A ver, mira, tenemos a Tavo con nosotros.
2: Me pongo.
3: Hola, Gustavo.
1: ¿Qué
3: me quedo?
4: Buenos días, chavos. ¿Cómo están desde Dalitas?
2: Dalitas.
1: Hola, mi vida. ¿A poco tú has gringado, has ligado gringa? Gringado
2: con una liga.
3: Salir con una gringa es
1: gringado.
2: Oye, acabas de inventar.
3: Bien, Pao.
2: Voy a gringuear esta noche.
3: ¿Está chido?
2: Uy, se está chido.
4: Ahí les va.
2: Hey.
4: Yo llegué aquí a Estados Unidos hace muchísimos años.
2: Ajá.
4: Y vivía allá en Chicago. Allá en Chicago hay un suburbio que se llama Cicero.
1: Cicero.
4: Lleno Cicero, de puras gringuitas.
3: Ahí hemos andado en Cicero, güey, sí, está perro.
2: Sí.
1: ¿Hemos ido a Cicero?
3: Sí, machín.
1: Ok.
3: Ajá, ¿y luego?
4: Entonces, lo que lo divide es la Cicero y la Termac,
1: sí, ¿verdad? Sí.
4: Ahí está Cicero, este es el pueblo de Cicero.
3: Sí.
4: Y adivina quién es el rey de las gringas.
3: ¡Ah!
1: ¿A poco tú, chulo?
3: ¿A poco el Tavo?
4: A ver, ahí les va, mira. No es que uno... esté feo, tenga... No, es la suerte que tú tienes un... Hay gente que tiene... Bueno, hombres que tenemos...
1: Sí, el charm.
4: Tenemos, porque yo tengo 75 años. Y yo te ando con una muchacha de 26. Una señora.
2: ¡Desgraciado!
4: Una señora.
3: ¿Señora?
1: Porque ya tiene hijos.
4: Tiene
2: ay, no le hace.
3: Okay.
1: Oye, pero ¿qué haces para ligar? O sea, ¿qué? Porque yo no creo que sea suerte. Yo creo que si te ves dicharachero, te ves buena onda. O sea, sí hay cosas que tienen los que no
4: ver,
1: están tan Pao, agraciados.
4: Ver, ahí te va, Pao, tantito, mira.
3: A ver.
4: El chavo que acaba de hablar ahorita, ni expresarse sabe. Y la neta está diciendo que es un buen de morras y Nel. Yo soy de la capital, yo sé bailar.
1: Eso.
4: Te bailo salsa, te bailo, lo que tú quieras.
1: ¡Eso!
2: ¡Eso es lo bueno!
1: Bailarín.
4: Eso es para empezar. Y en aquel tiempo, a las gringuitas, quieras o no, les bailabas ese tipo de salsa y no,
1: emocionan.
4: No, pues no sabían, pues, se quedaban picas.
3: Ajá.
4: Y ya sabrás.
2: Ay, ay, es que las gringas son bien aventadas. Ay, ay.
1: No, pero un hombre que baila triunfa.
3: ¿Y qué te piden de pistear?
4: Oh, tequila. No, pues sí, en aquel tiempo era cervecita o un tequilita.
2: No, sí. y le apodan tequila you. Así le dicen.
1: ¿Sí?
2: Tequila, I want tequila you.
1: Oh.
2: No, y son tan aventadas que te dicen, I want cheat on Leo.

0: Unless it's with you.
1: ¿Qué, qué? Pero tradúcelo.
0: No, yo no le pondría los cuernos al lío. Estaba casada con un mexicano.
1: Sí.
0: La morra era compa.
1: Sí.
0: Me dice, al menos que sea contigo.
1: ¡Hola!
0: ¡Güey, son bien aventadas, güey!
1: ¡Jesucristo Redentor!
0: Son bien desmadrosas.
1: ¡Vayan a YouTube!

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1: A ver, chavos, más adelante regresamos con abogada de inmigración. Amira Alalami, le tienes preguntas a la abogada. Márcanos, ahí te va el teléfono, 1-855-370-3100. Y paisano, fíjate, ¿qué onda si alguna vez a lo mejor te arrestaron, aunque nunca te hayan dado condena, y este arresto fue hace más de 20 años, o a lo mejor hayas tenido todo resuelto? Tal vez si no eres ciudadano y tienes green card y piensas viajar tal vez este verano de vacaciones y todo el rollo, cuidado.
2: Oh my God.
1: Aguas, porque ahorita las leyes están cambiando. ¿De qué se trata? Ya regresamos con la abogada Amira Alalami. Preguntas, y también conéctate en YouTube, @ bueno, mala, feo. Ahorita volvemos.
2: Sí. Estamos platicando de cosas very interesting.
3: Hay que grinlear.
2: ¿Qué hacen los hombres para ligar morrita, mujer, mujer? ¿Te gusta que te liguen? Le estamos platicando esto en YouTube. Aquí dice el feo que él tenía una táctica que siempre caía.
3: Yo me iba a grinlear con las meseras, como dice la Pau. ¡Grinlear!
2: ¡Chulo!
3: Sí. Un tequilita, un whiskito y los se mezclan y ¡ay, me mareé!
2: Y te abrazaban para el mareo.
3: Empiezan así. ¡Ay, you're so nice! Y la fregada.
1: Cáguenle a YouTube, @ buena mala feo.
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7: Ahora, Feo, para que nos dejes también tu comentario.
8: Ya me dio cruda.
7: Atención,
8: plática.
7: Porque si alguna vez, paisano, te arrestaron, aunque nunca te hayan dado condena, y aunque fue ya hace más de 20 años... O tal vez tú piensas, yo ya tengo todo resuelto, pero si no eres ciudadano y tienes green card, piensas en salir del país, en viajar, aguas. ¿De qué se trata? Ahorita regresamos con la abogada de inmigración, Amira Al-Alami, enseguidita.

0: abogada de inmigración. Vamos a recibirla. Ella te regaña, pero nunca te engaña.
1: Te engaña ella.
0: Claro, una de las mujeres más influyentes de todo California. Tenemos a la abogada Amira
2: Al-Ahlawi.
0: ¡Amira!
1: ¡Amira!
0: ¡Hola! Qué gusto saludarte, Amira. Bienvenida.
3: El gusto es mío. Gracias. ¿Cómo estamos?
0: Felices, felices de tenerte. Bandera 1-855-370-3100. Márquenle, dejen su pregunta. También cáiganle a YouTube, estamos en vivo. Comenten su pregunta porque la abogada ya está aquí con nosotros para que ella les dé su respuesta. Abogada, pregunta: si alguna vez a alguien lo arrestaron, aunque nunca lo condenaron, aunque haya sido hace 20 años, hace una eternidad, o tal vez que diga, sí me pasó, pero ya lo resolví todo, pero no soy ciudadano, solo tengo green card. Este veranito quiero salir de vacaciones, quiero salir del país y todo el rollo. ¿Hay que tener precaución, sí o no? ¿O qué está pasando, abogada, por favor?
1: Oh, my God.
3: Peloncito, te lo digo de todo corazón, que le pido a todos los residentes permanentes y todas las personas que no sean ciudadanos americanos, que antes de comprar el boleto, por favor, habla con un abogado de inmigración.
1: Dios mío.
3: Y tienes que llevar todo tu récord criminal.
0: Pero si soy residente, amiga, por
3: explico.
0: ¿Qué?
3: Yo sé, y antes, antes la residencia era como la llave de tu casa, o sea, tú salías de viaje, regresabas y te tenían que dejar entrar, pero todo ha cambiado y les voy a explicar por qué. La Corte Suprema de los Estados Unidos falló recientemente para darle aún más poder a la administración del presidente Trump. ¿A qué me refiero? Me refiero a que ahora, no importa si estás saliendo a Rosarito, a Tijuana, sales por 3 horitas.
4: Manejando.
3: No importa. Si sales manejando, volando, en crucero, no importa. Si tú sales de este país y tú no eres ciudadano americano y tienes antecedentes penales o quizás te arrestaron y no te condenaron por los siguientes tipos de crímenes. Escuchen, por favor. Robo, fraude, cheque sin fondo, cualquier delito que tenga que ver con deshonestidad, violencia doméstica, asaltos agravantes, cualquier delito que tenga que ver con drogas, hasta posesión sencilla, prostitución o delitos relacionados. No importa, vuelvo y repito, no importa si no te encontraron culpable.
0: Ay, ama.
3: Tienes que hablar con un abogado de inmigración antes de salir. ¿Por qué te lo digo? Porque al regresar, y escuchen muy bien, todos lo sabemos, un agente de inmigración de la patrulla fronteriza, sea en el aeropuerto, en la garita, crucero, ellos no tienen horas para poder repasar tu récord. ¿Ok? Y ellos hoy por hoy lo que pueden hacer es negarte la entrada como residente.
1: Ay, no me digas eso.
3: Darte un parol, o sea que te están permitiendo entrar prestado.
0: O sea,
3: y te van a meter en un proceso de deportación.
1: ¿Qué? No manches.
4: Ay, amá.
3: Algunos, escuchen, escuchen. Ay. Hemos escuchado situaciones donde los agentes son aún más atrevidos. Y le piden a las personas que firmen un documento. La gente no sabe qué están firmando. El documento es la I-407. ¿Qué es ese documento? Es el abandono oficial, la renuncia oficial de tu residencia.

0: ¿Qué?
1: ¡No manches!
2: ¿Pero por qué lo hace?
3: No firmen nada. ¡Nada! No pueden firmar absolutamente nada. ¡Chale! ¿Ok? Y antes de viajar, por favor, habla con un abogado de inmigración para estar plenamente seguros de que cuando regreses no vayas a tener ningún problema.
4: ¿Cómo han cambiado los tiempos, paisano, comadre? Por favor.
3: Impresionante.
5: Oye, mira una pregunta. Dices, no firmen. Ok. ¿Qué haces en ese momento si te están metiendo presión a firmar? ¿Cómo reaccionas?
3: Ellos... Los agentes no te pueden negar la entrada, aunque te lo digan. Ellos te tienen que dejar entrar, aunque sea con un parol. Entonces, aunque te quiten la tarjeta, ellos igual te tienen que dejar entrar. En ocasiones van a citarte para una segunda revisión. Puede ser en una oficina de inmigración. Que te vayan a citar más tarde, o sea, te van a dejar entrar y de pronto a la semana vas a tener que llevar tus documentos criminales para poder explicar qué fue lo que sucedió. Pero yo no quiero que nada de eso pase porque ¿qué sucede? Nosotros ya estamos asustados, no estamos pensando bien en esos momentos y quizás el miedo nos
5: nubla.
3: Ayude a abrir la boca de más y se nos nubla todo y empezamos a hablar de más. ¿Me entienden?
4: Sí.
3: Entonces, eso es lo que yo quiero que la gente evite.
2: Tengo un amigo residente que le dieron un tiquete por lo de la prostitución.
4: ¡Ah, su mecha!
2: Era policía la muchacha que le dijo si traía dinero.
3: Eso pasa mucho.
4: ¿Y qué le recomiendas a ese
3: amigo? Emboscada.
4: ¿Qué le recomiendas a ese amigo?
2: Que no ande preguntando how much. Porque cuando le dijo how much...
1: No más.
3: La realidad es que muchachos, siempre vale la pena estar preparados, o sea, hablar con documentos oficiales certificados con los resultados de la condena para poder explicar. Además, o sea, si contratas a un abogado de inmigración, puede hacer hasta un memorándum explicando por qué la persona la tienen que dejar ingresar al país.
4: Sí, ¿me entiendes? No, ya vas más preparado.
3: Pero, o sea,
4: informado.
3: Si no estás
4: si no vas informado, preparado.
2: Sí, pues entonces vas desarmado, güey.
4: Las cosas pueden ser completamente diferentes. Chavos,
2: no
4: caigan a YouTube.
2: No firmen.
4: Arroba bueno, malo, feo. Ahí dejen su pregunta para la abogada Amira Lalami. Y también al 1-855-370-3100. A ver, tenemos a Pedro con nosotros. Hola, Pedro, bienvenido a mi carnal.
5: Pedro.
6: Buenos días.
2: Hola, Perito. Chulo.
4: ¿Cuál es tu pregunta para la abogada, por favor?
6: Échale. ¿Puedo tener un caso? Yo tengo un hijo de 22 años.
4: Hijo de 22.
6: Y tiene, está diagnosticado con depresión crónica.
4: Órale.
6: Y él ya ha atentado 3 veces contra su vida. Tengo registrada una con la policía que estuvimos buscando. Y pues quiero ver si puede ver algo, porque la verdad yo ya ni duermo por reportar al pendiente de mi hijo, pues.
4: Me imagino. Ay, no. Sí, no. A ver, no te lo vayas, carnal. Muy buena pregunta. Vamos a regresar con la respuesta de la abogada. Y también vámonos para YouTube, @bueno, malo, feo. Ahí que Amira nos haga el favor de seguir contestando preguntas, ¿eh?
5: Tráiganme.

0: Estamos de regreso con la abogada Amira Al-Alami. Preguntas 1-855-370-3100. Y nos quedamos, abogada, Pedrito, con la pregunta de Pedro. Dice que tiene un hijo de 22 años que sufre depresión crónica. Pobrecito. Ya, o sea, por la medicina. Sí. Y que está muy preocupado. Dice que no puede ni dormir, estar al pendiente de su hijo.
1: No,
0: ¿puede tener algún alivio migratorio?
2: Pedro, una pregunta. ¿Tú dirías que la situación con tu hijo ha llegado al punto de abuso, o esto es algo que él hace, o sea, no intencionalmente? O sea, él no te está tratando de torturar, obviamente, pero, o sea, ¿ha habido instancias de abuso?
3: Es más bien es por su parte, pero pues claro que no va a sufrir. Y pues él también dice que no quiere arreglarnos o meter papeles por caso que tiene miedo quedarse solo si me deportaron o algo, pues.
2: Ok. Bueno, mira, cuando estamos hablando de una situación así, o sea, si hay un hijo que está mal, ese muchacho tiene que tener menos de 21 años para poder pelear ese tipo de caso ante el Tribunal de Inmigración. Cuando estamos hablando de un hijo ciudadano americano abusivo, entonces para eso se puede aplicar para VAWA, que es The Violence Against Women Act, que también incluye violencia, abuso de parte de hijos ciudadanos americanos mayores de 21 años que están abusando de sus padres. Pero en esta situación, o sea, tu situación, no estoy escuchando un abuso, sino un sufrimiento que, pues, o sea, no es intencionado, ¿no?
0: Muy bien. Suerte, Pedro.
2: O sea, que no veo la forma de poder aplicar para algo en este momento.
0: Ay. No. Tenemos a Víctor con nosotros. Víctor, tu pregunta para la abogada Mira Al-Alami, por favor.
4: ¿Qué tal si dice que le pegó el chamaco?
3: ¿Aló?
0: Bienvenido.
4: Bueno, la pregunta, oiga.
3: Hola, ¿me escuchan?
0: Perfectamente bien, mi hermano. ¿Tu pregunta?
2: Sí, claro.
4: Dale, Víctor.
3: Yo tengo 22 años y mi hermano es de aquí, ¿verdad? Yo quería saber cómo le puedo sacar papeles yo a ella.
2: ¿Cómo le puedes sacar papeles a tu mamá?
4: ¿A la hermana?
3: Sí.
4: Oh.
2: A la hermana. A la hermana. Ok, no. Bueno, primero que todo...
3: Mi mamá.
4: Oh, entonces el sordo soy yo.
0: A su mamá, fe.
2: ¿Y cómo entró tu mamá a los Estados Unidos?
3: Ah, pues llegó bien como a los 7 años. Yo no sé muy bien, pero yo no quiero saber cómo se puede.
2: Ok, entonces tenemos que averiguar cómo entró ella a los Estados Unidos. Si en algún momento pidió algún tipo de beneficio migratorio, tenemos que averiguar muchas cosas, porque la respuesta es, si ella entró ilegalmente y no está amparada por la ley 245i que se venció en el 2001, y tú o tus hermanos no están prestando servicio militar en las Fuerzas Armadas, entonces no va a haber forma de poder arreglarle a ella, al no ser que ella pase 10 años por fuera.
0: Oye,
2: después,
0: Víctor,
2: la puedes pedir.
0: O consíguele un gringuito, papi. ¿Qué tal? Papá, diga, papá American City.
4: Que le diga daddy.
0: ¿Eh? Ahí está.
2: Oh, my God.
0: Un amigo tuyo, un colagenito ahí, se puede también.
2: Oh, my God.
1: Tenemos a Iván. ¿Qué onda, Iván? How are you?
0: Tu pregunta, Iván.
1: Pregúntale a la abogada Mira Al-Alami, por favor.
4: Bueno.
5: Oh, sí, bueno.
0: Échale.
1: Hola.
4: Bueno, ¿quién habla?
2: Hola.
1: Hola, ¿qué tal?
5: Hola, soy Iván.
1: Hola, Iván.
4: Bueno, la pregunta.
5: Oh, lo que pasa es que le estaba comentando que mi pareja ahorita entró con asilo político. Pero ella estaba en el estado de Wisconsin y se movió para California. Yo, mi pregunta era para la abogada, ¿cómo puedo hacerle para cambiar todo su caso para California?
2: Se tiene que hacer una transferencia del caso porque ella, me imagino que ella se entregó en la garita, ¿correcto?
5: Sí, es correcto.
2: Ok, perfecto. Entonces ella ya está en un proceso de deportación donde va a tener que

0: pelear
1: Uy.
0: su caso ante el Tribunal de Inmigración.
1: Ay.
0: Es sumamente importante que haga el cambio de dirección y segundo, se tiene que hacer una transferencia del caso de ese estado al estado de California y a la corte que le corresponda. Muy importante que lo hagan rapidito.
2: Eso. Suerte, Iván. Ah, mira, gracias por estar con nosotros. ¿Dónde la gente te sigue en redes sociales? Te puede llamar también para preguntas.
0: Claro que sí, me pueden seguir en todas las redes
1: Ah.
0: sociales como abogada Amira, así como suena, abogada Amira. 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
2: Gracias, Amira, por estar con nosotros. Te queremos.
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2: A ver, chavos, más adelante vamos a regresar con...
4: ¿Con qué?
2: La enchufada. Tenemos el teléfono.
4: Pedo,
5: ¿de quién?
2: De... Ceci.
5: Ceci.
2: ¿Eh? Sí, vamos a marcarle a continuación.
1: ¿Cecina?
2: Vamos a hacerle
5: Cecilia.
2: Una enchufada. ¿De qué se trata? Gracias a la gente que nos sigue en las redes sociales. ¿Y quién se quiere ganar hasta $1,000?
1: ¡Pues yo!
2: No te despegues, en la próxima hora se viene la lana del...
6: ¡Golazo!
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7: Miguel.
2: Miguel.
5: ¿Qué pasa si te ganas los $1,000? ¿Qué harás?
7: Para la quinceañera de mi hija.
2: Ah, ahí te va. Pregunta por los $1,000 es, ¿cómo quedó el partido de Portugal en contra de el Congo?
7: Lloraron todos los de Portugal, no, empataron.
2: Tener manchamantel.
7: Claro, manchamantel y birria.
1: Yo soy el manchasábanas.
5: Y manchabaños.
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2: Fíjate que estaban dos amigas platicando en una cafetería. Así na como se pone a platicar uno con una amiga en la cafetería, ¿verdad? Estaban platicando y le dice una a la otra: oye, amiguis, te tengo una pregunta. Y dijo la otra: pregúntame, caón, pregúntame. Y dice: oye, ¿puede una pareja dormir juntos sin que pase nada? Y la otra dice: obvio, obvio. ¿Ya estando casados?
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0: Don Telaraño y Don Terramicino.
1: I don't like that guy.
0: Estaban en el Coffee Donuts.
2: ¿Qué estaban haciendo?
0: Sopeando la donita y el café. Qué buena está la dona.
2: La dona.
0: Mira, no es más. Telaraño.
1: I don't speak like that.
0: ¿Qué pasó? Quiero confesarte algo. La neta, últimamente me he dado cuenta de algo bien interesante en mi vida.
3: Órale.
0: ¿Qué? ¿Qué pasó? Que me estoy convirtiendo en una persona ya muy adulta.
3: ¿Por qué, Terramicino?
0: Bueno, ¿y eso por qué?
3: Qué raro.
0: Porque ahora tengo más citas al doctor que citas románticas. Un día sí y el otro también.
4: ¿Te crees muy trucha? Aguas, porque cuando menos lo esperes, el bueno, la mala y el feo te pueden dar una enchufada.
3: Vamos con la enchufada. Gracias a la gente que nos manda mensajes.
0: Gracias.
3: Arroba bueno, malo, feo. Siempre están bien al tiro. TikTok, estamos en Facebook, estamos en Instagram, en la X. Ahorita, de hecho, estamos en vivo en arroba bueno, malo, feo. Ahí en YouTube también cáigale. Suscríbase. A ver, tenemos el teléfono a este vato.

0: Se llama Jera, vende carnitas.
1: ¡Ay!
2: ¿Carnitas de puerco?
0: No, de unicornio.
1: No, de pájaro.
3: ¿Pero?
1: Sí, ¿me comunica con don Jera?
3: Aquí a sus órdenes.
1: Yo soy un chamán, don Jera.
3: Vamos, ¿hace brujería?
1: Trabajo con la ouija también, pero soy un chamán de animales y tengo aquí varios espíritus que me vinieron a reclamar.
3: No, pues, ¿qué es eso?
1: Que usted mató unos cerdos, entre ellos estaban ellos. Y las almas de ellos vinieron... ¡No se ríe, es en serio!
3: Ya están hechos carnitas.
1: ¿Que para qué los hizo carnitas, dicen? ¡Estos están quejando! ¡Mire, está llorando!
4: ¡Soy Gerardo!
3: Échemelos para hacer los carnitas, yo le hago carnitas.
1: No, y acá está el otro cerdo, el del trompo. Dicen que por qué
3: lo... Está bueno para hacerlo a tacos al pastor.
4: ¡Sí, fue Gerardo! ¡Fue Gerardo!
1: ¡Fue Gerardo! ¡Que fue usted, dicen! ¿Quién fue? ¿Quién te hizo carnitas, coche? ¡Mira, ahí va el coche!
4: ¡Gerardo!
3: ¡El fue! ¡No, hombre! ¡No estoy quitando el tiempo ahorita!
1: ¡Dale!
2: El cuerpo ya lo tienen de cerdo.
1: ¿Para qué
4: lo hacen puerco?
1: A ver, dice uno, este está bien descolorido, le sacaron la morcilla.
4: Me hizo manita de puerco.
3: No, hombre, dejen trabajar a gusto, hombre, que no digan eso, no fieguen.
4: Gerardo. Me clavó en el trombo. Me clavó.
3: Para quitar el tiempo nomás. No dejan trabajar.
5: Gerardo, no te creas, güey. Te estaba haciendo una broma del bueno, el malo y el feo. ¿Qué onda, Gerardo?
1: Pero sí son puercos.
5: Es una enchufada, güey. No te creas.
1: Sí, aquí hay tres puercos bien grandotes.
6: Eso es cierto, pero aquí nadie se los quiere comer. Esa es la diferencia.
1: Uno quiere que lo ensartes en el trompo, el ingeniero, el Kevin.
3: No, que bueno, es para quitar el tiempo nomás.
1: Al Wolfie ya le tocó anoche. Él viene todos los días, lo ensartan.
5: ¡Saludos, compaquera! A todos los que trabajan en las carnicerías. Saludos.
1: En el rastro.
5: Todos los que hacen carnitas. Qué ricas las carnitas de Michoacán.
1: Ay, apá, de Quiroga, Michoacán. Uy. Ay, ay, ay.
5: Sabroso. ¿Quién se quiere ganar hasta $1,000?
6: Yo.
5: No te despegues, ¿eh? En cualquier momento. Todavía no. Más adelantito. Te puedes ganar $1,000 en la lana del golazo.
6: Así es, cáiganle a YouTube y anótense el teléfono
2: 1-855-370-3100.
5: Imagínate qué harías con hasta $1,000.
6: Yo ahorita me compraría a desayunar.

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3: ¿Qué tal? Muy buenos días. Les saluda Eli Venegas y este es el breve informativo del bueno, la mala y el feo. Netanyahu asegura que Trump busca un acuerdo con Irán, pero recurrirá a la fuerza si fracasa la diplomacia. El primer ministro de Israel, Benjamin Netanyahu, afirmó que Donald Trump mantiene como prioridad alcanzar un acuerdo con Irán mediante la negociación, aunque advirtió que el mandatario estadounidense está dispuesto a recurrir a la fuerza militar si Teherán incumple sus compromisos o fracasa los refuerzos diplomáticos. En una entrevista concebida a NBC News, Netanyahu sostuvo que la Casa Blanca apuesta por agotar la vía diplomática, especialmente en torno al programa nuclear iraní, pero dejó claro que Washington no descarga nuevas acciones militares. Y la presidenta de México, Claudia Sheinbaum, dijo que su gobierno presentará denuncias en Estados Unidos contra ICE por la muerte de 17 mexicanos. El gobierno de la presidenta Claudia Sheinbaum llevó este lunes el caso de 17 mexicanos muertos, casos relacionados con Servicio de Inmigración y Control de Aduanas, ante instancias judiciales, en un nuevo paso para exigir investigaciones por presuntas violaciones a los derechos humanos de inmigrantes. La presidenta de México anunció que la Secretaría de Relaciones Exteriores presentó la denuncia ante el Departamento de Justicia como ante fiscalías estatales con el objetivo de que se esclarezcan las muertes de sus connacionales registrados en distintos hechos relacionados con la política migratoria. Y adolescente que realizó tiroteo en Appalachia se declarará culpable para evitar juicio por la masacre en Georgia. Cole Gray, el adolescente acusado de perpetrar el tiroteo en la escuela secundaria Appalachia en Georgia, tiene previsto declararse culpable este mes por el ataque armado que dejó 4 personas muertas y 9 heridas en septiembre del 2024. Una decisión que evitará el juicio programado para octubre y trasladará al juez la responsabilidad de imponer la sentencia. Gray tenía 14 años cuando ocurrió el ataque y hoy tiene 16. Enfrenta 55 cargos como adulto, incluidos 4 por homicidio doloso, además de acusaciones por agresión agravada y crueldad infantil. Hasta aquí llegamos con el breve informativo del bueno, la mala y el feo. Les informó Eli Venegas. En redes sociales, Eli Venegas Radio. Excelente día.
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4: Atención, ¿quién se quiere ganar hasta $1,000? ¡Yes! Llamada ganadora, te estamos buscando right now.
5: Llámale, llámale, llámale ya.
6: 1-855-370-3100.
4: Te puedes llevar todo ese dinero. 3 preguntas de fútbol. Yes. Bien sencillas. Escuchen, hay opción. Hay multiple choice.
5: Sí, opción múltiple, mi vida. Está sí, fácil.
7: Hace igual que yo ya, güey.
5: 200 del feo, 300 conmigo, 500 con el pelón.
7: ¿Cómo se dice multiple choice?
4: Multiple choice.
5: Opción múltiple.
7: Opción múltiple.
4: What you say right now?
8: Are you talking to me?
4: Suerte, llamada ganadora.
7: Inciso A, inciso B.
4: A, B,

0: 1-855-370-3100.
1: Que les llamen.
0: Oigan, sencillito. Tres preguntas súper fáciles. La del feo cuesta 200. Ajá. Les da 200. La mía, la de la Pau, 300. La del pelón, 500. Y te puedes llevar $1,000. Preguntas
2: fácil.
0: Sencillita.
2: Nadie ha perdido hasta ahorita.
0: Nadie, feo. Tienes razón.
1: Bueno, nadie. Han dejado dinero en la mesa.
2: Bueno, pero pues, se han retirado.
0: Pero han perdido.
2: Pero ganaron. Sí, perdido.
1: Sí. Suerte. Llamada ganadora. 1-855-370-3100. Bueno. Sí, ¿cómo te llamas?
3: Martín.
1: Martín, ¿de dónde? Martín.
2: ¿De dónde es el Martín?
1: ¿De dónde llamas? Aparte de tu celular, Martín. ¿De dónde llamas?
3: De aquí del sur centro de Los Ángeles.
1: ¡South Centro!
2: ¡Puro cholo, loco!
1: Andamos en South Centro.
0: Ay, ¿qué día se te llevas los $1,000, papito?
3: No, pues a pasear.
1: ¿A dónde?
2: Ay, ahí por la South Centro. Chulada.
1: Tijuana, Ensenada, Rosarito, Las Vegas. ¿A dónde nos vamos, paisano?
3: Ajá, pienso que para Las Vegas.
1: Eso.
0: ¿Ve a apostar todo o qué harías?
2: Qué rico ir a Las Vegas.
3: A seguir apostando.
1: Venga.
0: Ay, está bien.
2: Me encanta ir a Las Vegas.
1: Compadre, ¿originario de qué parte eres, Martín?
3: De la Ciudad de México.
0: Ay, mi vida, ay, Papantla, tus children's fly.
1: Chilango.
2: Dice la Pau que se está haciendo
0: Al rato.
2: Voy al baño porque... Oye, loco, ahí te va, ponte bien al tiro, loco, ¿eh? A ver. Trucha.
3: A ver, ahí fácil, está. Porque no sé nada.
2: ¿Por 200? No, está fácil.
1: No me digas que tú puros Dodgers como el feo también, loco.
3: Casi.
2: Ah, entonces, ¿te quieres retirar ya de una vez o qué?
3: No.
2: Ah, bueno.
3: Vamos a darle duro.
2: Ahí te va, por $200, loco.

0: Hoy juega España contra Francia. ¿En qué continente están estos países?
1: ¡Órale!
2: No, ¡qué difícil!
1: Espérame, eso no es fútbol, eso es geografía.
0: ¿Sí? Inciso A.
1: Vamos a salvar, vamos a salvar.
0: Europa. Inciso B. Asia. Inciso C. África.
3: Inciso A.
4: Se prepara, apunta ahí. ¡Gol!
0: ¡No está tan menso!
1: ¡Órale, felicidades!
5: Te equivocó.
0: No, ¿por qué?
5: No es cierto. Es hacia.
0: No.
5: Y es hacia allá.
3: No, dije.
0: Ah,
2: no, sí, estás cierto. Bien, mi amor, sí, no caigas. Oye, papito
1: hacia
2: chulo.
1: Allá.
2: Mi vida, ¿quieres continuar o fuga?
3: No, vamos.
2: Seguimos.
3: Vamos por el premio mayor.
2: El premio eso. Mayor.
0: Pero pon atención.
2: Presta güey. Mucha atención, papito.
0: Está chida, ¿okay? Está buena, sí puede.
2: ¿Cuántos países hay participando en la semifinal? Opción A, 4. Opción B, 8. Opción C, 12.
3: Pura A.
4: ¡Qué golazo!
2: Tu silencio me impactó. Tenía miedo con el silencio.
1: ¡Ay, güey!
2: ¡Neta!
0: No, Martín, no, sí sabe.
1: Hasta ahorita ha estado. ¿Cómo has sentido las preguntas?
0: Puede.
2: Eres todo un pambolero.
1: ¿Bien o no?
3: Ahí voy.
1: Muy bien. Ya tienes 500 en la bolsa. ¿Quieres seguirle, Martín, o te retiras, paisano?
0: ¿Tú qué dices? Prepara el ChatGPT, güey.
3: Le seguimos.
1: ¿Seguro? Ok.
3: ¡De arriba a la América!
1: ¡Papá! ¡No, ya ganó! Pues ¡ya! Sí ¡ya ganó! Vamos. Compadre, si respondes mal, lo pierdes todo.
3: Ni modo.
0: Vas a hacer historia.
3: ¿Qué puedo hacer?
1: Ahí te va, carnalito. La pregunta es, por $1,000, ¿a qué país de los que quedan se le conoce como la cuna del fútbol? O sea, donde nació este hermoso deporte. Fútbol, o como dice mi compa el feo que es gringo, soccer. Inciso A, Argentina. Inciso B, Francia. O inciso C, Inglaterra.
3: Inciso A.
1: ¿Seguro?
0: ¿Estás seguro?
2: ¿Estás seguro?
1: A. ¿Seguro?
2: De verdad, seguro. Reneta, ¿estás seguro?
3: No tengo otra opción.
4: ¡Tira ahí! ¡Pata chueca!
0: ¡Acabas de hacer historia! ¡Era el bueno, la mala y el feo! ¡Jamás nadie había perdido en la lana del golazo en esta temporada!
2: Ay, no.
0: ¡Tú hiciste historia, por eso te llevas un saludo!
1: ¡Ay, compadre! ¡No! La cuna del fútbol es
0: hasta
1: Inglaterra.
0: Yo lo sé,
1: ahí se inventó el fútbol. ¡Ay, Martincito, no te digo!
2: Yo...
1: Compadre, te queremos mucho.
3: Les dije que no sabía.
0: Hasta me reí recio cuando dijo el pelón Inglaterra. güey.
2: Pero, yo te pregunté, ¿estás seguro?
1: Mañana hay otra oportunidad, Martín, puedes participar. Un abrazo, mi carnal.
0: Eso es lo bueno, ¿verdad? Ay, para mañana.
1: Sí. Bueno, la mala y el feo. Atención, señores, porque vamos a regresar con un invitado de lujo. Tenemos con nosotros a un especialista, árbitro, abogado en el mundo real.
0: Chilango.
1: Pero el árbitro. Hey. Que ha pitado grandes partidos en no uno, sino en dos mundiales.
0: ¡Oye, amor!
2: ¡Qué top! A los más grandes. Los mejores, a los más top, a los más winner, chicken dinner.
1: Messi, Cristiano Ronaldo.
0: ¡Adiós!
1: Ronaldinho. Varios. Ahorita le vamos a preguntar de todo, cómo va a estar ahorita el mundial, cuál ha sido la personalidad más difícil, cómo le ha ido con Cristiano Ronaldo, por ejemplo.
2: ¡Hala! ¿Cómo le ha ido? ¿Cómo le va a ir? ¿Y cómo le irá?
1: Eso. Ahorita regresamos, cáiganle a YouTube, estamos en vivo, @bueno_mala_feo, ahí también, para que lo vean, ¿eh?
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8: De la Liga MX. También finales de pues, campeonatos internacionales, sí. Finales de mundiales de clubes, también lo ha hecho. Y le ha pitado a los grandes. ¿Cómo siente el torneo hasta ahorita? ¿Cómo va? ¿Qué onda con la roja que le dieron a Suiza contra Argentina?
6: Está bien, yo le tengo unas preguntas bien controversiales. Ay, Jesús, ojalá me las responda.
8: Cáiganle a YouTube para que lo vean. Dejen también ahí su pregunta, las vamos a leer. @bueno_malafeo. Regresamos con Armando Archundia a continuación, señores.

0: Aquí no.
1: Señoras y señores, vamos a recibir con nosotros a un histórico, orgullo mexicano, eso. Árbitro, abogado de profesión. Imagínate nada más la calidad.
2: También es economista.
1: Intelectual, ¿no? El vato se la sabe de todas, todas. Ha pitado varios partidos en mundiales. Pitó dos mundiales. Ay, finales también. ¿Pitó? Tenemos con nosotros. Así se dice, güey. ¿De qué hablas? Tenemos con nosotros. Vamos a recibirlo. Él es Armando Archundia.
0: ¡Armando! ¡Armando! ¡Licenciado!
2: Elic.
1: ¿Armando? ¿Te gusta que te recibamos así o te recibimos como la gente en la cancha?
0: Hola, ¿qué tal?
3: Ahí acuérdate, buenos días, con el gusto de saludarlos. Acuérdate que en la cancha regularmente es contra el personaje.
0: ¡El Ryan!
3: La persona. Ah, claro. Esa es la diferencia, ¿eh?
0: Eso.
1: Oye, eso hay que entenderlo porque de repente también cuando pitas algo en contra de la afición, y sobre todo cuando ese equipo juega en casa, pues comienzan, me imagino, y sobre todo en nuestro México lindo y querido y en países latinoamericanos comienzan de todo a decirte, ¿no, Armando? ¿Sí, sí escuchas todo
3: en todos
1: eso?
3: Lados, ¿eh?
1: Sí se escucha.
3: Pero tengo, incluso cuando el sonido local anuncia tu nombre, dependiendo los antecedentes que tengas con ese equipo.
1: Ándale.
3: Pero realmente no se escucha el insulto en el terreno de juego, se oye la chifladera posiblemente o lamentada cuando se da en corito, ¿no? Cuando íbamos al estadio de CU, sí. La Monumental siempre era buenos días en corito, y ya te saludan primera llamada, ya después empezaban las situaciones, pero no pasa nada, es parte del folclore en México y en algunas partes del mundo, me queda claro.
1: Perfecto, Armando, pues gracias por estar aquí con nosotros, quieren saludarlo, quieren dejarle un comentario, alguna sí. Pregunta, toda la gente que está ahorita metido con la copa y todo el rollo, que a lo mejor alguna falta no les haya parecido, arroba bueno mala feo en YouTube, saludos a los miles ajá. Que están ahí por todo el país también.
0: Millones, hijo.
1: Yo tengo una pregunta de este partido que acaba de suceder, Argentina contra Suiza. Hubo una pequeña controversia ahí con uno de los jugadores de Suiza, ya amonestado. Sí. Luego, a mitad de la cancha, Armando, este jugador simula una falta, se tira. Llega el árbitro, amonesta al jugador de Argentina porque pensó que lo había empujado al jugador suizo. Luego, me imagino que de ahí le hablan del VAR y le dicen, no, güey, te equivocaste. O sea, tal vez sí es amarilla, pero te equivocaste de jugador. Va al VAR, revisa, amarilla de nueva cuenta al suizo y como ya tenía otra amarilla, roja. Mucha gente no lo entendió. Armando, ¿tú lo viste? ¿Cómo ves esta tarjeta?
3: Mira, qué buena pregunta haces y la voy a responder de la forma como yo la entiendo.
1: Sí.
3: En las reglas de juego te dice cuál es la situación que puede intervenir el VAR. Una de ellas es en los goles, otra de ellas es en las tarjetas rojas directas, no segundas amarillas. Otra es incidente no visto por el árbitro y la última es identidad errónea del jugador.
0: Ay, mamá.
3: Lo que prácticamente todos entendíamos es que cuando, por ejemplo, el bueno cometía una falta y yo amonestaba al feo.
0: ¿Y qué culpa tengo
3: ahí
0: yo?
3: Te llama el VAR para decir, fíjate que el que cometió la falta fue el bueno y no el feo, entonces tienes que cambiar la tarjeta amarilla. Era lo que entendíamos de error de identidad.
1: Sí. Ok.
3: Pero en este mundial hay dos jugadas muy similares. Partido de inauguración en Estados Unidos contra Paraguay, donde el árbitro indica una falta a favor del equipo de Paraguay, amonesta al defensor de Estados Unidos, y el VAR le llama para cambiar la decisión. Incluso ya se había cobrado el tiro libre, no sé si recuerdan. Y el llaman al árbitro, revisa y cambia la decisión, es decir, tiro libre a favor de Estados Unidos, le quita la amarilla al jugador defensor y le muestra la tarjeta amarilla al jugador de Paraguay por simular una falta. Hasta ahí quedó entendido y se

0: puso error de identidad. Esto no viene como tal en las reglas de juego. Todos entendíamos lo que les acabo de explicar, que era del mismo equipo. Ajá. Aquí me parece que lo único que tienen que poner en las reglas es que en esta situación debe de ser amonestado, pero las cambiaron y nos trataron de confundir con error de identidad. ¿Y qué sucede con el jugador suizo, con Embolo? El árbitro llega, Joao Piñeiro, fue el árbitro de Portugal, amonesta a Paredes, él observando una falta que pudo haber cometido el jugador argentino. El VAR le llama por la misma jugada esta que les comento de Estados Unidos contra Paraguay. Y entonces cambia la decisión, es decir, le quita la tarjeta amarilla a Paredes y le muestra la tarjeta a Embolo. ¿Qué es lo que sucedía? Que Embolo estaba amonestado. Como justicia deportiva, me parece que el árbitro hace lo adecuado, porque está pretendiendo engañar a todo mundo, incluyendo a los aficionados, al simular flagrantemente una falta, o haber sido pretendido de haber cometido una falta, y por lo tanto eso está en las reglas de juego. El jugador que simula es una conducta incorrecta y tiene que ser amonestado. Nuevamente vuelve, es que fue contra Argentina, es que esto no es cierto, simplemente de acuerdo a las reglas y al protocolo, es tarjeta amarilla. Lo único es la confusión que generó la comisión de árbitros, han salido a explicar, pero no está establecido como tal esto en las reglas de juego, simplemente es un error de apreciación de una infracción del árbitro. Claro. Y eso no lo puede corregir el VAR, sobre todo cuando es una tarjeta amarilla, no porque sea tarjeta roja, como les expliqué el protocolo del VAR.
1: Oiga, licenciado Armando, le tengo una pregunta. Usted que ya ha estado en estos super eventazos del Mundial, estos partidazos, ya tiene mucha experiencia, ya ha visto injusticias y no. Si usted pudiera cambiar algo en estas reglas de arbitraje, que diga, a mí no me parece justo, o yo podría agregar esto para que el fútbol fuera más justo para todos, ¿qué sería lo que agregaría o cambiaría?
0: Bueno, de entrada las pausas de comercialización, eso me queda claro, que el fútbol es un deporte totalmente diferente al fútbol americano o a los deportes de Estados Unidos,
1: sí,
0: porque es universal. El americano es solamente de ahí de Estados Unidos, el básquetbol sí es universal, pero es otro tipo de deporte, el béisbol tiene demasiadas pausas, el hockey tiene 4 pausas, entonces me parece que eso es lo que quitaría, porque es lo que hacía diferente al fútbol, que los tiempos ya estaban perfectamente establecidos, ¿no? Es lo que quitaría. Eso sin duda. ¿A qué me refiero? ¿Por qué las quitaría? Porque se han dado cuenta que en este Mundial, sí, en los primeros partidos, cambiaba totalmente el equipo que estaba dominando, venía la pausa de comercialización y se volvía dominador. Así era lo que está sucediendo. Sí. Y algunos equipos más o menos le encontraron los momentos y cambiaron totalmente. Pero eso lo quitaría porque es disparejo con todos los equipos.
2: Hoy
0: hemos visto cómo Francia... Ajá. Sí. Superando y de repente se viene abajo.
2: He visto, Armando, jugadores enojados, jugadores molestos, sí, porque están en el momento. Hay algo que se llama inercia, ¿no? Entonces, y están arriba, sobre, y luego de repente.
1: Pausa de hidratación.
2: He visto a, sí, no sé, a Dembélé, a Mbappé molesto, así de, güey, ¿por qué? Ya sí, los teníamos.
3: Cortan el momento.
1: Así es.
2: Sí, se cañan.
0: Sí, eso te digo, sería de entrada lo que cambiaría, que fue lo que pusieron aquí. Otra que cambiaría,
1: sí,
0: porque estas reglas de fútbol fueron hechas solamente para el Mundial, si se dan cuenta, la de que 10 segundos para que abandones el terreno de juego, y el fútbol es universal. ¿Cómo vas a hacer cuando jueguen niños, cuando jueguen adultos mayores, es decir, veteranos? O sea, ¿los vas a obligar a que salgan corriendo? ¿Le va a dar un infarto a alguno que por tratar de salir?
3: Pues sí,
0: que
3: no, claro,
2: es cierto.
0: En la cancha.
2: Es verdad.
0: Entonces eso creo que tendría que ajustarlo la FIFA en algunos momentos. Lo que sí me parece un acierto fue los 5 segundos en saque de banda y saque de meta, eso me queda claro.
4: Está bien.
0: El portero, pero esas serían las, así de entrada, que cambiaría en este momento. Para que haya más justicia deportiva, me parece que el VAR debería de intervenir lo menos posible, que el árbitro resuelva en cancha, porque eso es lo que hace la magia del fútbol, el discutir, el saber si hizo bien, sí, o hizo mal. Eso incluso las mismas reglas te dicen, es un deporte tan peculiar que la polémica es parte de este juego, por eso lo hace tan diferente a todos los demás. Si metes la tecnología que te resuelva ya todo, el árbitro va a desaparecer, sin lugar a dudas, el árbitro asistente va a desaparecer, pero no todas las federaciones tienen la tecnología que tiene la FIFA, es más, ninguna federación ni ninguna confederación tiene la tecnología que tiene la FIFA, incluso ni la UEFA, porque es una tecnología totalmente diferente. La otra que cambiaría es la camarita esta que tienen los árbitros. En este torneo hemos visto cuántas veces le pega el balón a un árbitro en un partido, ya no digamos en diferentes partidos, al mismo, sí, árbitro, cómo, sí, estorban con el juego, cómo han chocado con los, sí,

0: típico de que haya tocado el balón, pero cae de una manera muy extraña. A eso me refiero que el árbitro tiene que resolver en cancha,
1: sí,
0: porque no sé qué pasó ahí, que el árbitro asistente o el cuarto árbitro o el quinto árbitro que hay pudieron haber visto alguna situación, porque según tengo entendido, y esto me parece que a cierta altura el sensor ya no marca los contactos, entonces tendrías también que quitar esas cámaras, que sí, sí entiendo que la televisión paga mucho dinero, pero hoy hay más tecnología, están los drones, están otras cosas que te pueden evitar que el balón te contacte, ¿no? Y que vuelva a suceder. Creo que hay cosas que la FIFA no contempló, que dijo, vamos a meter toda la tecnología.
2: Dale.
0: La
3: nos quitaron a Haaland.
2: Por los comerciales.
3: Es que de ahí viene el gol también, imagínate.
2: Abogado Armando Archundia, le tengo una pregunta. Como árbitro mundialista, la Asociación de Fútbol, a ustedes, al nivel de usted, ¿les exige un límite de peso? Para arbitrar un partido.
3: Claro, ¿qué pregunta es eso?
2: Porque estaba viendo una foto de usted donde saca una tarjeta a Messi y se ve medio panzón.
3: ¿Cómo? ¿Qué?
2: No,
3: respeto al invitado, feo, por favor.
1: Cristo Redentor.
3: Una disculpita.
0: Mira, qué buena pregunta me haces. Yo nunca estuve excedido de peso. A veces son las posturas.
2: Ah,
0: porque
2: bueno.
0: Previo te hacen examen te miden todo. Entonces, mi porcentaje de
1: tú no seas árbitro, feo, te vas a fallar.
0: 11%. O sea, pesaba yo cuando mucho, creo que 65 kilos para ese entonces. Estaba yo en mi peso más que ideal. Y físicamente, eso sí se los puedo presumir, de los árbitros que estuvimos tanto en el Mundial 2006 como 2010, físicamente el mejor tu servidor, porque así lo demostraron las pruebas físicas que nos hacían.
1: Sí.
0: Entonces, así pasa, ¿eh? Pero no es con Messi, fíjate que es con Cristiano Ronaldo que pasa a un lado, yo ahora tengo la foto, y sí parece que voy caminando, pero voy totalmente agachado. No, ahí no se ve nada, es una cinta que traemos en el...
2: Una cangurera.
0: Cintura, que es donde tenemos el sistema de comunicación, sí, que es donde se atoran ahí los aparatitos.
4: Licenciado Archundia, una pregunta, esta regla del fuera de juego, fuera de lugar, donde solo se le ve que el codo, o en el caso de Colombia, el pie nada más, o el dedo gordo.
3: La punta del
4: zapato. ¿Deberían de revisar o quitar esa regla o darle una revisada? O ¿qué opina usted?
3: Es la tecnología, ¿no? Que hay.
4: Es demasiado.
0: Bueno, la regla de juego establece que un jugador que se encuentra más cerca de la línea de meta contraria, el balón, en el momento que este es tocado, jugado por un compañero, está en fuera de juego. Ya no te dice si ligeramente, si apenas. Con la tecnología, ¿estás adelantado o no estás adelantado? Así es un milímetro. El codo se exenta de esa situación porque solamente lo que se sanciona es con la parte que legal del cuerpo legalmente puedas conseguir un gol. Los brazos y las manos están fuera de ese contexto. Puede estar mi mano muy adelantada o puede estar el defensa habilitándome con la mano. Eso se excluye. Simplemente es con los pies, con el pecho, con el hombro,
3: no
0: con
3: la
0: cabeza, es con lo que se considera. Y la regla de juego es muy clara, con la tecnología estás adelantado o no estás adelantado, si sea un centímetro, un milímetro.
2: Chale, la quijada del pelón sí le pusiera fuera del lugar.
3: ¿Eh? ¿Y tu cabezota de chayote qué, güey?
2: ¿Y tu panza, güey?
3: ¿Eh? ¿Y luego tus patitas así?
2: No, disculpe, abogado.
3: Tenemos a árbitro, hombre, y un histórico, tenemos a Armando Archundia, ya nos platicó la última vez, y la gente que se lo perdió, cáiganle a YouTube, @bueno_mala_feo, revivan la entrevista. Nos platicó sobre su experiencia con Lionel Messi. Usted ha pitado a grandes árbitros.
1: A grandes jugadores.
3: Ha sido un gran árbitro. Ay. Y, por ejemplo, le pitó a Cristiano Ronaldo. ¿Cómo fue la experiencia con Cristiano? ¿Cómo le fue en ese partido? Tengo entendido que fue con Brasil, ¿no?
0: Bueno, con Cristiano me tocó dirigirle no solamente ese partido de Brasil contra Portugal. Uf. Ya me había tocado dirigirle con el Manchester United cuando estaba mucho más joven, tanto él como yo. Y un jugador que siempre se comportó, ni siquiera tuve la posibilidad de sancionarle alguna falta en contra que él cometiera o alguna llamada de atención. En ese partido fue en el 2010 en Sudáfrica, partido de fase de grupo de la tercera jornada entre Brasil contra Portugal. Entonces fue un partido bastante complicado, más les tengo que decir que de los juegos que me tocó dirigir fue el partido más difícil de controlar. 20 minutos, saqué 6 tarjetas amarillas y cuando venimos al regreso para iniciar el segundo tiempo, se acerca él como capitán y me dice, mister, ya no queremos jugadores expulsados, ya platicamos, vamos a salir a jugar y hacer lo que sabemos. De nuestra parte ya no va a tener ningún problema, ya nos dimos cuenta que usted es de manita dura y

0: y hemos platicado que los árbitros mexicanos son de manita dura, entonces no queremos que haya expulsados y vamos a comportarnos. Yo le dije, no es mi decisión, es la suya. O sea, para mí es bien sencillo mostrar tarjetas rojas el que no quiere participar. No, no, le
1: Sí.
0: prometemos que vamos a jugar y ya. Y el segundo tiempo fue un partido donde solamente se cometieron tres faltas, o sea, un partido que fluyó, que ya no hubo mayores problemas.
2: Wow,
1: Hola,
2: un
1: yo le tengo una
2: caballero.
1: pregunta, la última para cerrar, pero tiene que ser honesto, abogado,
2: Oh,
1: no como
2: pues.
1: los abogados, ah, es cierto. La pregunta es, ¿Messi o Ronaldo? Cristiano Ronaldo, ¿a quién prefiere usted? Ya
2: Yo
1: los
2: creo que
1: veo jugar
2: somos
1: a los dos.
2: privilegiados.
1: Ajá.
2: Yo creo que somos privilegiados de haber visto jugar estos
3: A los dos.
2: par de extraordinarios personajes del fútbol y lo demostraron en la cancha, la
3: De
2: magia que
3: acuerdo.
2: tienen.
1: Pero para
2: Que cada quien se
1: usted.
2: queda con el estilo. Incluso dicen, es que Messi tenía el talento, pero también el señor trabaja, porque no creo que sin entrenar y todo el talento le durara
3: Pues
2: siempre. Y
3: sí.
2: es que Cristiano Ronaldo es su fuerza física y todo, no, también tiene talento. O sea, los dos tienen un talento innato, así lo han demostrado la cantidad de goles que llevan, lo que han trascendido en todos los equipos que han jugado, sobre todo más Cristiano Ronaldo que Lionel Messi. Yo conocí a otros que me parece que son mejores todavía que él.
1: ¡A su máquina! ¿A quién
3: ¡Ay!
1: conoció
3: ¿Cómo?
1: que es mejor que
2: Por ejemplo,
1: Messi,
2: el
1: que
2: mismo
1: Cristiano?
2: Ronaldinho,
3: Ah,
2: el mismo
3: claro.
2: Luis Nazario Ronaldo de Lima, serán los jugadores
3: Ronaldo.
2: mucho más completos, me parece.
3: De
2: Pero
3: acuerdo.
2: esta época a ellos los puso y sería muy complicado decir Messi o Cristiano Ronaldo. Pero si tengo que decir una cosa y ser
1: Sí.
2: honesto, me quedo con Cristiano Ronaldo. Me parece que
1: Cristiano
2: tiene
3: Ronaldo. ¡Messi,
2: situaciones
3: Messi!
2: más completas, ¿no?
3: Ya no me cayó bien este
4: Perfecto. Oh,
3: comentario,
4: pues.
3: ¿eh?
4: Armando Archundia, gracias por estar aquí con nosotros, Armando, y de nueva cuenta aceptar la invitación, platicar de todo esto, de lo que está pasando, las controversias, y también, obviamente, bueno, pues de estar aquí con nosotros compartiendo. Un abrazo, muchas gracias.
2: Muchas gracias, que tengan muy buen día. Qué gusto platicar con ustedes.
4: Perfecto.
1: Cuídense
4: ¿Dónde
1: mucho.
4: nos seguimos en redes sociales? Por favor, Armando.
2: Bueno, está en mis redes sociales, la de TikTok sobre todo, que es
4: Ajá.
2: arroba Armando Archundia Telles, en X, a Archundia896, y en Instagram, Armando Archundia Telles.
3: No tiene OnlyFans, no
4: Perfecto.
3: tiene
1: No,
3: OnlyFans.
1: no, no, no.
4: ¿Qué? Feo.
1: Síganlo en TikTok, sube videos bien interesantes, la neta me encanta porque cuenta historias que, oh my God, oh my
4: Bien
1: goodness, puro
4: perronas.
1: chisme,
3: En
1: puro
4: Gracias por estar aquí con nosotros, Armando.
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3: ¿Cuánto te debes de gastar en las vacaciones?
1: Todo tu
3: El
1: dinero.
3: pelón sí se... No, ¿sí?
4: Todo.
3: Hay mucha gente... ¿Sabes qué?
4: Venga.
3: Hay mucha gente
1: Romy.
3: dice, prefiero morir pobre,
4: Claro.
3: pero bien vacacionado, que morir rico y sin haber disfrutado.
4: Asume.
3: Mucha
1: Es que no sabes
3: gente.
1: cuándo te vas a
3: Pero hay
1: morir.
3: un límite y cómo hacerlo. Vamos a preguntárselo a un experto en finanzas al regresar. Don't go
4: Oh
3: anywhere.
4: my God.
3: O sea, que no te
1: No.
3: vayas.
4: Cáiganle a YouTube, señoras y señores, porque se viene el
3: OOTD.
4: El día de hoy, Pau trae un vestido
3: OOTD. ¿Qué es eso?
4: espectacular.
3: ¿Periódico?
1: Es
3: magacínico.
1: pantalón.
3: Magacínico.
1: Es
2: No es
1: algo.
2: vestido,
3: Es
2: es falda, no me
3: magacínico.
2: había fijado.
4: Pau,
3: Exacto.
4: es mi favorito ese que te has puesto, ¿eh?
1: Sí.
3: Magacínico.
4: Está padrísimo.
1: Cáiganle a verlo.
3: Magacínico, no.
4: ¿Me lo prestas?
3: Magacínico.
4: ¿Me lo
1: No,
4: prestas?
1: no.
4: No. Ay,
1: Después
4: préstamelo.
1: de tu
4: Cáiganle.
1: festejo.
4: Arroba bueno malo feo. Se ve muy bien, Pau, el día de hoy.
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8: Fíjate que estaban dos amigas platicando en una cafetería. Así es como se pone a platicar uno con una amiga en la cafetería, ¿verdad? Estaban platicando y le dice una a la otra: oye, amiguis, te tengo una pregunta. Y dijo la otra: pregúntame, caón, pregúntame. Y dice: oye, ¿puede una pareja dormir juntos sin que pase nada? Y la otra dice: obvio, obvio. ¿Ya estando casados?
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11: Le debes al banco.
12: ¿Qué?
11: Que lo paguen tus hijos. Que hagan algo. ¡Claro! Vamos a darle la bienvenida para que nos dé un buen consejo y nos diga si estamos en lo correcto o no. Él es un vato compa de aquí, amigo de la casa, experto en finanzas. Porque él no es un estadio, no. Ni un periodicote, ni tampoco un tráiler, ni un refrigerador, ni mucho menos una lavadora.
12: ¿Él es? ¿Lo han confundido con eso?
11: ¡Súper!
12: ¡Súper!
13: ¡Carlito! ¡Hola! ¿Qué tal? Muy buenos días. ¡Carlito! Ya. ¿Cómo están? ¿Todo bien?
14: Yo les recomiendo a las personas que Carlitos Guamán lo escuchen, porque si ustedes se meten ahorita al YouTube @buenomalafeo, van a ver
11: un
14: el
11: bronceado
14: gasononón que el se carga
11: el bronceado que trae también el vato.
14: Eso.
13: Está bien bronceado, está bien bronceado. Sí, aprovechando, mire, todo este mes que ha pasado del mundial, bien a gusto aquí disfrutándolo.
12: Eso, Carlitos.
13: Para ahora sí pagar las apuestas, porque hace rato que me quedé yo de vacaciones, dice, porque no me fui a ningún lado por la situación que no llegó el equipo como quería.
11: Hay
13: pero
11: gente
13: las apuestas se pagan.
11: Que está disfrutando del momento y están comprando boletos para irse a ver partidos de los últimos. Diga, gastando miles de dólares en la tarjeta, y qué bonito, porque están viviendo la vida.
12: Pero y luego ten drogas o gastar lo que no tienes.
14: Pues ¿qué hicimos esos boletos?
12: ¿Qué recomiendas, Carlitos, para salir de vacaciones?
13: Claro, ¿y sabes cuál es el único que salió de con el bronceado de regresando de Miami? ¿Qué? La tarjeta de crédito y el statement de aquí del pelón, porque el todo lo demás no ni se bronceó. Le va a durar 6 meses pagar esa tarjeta,
12: y
13: pero va a estar así. Por eso siempre hay que
12: hay
13: que poner un presupuesto del bueno. ¿Sí se quemó?
12: No, me
13: ¿dónde se quemó?
12: No lo noto. Y un saludo, gente de Phoenix, me topé gente de Los Ángeles.

0: estaba así de, ¿qué onda, pelón? Una foto. Y yo, sí, güey, compré el boleto. Y boletos que paisanos me dijeron que gastaron $5,000 por boleto.
1: ¡Güey!
0: No. Sí, güey. Sí. Dice, y aquí estoy porque pues, pensé que iba a ir. Y sí, sí, y sí, no.
1: Ahorita me acaban de decir en el pasillo, me dijo el Beto, un compa que es camarógrafo. Ajá. Voy a ir al partido de hoy, me dijo. Ajá. Que va a agarrar avión y que todo el pedo y que va a gastar $4,000.
2: No, sí, hay mucha gente que se lo está pagando y ese es el asunto. Por eso, cuando usted vaya a salir de vacaciones con su familia, no se vaya a gastar mucho dinero. El promedio son 5% de los ingresos anuales. Para que usted tenga una consideración 5%. De cuánto es lo que va a hacer. 5%, no se vaya a pasar de ahí. Porque muchas veces hay gente que dice, bueno, ya estamos de vacaciones, centrados y bien emocionados. Sí. Y dice, quiero traerme un souvenir para una persona, para los amigos, y entonces ya se gasta demasiado dinero. O si lo quiere poner en cuestión de billete para que sea más práctico y fácil, estaríamos hablando de $500 por día. Ok, entonces ahí viene qué hotel y todo va, sí, porque vale el asunto, digamos, por una familia de cuatro. Ok, ahora si usted se lleva que a la abuelita, que al abuelito, que al tío y todo eso, eso ya no es vacaciones, eso ya parece como un centro de convenciones, entonces tampoco gaste de más. Entonces por eso hay que verle, sí.
0: Estamos hablando del 5%. Adelante. Todo lo que tú ganas, 5% de lo que te tienes que gastar en vacaciones al año, entonces.
2: Eso, sí, y pero no vayas a hacer como en este caso que te pasó a ti, no, por andar viendo allá el partido y todo lo demás, dice, vale, gorro, oiga, no, vamos a quedar aquí, staycation por todo el año de aquí hasta diciembre, porque se acabaron, por supuesto, de vacaciones, se acabó. Entonces eso tampoco, sí, porque hay que estar con toda la medida correcta.
3: No hay hoteles de 500, o sea, ahorita hay hoteles que te cuesta el doble de eso la habitación o algo así, o sea,
1: Carlos, ¿de qué
3: y
1: habla,
3: si, si es la pareja, los hijos,
2: no.
3: Vas a un restaurante y pagas hasta de comida rápida $100, $150. O sea, ¿cómo vas a vivir con $500 con una familia?
2: Ese es el asunto por día, no es por todos lados. Pero aquí ese es el problema. A veces la gente le pone demasiado presupuesto al hotel. El asunto con el hotel es que a veces ni pasas ahí. Entonces, ¿cuál es el chiste de quedarte en un resort o quedarte en un hotel de 4 o 5 estrellas y solo te vas a bañar y a dormir?
0: Y si no, entonces, no lo vas a disfrutar. No.
1: Pero, Carlos, si una persona gana $50,000 al año, ¿cuánto es el 5%?
0: $2,500.
1: Con eso.
2: Sí, pero va el asunto, claro. Sí. Pero también otro que dicen que se vive solo una vez. Yo lo que le digo, no, se vive todos los días, pero solo se muere una vez. Tampoco no quiere que estar ahí usted endeudado con las tarjetas de crédito, porque le puede poner usted hasta un 30% de más solo en los puros intereses. Y lo que te vas a recordar de una vacación es de vivir esa experiencia, todos los meses te vas a recordar porque te llega la factura. Ahí está la experiencia del mes, ahí está la siguiente experiencia, y eso te puede salir muchísimo dinero. Por eso es que es mejor tenerlo como idea. Claro, el otro asunto que hay que verle muy bien, a veces son los gastos del diario que van saliendo, porque si van a un parque de diversiones, la comida, y que van haciendo diferentes cosas, y todo eso se puede ir el dinero rapidito.
0: No, de volada.
2: Sí. Oh, sí, por eso es que es mejor cuando vayan a ver en los periódicos locales o en las revistas o también en los blogs en internet, ver qué va a haber de eventos en la ciudad. Por decir que hay que Strawberry Pickup, es decir, que va a haber un desfile, que va a haber diferentes cosas que son completamente gratis y así puedes pasar más a gusto con la familia. Pero no, a muchos les gusta donde se tiene que gastar y que tiene que poner y ahí se puede ir el presupuesto de la semana en un solo día y va a dinero.
1: Pues ni modo, de todo se va a morir uno, Carlos.
0: Estamos hablando, mira, te ingresas 100,000, números fáciles, redondos, 100,000 al año, hay que gastarse, entonces 5,000 en vacaciones, nomás, 5,000.
2: En vacaciones, claro, entonces es lo que va a ir viendo, pero hay muchas personas que quieren vivir una experiencia, digamos, más grande, digamos, se quieren ir, se quieren ir a Cancún, se quieren ir a Europa, se quieren ir al otro lado. El otro día nomás mi amigo dice, me voy a ir a Europa. No, había sido Uruapan. Y se había ido a Michoacán un rato porque le salía más barato.
3: Y ahora, ¿sabes cómo puedes conseguir? México te sale caro, ¿eh?
0: Sí.
3: Unos boletitos de avión, ya se ya van una al cena. Cielo.
0: Cualquier cosa, Pau.
3: Pero no hay lugares baratos,
0: unos tacos.
2: Eso sí, todo sale caro.
1: Y luego, ahora, ¿sabe cómo puede? El retén.
2: Sí, ¿sabe cómo te puede salir bien barato? Cuando le buscas en Google, pero de aquí para donde quieras identificar en el mundo. Entonces, así como dice el dicho, ¿no? Donde apunta el guarache. Entonces, tú vas a buscar específicamente dónde puede salir más económico un viaje. Pero hay que hay veces nosotros queremos ir ese día y regresar en tal día y ir a un lugar en específico. Entonces no somos flexibles. Y entonces, por ajustarlo a la medida, entonces te puede salir más caro. Si sales un viernes, te va a salir más caro que salgas un jueves. Entonces ahí tienes que ver, ir negociándole con el jefe también.

0: para pedir las vacaciones. O no vayas a hacer como lo hace Pau, dice, primero me compro el boleto del hotel y me voy, y después digo, sí, no podía ir, jefe, me culpe.
1: Venga,
0: era trabajar.
2: Carlitos,
0: así me han contado. Me dijo el otro día el feo, dice, esa es la técnica que usa Pau para que le den vacaciones extensas. Le digo, no creo. No,
2: hombre,
0: no creo.
2: Ojalá. Qué bueno que me la dijiste. La aplicaré.
1: Carlitos, ¿dónde la gente te sigue en redes sociales? Te pueden llamar también para más preguntas sobre cuánto en vacaciones, cuánto en lujos y todo eso.
0: Claro que sí, me pueden seguir en Instagram bajo Superwoman, Superwoman, o al teléfono 714-953-2707, 714-953-2707, y disfruten muy bien con su familia, que al final de lo que se recuerdan sus hijos es cómo la pasaron juntos.
3: ¡Eso! Sí. ¡Métale la tarjeta! ¡Métale!
1: ¡Gracias, Carlitos!

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2: ¿Qué tal? Muy buenos días. Les saluda Eli Venegas y este es el breve informativo del bueno, la mala y el feo. Estados Unidos asegura que el Estrecho de Hormuz está abierto mientras intercambia ataques con Irán. Estados Unidos asegura que el Estrecho de Hormuz permanece abierto a pesar de que Irán afirma haber cerrado la ruta marítima en medio de nuevos ataques entre ambos. Este domingo, el Comando Central de Estados Unidos anunció el inicio de una oleada de ataques contra Irán para, según se indicó en un mensaje en su cuenta de X, seguir debilitando su capacidad de ataques marinos civiles y barcos comerciales mientras transitan libremente por el Estrecho de Hormuz. Hombre vandaliza taxi autónomo de Waymo en Los Ángeles. Un hombre fue captado mientras vandalizaba un vehículo autónomo de Waymo en medio de una concurrida avenida en Los Ángeles. Un video publicado en la aplicación Citizen muestra a un hombre sin camisa recostado sobre el parabrisas estrellado del vehículo autónomo en un incidente que ocurrió este sábado en la intersección de Sunset Boulevard y Edgemont Street en East Hollywood. Acusan a una mujer de grabar y compartir en Snapchat su presunto abuso sexual contra un niño en Nueva Jersey. Una mujer de Nueva Jersey enfrenta múltiples cargos relacionados con abuso sexual infantil después de que las autoridades la acusaran de agredir sexualmente a un menor de 13 años, grabar el presunto ataque y compartir al menos uno de los videos mediante la aplicación Snapchat. La acusada fue identificada como Victoria Ann Kramer, de 25 años de edad, quien fue arrestada el martes y posteriormente ingresada.

0: realizada en la cárcel del condado de Ocean, donde permanece detenida sin derecho a fianza. Hasta aquí llegamos con el breve informativo del Bueno, la Mala y el Feo, les informó Eli Venegas. En redes sociales, Eli Venegas Radio. Excelente día.
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2: ¿Qué crees, manito? Que si tú quieres hacer compras inteligentes, o sea, más baratas, te voy a decir los outlets más baratos de los United.
3: ¡Ay, qué, qué chido!
2: Esta es información que cura, que ayuda a la cartera. Uh-huh. Ahí les va. Hay uno que se llama California Gilroy Premium Outlets.
3: ¡Oh, en Gilroy!
2: ¿Ya fueron?
3: Up North, California.
4: Yo ese no he ido, fíjate, no he ido.
2: 250 marcas internacionales. ¡Órale! Hay para invierno, ay, para calor. Precios altos, bajos. Que está el Michael Kors. Y sé que la mujer le gusta, es el Michael Kors.
4: Sí, machín, las bolsas.
2: Hay tiendas para hombre, para mujer. Es maravilloso. 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
2: ¿Sabes qué me gusta de estos outlets? Sí. Que luego no tienen techo. Entonces vas al aire libre, vas volteando, venden pretzels, te tomas un refresquito.
4: De todo. A veces.
2: Es un arte.
4: ¿Sabes qué tienen también en los outlets? Tienen, tienen lo, los trailers de comida a veces también ahí.
2: Ah, ah, el área de comida.
4: Te vende, una te vende que el pickle, el otro te vende que las hamburguesas. Otros los elotes, el raspadito.
2: No, hombre, me encanta. Qué bonita experiencia.
6: Anda que te encanta ir a los outlets.
2: Oye, ahí les va el otro. A este fuimos juntos.
4: A ver.
2: San Marcos Premium Outlets.
4: Ah, sí, es cierto.
2: ¿Se acuerdan que nos llevó el jefe?
4: Sí, es verdad.
2: Nos paró bien temprano de la cama y dijo, ¿quieren ir al outlet todos? Yes.
4: Sí, sí, vamos.
2: Estos están enormes y aquí también hay marcas de lujo. Sí, es ese, ¿no?
4: Sí, ese es.
2: Ah, esto es donde están las marcas de lujo.
4: Sí, sí, sí,
2: está
4: claro.
2: Está en San Marcos, Texas, baby.
4: Oye, que no llevaste a una tienda, ¿cómo se llama? Que te gustaba mucho.
2: Ah, me compré una bolsa.
4: ¿Pero cuál era? ¿Cuál era ahí?
2: Yves Saint Laurent.
3: ¿De qué era?
2: La YSL, baby. La YSL.
3: El vato tenía los labios así como bien
2: embotados.
4: Ándale, sí.
2: Donde ustedes se tomaron, les dieron champán.
4: ¿Y si notaste realmente, o sea, los precios bien o...?
2: Sí, es que ¿saben qué pasó en esta tienda? Están esas tiendas de lujo, ven que luego está que la Gucci, que la Louis Vuitton, que la no sé qué. Ellos tienen bolsas que a lo mejor ya no están en temporada y las venden un poco más baratas, o bolsas clásicas.
3: Pero de la marca Louis Vuitton y todo.
2: Originales. Pero a lo mejor no son las que están ahorita, la última edición o algo así. Es que hay casos, cuando una bolsa negra siempre va a ser buena. Una bolsa, hay cosas que son clásicas.
4: Para que te pongas una bolsa negra, pero en la cabeza, güey.
3: ¿De plástico?
4: Estaría padre, sí. De basura.
2: De la que quieras. Oigan, este también está re chido, Juan Padawan. A este creo que ya fui. Las Vegas North Premium Outlet.
3: No he ido yo. ¿A dónde está?
2: En Las Vegas. Ajá. ¿En Las Vegas hay varios outlets o solo hay uno?
4: No, me imagino que debe haber varios, pero este de aquí es de los más baratos, ¿no? De los más perrones.
2: Yo fui a uno una vez que fui. Ajá. Está, mira, en el 875 South Grand Central Parkway.
4: Órale.
2: Este es Las Vegas North Premium Outlets.
4: Sí.
2: Está en la zona del downtown. Ah, este yo fui. Es por donde está el strip y hay 175 tiendas de diseñadores super top ganadores a nivel mundial, feo.
4: Ah, ¿qué tal,
2: Nada. También está al aire libre, todo es lineal, te puedes echar.
3: Y luego andas bien pedo y
2: tu chuperín,
4: te sacan la tarjeta.
2: Venga. Imagínate. ¿No, tú no has ido, pelón, ahí?
4: A ese outlet no. Fíjate que a mí los outlets no es mi... No es mi rollo.
2: No, no es tu top.
4: No.
2: Pero si a ti te gusta todo el descuento.
3: Pero él va a la tienda original.
4: No.
2: Pero el outlet es tienda original.
4: No, al contrario, güey.
3: No. Es la tienda que no te daba.
4: Yo no me compro ropa, güey. No. ¿Eh? A mí mi vieja es la que me compra ahí de la Walmart.
2: ¿Pero ella no le gusta ir al outlet?
4: No sé si va. ¿No? Yo creo que no.
3: Los autoletes le llaman.
4: El autolete, hace poco fui a uno.
2: Sí.
4: Porque estaba buscando una playera de un equipo de fútbol.
2: Sí.
4: De Noruega.
2: Ey.
4: Y me mandó ahí. Y dije yo, no, pues este es el outlet.
3: Ese aquí es el bazar.
2: Pero
3: el
2: outlet también la venden.
4: No, la tenían.
2: En la tienda de la palomita.
3: En el Swami.
4: No las tenían en ningún
3: lugar. Ahora, Pau, esos lugares, para la raza, si tú tienes tu pasaporte mexicano, llegas en un área y te regresan los taxis.
2: Así
4: qué
2: es.
4: Chido. Ese,
3: ya lo hicimos
2: el
3: una
2: tax free return.
4: Qué perrón.
2: Es una belleza. Luego hasta en el aeropuerto.
4: Sí.
2: Si viajas también, internacional... Siempre guarda todos tus tickets porque te pueden regresar el impuesto de compra.
4: Oye,
2: porque tú no tienes por qué pagar impuestos de otro país.
4: Y aunque vivas aquí, pero si tienes el pasaporte mexicano,
3: que sí.
4: Y te
2: y tienes que tener un vuelo de avión con fecha de regreso.
4: Oh.

0: Órale. Entonces, ¿tú qué haces estos viajes estos que sí, vas a México?
1: De repente ahí aprovechar.
0: Puedes ahí aprovechar todas tus compras. Es una belleza. Y por último, el Sawgrass Mills. Que este está en Florida, mi vida.
1: Sawgrass Mills.
0: Este dicen que es el cielo.
1: ¡Órale!
0: Ante tus ojos. ¿Qué es lo más bonito que has visto en tu vida? Que tú compras y compras y no se te acaba el dinero.
2: ¿Eh?
0: Tiene tiendas maravillosas que, con la Gucci, que la Prada,
1: no,
0: que la Burberry, la Saint Laurent,
1: la de Lagartito, tiene la de Lagartico, ¿eh? El de la...
0: La Coste.
1: Esa es la Coste.
0: Tiene todo. Tiene todo para ti.
2: Y a la morra, la Coste.
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2: Vamos a regresar con el burro del día. Yo pienso que este vato es un burrazo.
4: ¿Por qué? What happened to you?
2: Por ser tan gacho con la mesera, cuando la mesera se esforzó, le trajo su comida a tiempo y todo muy bonito.
1: Okay.
2: Y la mesera bien chula. Y el vato le dejó ni el 2% de propina.
0: Ay, no, qué grosero.
2: Bien,
1: pero lo atendieron bien.
2: Lo atendieron muy bien. Entonces, todo estuvo bien. Ahorita regresamos con la explicación que dio el burro del día.
1: Ya, sí,
2: ¡pobre mesera!
0: Pero, dilo que tienes que decir.
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6: Bill. Y el vato, el que pagó el bill, le dejó muy poquita propina, ni el 2%.
4: No te pases, ¿qué? No.
6: Bien feo.
7: ¿Cuánto le dejó?
6: Qué gacho, ahorita te cuento, güey.
8: No

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3: El burro del día, se lo voy a decir porque yo fui mesero anteriormente. Y era mesero desmadroso.
4: ¿De doble charola?
3: De doble charola. ¿Era mesero de
4: 5 platos así en los brazos, Beito?
3: Güey. 1, 2, 3, 4 y ponme otros 3 aquí.
0: ¿Es neta?
3: Ya llegaba y ¿quién ordenó el salmón? Agárrelo. El primero agárrelo. El segundo yo lo sirvo. Bajabas la manita tantito. Buen mesero. También llevaba charola.
4: O sea, buen mesero.
3: Metía hasta 7 platos
4: que en una charola. Que ponías a la gente a agarrar sus platos, güey.
3: Güey, era tan confianzudo con la gente.
0: Es que sí. Eso te ha hecho funcionar.
3: Me dejaban buena propina. A mí me entregaban las mesas que se estaban cayendo.
5: ¿Por lástima? O por buen trabajador.
3: Por lástima. El manager me decía, híjole, Andrés, aquel güey, el David, he messed up the table, they're mad at him. Porque no está con las bebidas a tiempo. No lo quieren. Tráiles. Hey, my name is Andrés. I'm gonna give you the first round of drinks free. Le voy a dar los primeros tragos gratis.
4: ¿Qué hubo?
3: En mi cuenta. Bueno, fierro. Y al otro lo voy a correr. Así jugaba y y se salvaba uno. Y salvaban la cuenta.
4: Órale, qué chido.
3: Y luego, al final, ya decían, hey, el bill fue de 200 bolas. Dale 60 de propina.
0: Sí, les alegraba.
3: Sí, abuelita. Y me dan buena propina. En esta ocasión, esta mesera hizo muy buen trabajo en el burro del día. Güerita, bien chula. También si está bien chula la mesera y tan buena, les dejan más. Cuando están feas, ¿no? Medias feyonas, no.
4: Hoy no, man.
3: No, así es. Yo te digo por mesero.
0: Como le gustan al feo, como le gustan.
3: Había meseras que no les daban mucho a unas meseras. Especialmente cuando fumaban ahí, que todas que no estaba humo. Bueno, esta mesera hizo buen jale. Era una mesa de 5 personas en el burro del día.
4: Okay.
3: Y automáticamente en un party de 6 que le llaman la mesa de 6 personas, le incluyen ya el 15 o 20%.
4: La propina ya.
3: Sí, este era de 5. Y no,
4: okay. No alcanzó.
3: Entonces llega el bill, son 600 y algo bolas. Asume. 629.
4: Era el restaurante caro de seguro.
3: Pues era caro, sí.
4: No, bueno.
3: El que paga el bill, pone la tarjeta y nomás le pone $9.
0: No, qué miserable.
4: 9 bolas.
3: 9 dolaritos.
0: No, eso está muy codo.
4: Ok, espérame, ahí te va.
3: Cuando el 20% tenía que ser...
0: $699?
4: Espérame, pero por ejemplo... 120. A ver, vamos a un restaurante de desayunos.
0: Sí.
4: Donde el plato te cuesta 15 bolas.
3: Sí.
4: Entonces, el bill a lo mejor saldría unos...
3: 130.
4: No, güey, ni tanto, no. Si son 5 personas, veo... 5 por... Ponle 15.
3: Más bebidas, 15, 20.
4: 80. 120. No, güey, no.

0: 5, 80.
1: ¿O no toman bebidas?
0: Algo así. ¿Cuánto le dejas de propina? El 10%. ¿80? Dejaron más que el 10%. Güey, es que hay restaurantes que son...
2: Este los precios están muy caros. El 10% es muy poquito. El 10% es muy poco.
0: Pero ¿por qué se debe dejar
1: serían 60 dólares aquí?
0: En lo caro que está el restaurante, güey. O sea,
1: es lo que argumentó el que pagó el bill. Exacto. Porque llega la mesera, se agüita bien machín.
2: Estamos hablando.
1: Y luego le habla al manager y le dice, por favor, habla con el cliente. Porque sí, para eso están los manes. Va el cliente y diplomáticamente le explica, bueno, le da un discurso ahí industrialmente hablando. Los meseros tienen que agarrar pues el 20%, pues 30%.
0: Páguenle bien a sus empleados, páguenle bien.
1: Y es lo que le dijo el que pagó el bill.
0: Ahí está.
1: Le dijo, mira, no porque el plato en tu restaurante cueste 50.
0: Exacto.
1: Y en otro lugar cuesta 15 o 20. La mesera se esforzó de más porque es un plato de 50.
0: Trajo lo mismo, hizo lo mismo.
2: Ah, pues vete a comer la carne a un lugar donde está el mismo costo, porque la carne la venden en diferentes lugares.
1: Sí.
2: Entonces, ¿por qué vas a un lugar más fancy? Porque es el lugar, es el servicio. El servicio sí cambia. De un restaurante bien a un restaurante
1: no,
2: más...
1: No,
2: sí,
1: no,
2: cambia
1: no,
2: el servicio.
1: Yo te conozco meseros.
0: Nomás te explican el menú.
1: Sí, yo conozco meseros que te dan buen servicio. Son dicharacheros y viene a toda madre en un restaurante barato, en un restaurante bien caro.
2: Sí, pero imagínate que este señor se ponga, ¡ay, no! Yo te pedí carne y la carne es carne en todos lados, ¿por qué te voy a pagar tanto?
1: Él no se quejó así.
2: Nah.
1: Él nomás dijo, mira, yo voy a dar nomás esto, el bill está muy alto, págales tú de lo que tanto que cobras aquí.
0: Exacto. Sí. Yo estoy de acuerdo con
1: Dale un porcentaje. Sí, en esta ocasión también estoy como de acuerdo. Pero qué culpa tiene la pobre mesera, pobrecita, porque los meseros vivimos
0: eso. 5000% le han de estar ganando el pedazo de carne, güey. O sea, no le pierdes, perro.
1: No le pierdes. Manches.
2: Pero la mesera no tiene la culpa. Si tú llegas a un restaurante y sabes que le tienes que dar un servicio. O sea, sabes que le tienes que dar una propina. Es su trabajo.
0: Pao,
2: o sea, no porque el restaurante cueste millones, 60? Ella la va a pagar.
0: El puré de papas, 60 bolas. Sí. El mac and cheese, 50 bolas.
2: ¿Tienes para pagarlo? Vete a ese restaurante. ¿No tienes? Pues no vayas, mi vida.
3: ¡Comida rápida!
2: ¿Sí?
1: Ahora, hay restaurantes que te esconden cierta propina y que le ponen... ¿quién sabe qué? Dishwasher charge, o yo qué sé, le ponen un charge.
0: ¿Qué? ¿También qué es el dishwasher?
1: No, es para el servicio de atrás de la cocina.
2: ¿Pero no se divide el de los meseros con los de atrás?
1: No, se divide con el bartender y los fast food nomás.
2: Ok.
1: El de atrás no se divide, nomás el mío.
2: Ese lo tienes completo.
1: Lo bien dividido.
0: ¿Cómo a mí sí me lo divide? Bueno, ya me fregué yo solo, ¿eh?
2: Ya.
0: Oye, bueno, ¿tú cuando eras mesero?
1: Ya.
0: ¿Cómo le hacías...?
1: Porque el señor tiene que entender que la propina es el 20%.
0: Pero tú, ¿cómo les decías a tus clientes de que el 20% no estaba incluido? ¿Tú cómo le decías?
1: Mira, yo le llegaba y si veía la mesa como que era media guangona y...
3: Como el pelón y su familia.
2: Sí. Todos.
1: Dije, llega el pelón y la familia. Y luego dice, ¿sabe qué? Señor Molinar, ¿cómo está? Sí,
3: guangones, codos.
1: Aquí está el tiquete.
0: ¿Qué?
1: ¡Ay! ¿Tanto? ¿Qué rompimos? Normalmente dicen
2: así. Dicen.
1: Los que no quieren pagar buena propina.
0: No, chistecillo de así. Sí. Ah, pues ¿quién hizo el amor?
1: Sí, ¿qué rompe? Sí, ¿qué quebramos? Normalmente a un cliente así yo le digo, ¿cómo me gustaría ser mesero en Europa? Ah, ¿por qué?
0: ¿Por qué?
1: Es que ahí viene la propina incluida, aquí no.
0: ¿O así tú les decías?
1: Chin, que les decía así.
2: ¿Y qué te decían?
1: ¡Oh, no está incluida! No está incluida.
0: Órale.
1: Y el 20% serían, pues, 125 dolaritos.
2: Sí.
1: Porque ya los mirabas con ganas de no propinar.
2: Sí.
1: Especialmente los grupos grandes.
0: Ok.
1: Y gente que...
0: Yo te diría, disculpe, usted no es de Europa porque tiene así como perfil griego, señor.
1: ¿Sí, de veras?
0: Sí, en serio.
1: Entonces propíneme bien, viejo baboso.
2: Oye, pero luego hay personas que te están pide y pide cosas. Hable y hable. La sal... La pimienta.
1: Y lo hacen de adrede.
2: Otro vaso.
1: De adrede.
2: El pan, una servilleta y una bebida, otra ida. Y luego te dejan un dólar de propina.
1: Atásquenle la propina, ya sea una mesa de 2, 1, 5, 10, 20. Métale la propina, señor dueño del restaurante. Y págale bien a los meseros también.
0: Pero tengo entendido que depende del estado, es ilegal, güey.
1: ¿Por qué?
2: ¿Qué es ilegal?
1: Deberían de hacerlo legal.
0: Que la propina sea incluida.
2: No le pones por propina. Eso déjale tú.
1: Le pones fee, quién sabe de qué.
0: A ver, paisano, ¿tú qué piensas de esto?
2: Callado.
0: Estos restaurantes fifís, que el mac and cheese cuesta 50 bolas, 100 bolas, un steak 300 dólares.
1: Ay, mamá.
0: O sea, basado en eso, ¿hay que dejar propina también?
1: En vez de ni el mesero nomás lo ves una vez.
0: 1-855-370-3100. Ahorita regresamos.
2: Un buen mesero.
0: Se me hace excesivo.

0: Hey. Carísimos, güey. O sea, estás hablando de que el puro plato de carne, 250 bolas.
1: ¿Por qué?
0: Y no viene con sides.
1: ¿Qué sí? La vaquera bendita, ¿qué
0: pedo? Y lo dice el mesero. Le recomiendo, a ver cuántos son, cuatro personas. Le recomiendo 5 sites para que prueben de todo un poco.
2: Sí, ellos quieren vender ya. Machín. Si tú eres
0: tan... Espérate, que los Brussels Sprouts, 35. Ay. El mac and cheese, 50. Ah, le quiere poner lobster, 80 bolas. Dice, ¿qué?
2: Pero hay presupuesto para todos los restaurantes.
0: Llega el bill bien carote. Y luego, sí. ¿Tú quieres el 20%? No, güey, estás loco. ¿150 propina o
1: no
0: sientes
1: está
0: hambre?
1: Escrito en las reglas, dicen. Que ningún estado tiene escrito en las reglas
2: la
1: que
2: propina.
1: A fuerza tienen que propinar.
0: ¿Ustedes qué dicen? ¿Basado en los precios del restaurante hay que dejar propina o basado en el trabajo que hizo el mesero? 1-855-370-3100.
3: ¿No les gusta quédense en la casa a tragar?
1: Sí. ¿También?
3: Pongan a la mujer también a cocinar.
2: No, sí. Ustedes cocínense. O sea, si van a un lugar y ya saben que tienen que dejar servicio... Y si te parece injusto desde ahorita pensándolo, no vayas a esos lugares carísimos. Ve a un lugar donde sientas que es justo la propina que vas a dar.
0: Es que cumpleaños mi hija, Pau. Hay que llevarlo a un lugar bonito.
2: Pues llévalo a un lugar bonito, pero no seas marrete.
3: ¿Y deja la propina?
2: Pues sí.
0: No, no, pues mejor.
1: Mira.
0: Ayer me puse la del bueno en la mano y el fue, ¿se acuerdan?
2: Sí, así es.
0: ¿Qué onda, compa? ¿Qué rollo?
2: Pues sí.
0: ¿De dónde eres, paisano?
2: Pues sí.
0: ¡Salud! ¡Salud! Pues. Por
1: yo,
0: cierto,
1: yo les pido chips para llevar. Para
2: no,
1: Camila.
2: No, tenemos a
0: Tony. ¡Hola, Tony!
1: Sí, güey. Ahí en el Glorias.
0: ¡Hola, Tony! Bienvenido. Carnal, ¿cómo la ves tú con la propina en estos restaurantes bien carotes? ¿Hay que también el 20 o ya le bajo uno poquito, güey?
4: No, pues mire, yo pienso que está cañón para dar una propina así. O sea, exigido la propina creo que no está bien. O sea, si yo voy a un restaurante donde pago... No tanto de $200 un plato, pero pone como Olive Garden o otros restaurantes que...
2: Okay. Que son ricos.
4: Una familia de 3, 4, ya paga 120, 140. Una propina de $20 pienso que está bien.
1: Pues es lo justo.
4: Pero... Ajá, exacto. Además, 15%. Te entienden bien.
3: No, no, 120, it's $25 a tip.
1: Hay meseras desgraciadas también que te miran. Ay, ese no va a dejar.
2: Pero
1: nada.
2: El que

0: te trata bien.
1: No le hagas
0: tanto
1: caso.
0: Entiendo el que te da mal servicio. No le hagas, okay, no se lo merece, no me gusta.
1: Meseras que no hacen caso y nomás están viéndote y dicen, este no va a propinar bien.
0: Está siendo incongruente.
1: Espérame, se van, no te atienden,
2: sí,
1: que porque dices que, ay, este tiene cara de que no va a propinar. Y no te traen nada, es así, les das el 5%.
0: Tú estás diciendo que cuando tú eras mesera les decías, ay, ojalá yo estuviera en Europa porque ahí me incluía el propina, el 20%. Porque eras buen mesero.
1: Claro.
0: Un buen mesero se merece su buena propina.
1: Un buen mesero, sí, pero los que no te atienden.

0: Ay, no, güey. Es que
1: se le deberían ser 120.
2: Es que... Tendría que ser 120 y dejaría 50.
3: Te quieren obligar.
2: Mira, Tony, si dejas 50...
3: El problema es que te quieren obligar.
2: Digo, ok, va. Pero dejar $9... No me parece ¿en 600? Correcto. En 600 no, no. No está bien.
0: Pues no.
2: Ok, dices, no me alcanza para dar la propina más cara de la historia, pero se ve un esfuerzo. Dices, ok, le dejo 50. Va, pero $9. O sea, me parece una...
1: Ahora, sí, ponle, sí, dale, Tony.
3: Ponle $50, está bien, pero el problema no es que quieran meterlo en el bill, pues no, así no.
0: Está bien.
4: 600 tap is 120 tip. Not $50.
0: Pero que lo metan ahí y si no tiene un buen servicio, hablas con el manager y que te descuente. Claro. Hay gente, mira, Pau, yo lo vi con estos ojitos, que les dejaba...
1: No, ojo y medio.
0: Claro, en un bill de 45, 50 bolas, $1.
1: No.
0: Y la mesera hizo esto.
2: Sí.
0: Hey, you forgot the dollar. No, no, no. Keep it. That's your tip. Thank you. No, you needed more than me.
1: Y...
0: tú la necesitas más que yo. No, está bien. Gracias. Hijo de todo.
1: Chale.
0: Así, yo la vi.
1: Tenemos a Mari. Hola, María.
2: Híjole, es que. Qué difícil.
1: Bienvenida, Mari.
5: Hola.
1: Bienvenida. Mari, ¿qué opinas de estos restaurantes carotes? ¿También hay que dejar el 20% o no?
5: Yo opino que si no te dan buen servicio, no tienes que dejar propina.
1: Nada.
5: Nada, porque a mí me ha tocado en ocasiones a ir a restaurantes y. No encuentro a mi mesera.
0: ¿Ya?
2: Sí. Sí, a quien no se lo merece, no, ok. Entiendo. Pero al bueno sí.
0: Peor ahora se la mantienen texteando mucho.
4: Lo tiene en tu casa, María. Has de tragar tú.
2: No se agachó.
1: No quiere salir. Oye, María, ¿te ha tocado de plano así decir sí, no voy a dejar nada de propina?
5: Sí, porque muchas veces me ha tocado que me toca una mesera que no tiene... O que no tuvo un buen día y está con una cara de perro que ni ella se aguanta.
2: Sí, claro.
1: ¿Y qué le pones ahí en el bill? ¿Así de plano un cerote o si le dejas una nota de... o le hablas al manager?
2: O le pones una grosería.
5: No les pongo nada, pero sí, sí le digo a mi esposo, no le vamos a dejar nada porque yo no tengo la culpa que ella tuvo un mal día. Tienen que ser más...
2: empáticos.
5: Tienen que ser más... Sí, tienen que tener empatía con la gente porque no porque yo tuve un mal día me voy a portar mal con los
0: clientes. Pues sí, pero sí.
2: Ahora te hago una pregunta, María. Cuando te atienden bien, que la mesera está al pendiente de ti, mesera, mesero, te lleva bien tus alimentos con las indicaciones que le das, ¿cuánto le dejas de propina?
0: Porcentaje.
5: Okay. El porcentaje, sí, tiene que ver mucho con lo que yo consumo. Si nomás vamos yo y mi esposo vamos al Denny's, pagamos $30. No le voy a dejar $20,
2: pero en porcentaje, porque ves que te dan 18, 20, 25.
1: ¿Tú cuánto le dejas de $30? ¿Cuánto le dejas, Mari?
5: El del medio. $30. Si es 20, 25, 30, le dejamos los 25.
1: Okay.
2: ¿Está bien?
0: El pelón debería dejar el 30.
2: ¿Por qué?
0: Pide agua cada rato, chips, cada rato.
2: Todo el tiempo, sin cesar.
0: Cada rato.
1: A mí me atiendes.
2: Sin cesar. Y das un dólar.
1: Y les hago, ¡ey! ¡Ey! ¡Ey, tú!
0: ¡Chifla!
1: ¡Ven acá!
2: No.
6: ¡Gatete!
1: ¡Atiéndeme!
0: ¿Qué?
1: ¿Que no sabes quién soy yo? ¿Qué?
2: Pero ¿sabes cómo les paga?
1: Así les digo.
2: Como al mesero cubano en el baño, se tardó como media hora.
0: ¡Cuidado! Aguas con portarte mal con un mesero.
1: ¿Cada quién?
0: ¿Sabes lo que pasa?
1: ¿Qué?
0: Cuando vuelvas a regresar, le escupen a tu comida.
1: ¡No!
2: Sí, ¿y tú volviste?
0: Muchos de ellos.
1: ¿Qué hace?
0: Mira un ostión.
1: Nos dimos a besos.

0: Enseguida volvemos con esto. En el bueno, la mala y el feo.
1: Vamos a regresar con Noti Entra. Imagínate que te arresten. Pases años. ¿Qué digo años?
2: Vacaciones.
1: Décadas en la cárcel.
2: Ay, no.
1: Y al último digan, como la Chilindrina.
3: Ay.
1: Nos equivocamos. No era usted. ¿Qué eso le pasó a este vato? Ahorita les platico su triste historia.
3: Mi amor, seguramente te están aplicando el love bombing.
1: ¿Qué es eso?
3: Bombing, bombing. Ahorita les voy a decir de qué se trata, cómo te ayuda, cómo te perjudica, qué está pasando en tu vida y si tú puedes hacer algo negativo con eso.
2: ¡Cuidado! Cuando tocas el plátano con la mano, podrías perder tu vida.
1: ¿Qué?
2: ¡No agarres el plátano con la mano!
1: ¿Por qué?
2: ¿Dónde, cómo, cuándo y por qué?
1: ¡Ay, güey!
2: Podrías fallecer.
1: A lo suelto.
2: Ahorita al regresar te cuento de qué se trata.
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9: Fíjate que estaban dos amigas platicando en una cafetería, así como si

0: Pone a platicar uno con una amiga en la cafetería, ¿verdad? Estaban platicando y le dice una a la otra: oye, amiguis, te tengo una pregunta. Y dijo la otra: pregúntame, caón, pregúntame. Y dice: oye, ¿puede una pareja dormir juntos sin que pase nada? Y la otra dice: obvio, obvio. Ya estando casados.
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11: Está

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2: Chavos, en el año 2003, en julio, lamentablemente se llevó a cabo un crimen terrible. Una mujer joven fue violada, fue golpeada.
3: Qué horror.
2: Por esta persona, este vato. Donde inmediatamente la policía empezó a investigar. Y ándale que llevan a cabo el arresto de Andrew McKinson.
3: Okay.
2: Él fue en aquel entonces arrestado y sentenciado a 24 años de cárcel.
4: Ay, amachita.
2: Entonces el Andrew, cuando lo agarran, él decía, yo no fui. ¿Cómo no? Que te, a ver, la descripción. El retrato hablado se ve igualito a ti. Sí.
4: Ay, güey.
2: ¿Dónde estabas la noche del...? No, pues que yo estaba trabajando. Que no, ¿cuál trabajando? Órale, sus tehuacanazos y todo el rollo. Entonces les decía, órale, ¿qué estás hablando?
3: Caduquen.
2: Al último, el vato dijo, no, pues es que ya aquí no hay nada que hacer. Lo meten al botiquín, güey. Sus abogados, su familia también se pusieron a... Todos estos años, 17 años estuvo en el bote, o sea, ya iba a cumplir sus 24.
3: Sí.
2: 17 años que estuvo en el bote y la familia, que él no era, que miren, que esto y que el otro. O sea, peleando por la inocencia. Imagínate nada más, 17, toda una vida, güey.
4: Güey,
3: muchos 17.
4: Tus
3: pelean
4: hijos
3: y pelean.
4: Crecen. ¿Qué haces? Imagínate. Tu esposa envejece.
2: ¿Qué es de tu vida en 17
4: mucho,
2: largos años?
4: Mucho.
3: Eso es casi mucho. Toda.
2: Pues ándale que. Ahora, con la tecnología que hoy existe...
4: 17 es casi toda.
2: Es mucho, güey.
3: Toda la vida.
2: Mucho, 17 años.
3: Ey.
2: Pues con la tecnología que existe hoy en día, agarran ropa que tenían guardada de la víctima del año 2003.
3: Sí.
2: Le hacen prueba, porque pues la abogada no quitaba el dedo del renglón, la familia tampoco.
3: Pues qué bueno, porque muchos luego ya...
2: Y dijeron, a ver, pues ahora hágale una prueba de ADN, ahora que la tecnología está bien perrona.
3: Sí.
2: Pues ándale que le van haciendo prueba a la ropa de algo de saliva que encontraron ahí.
3: No manches.
2: Pues no coincidía con el que tenían entambado.
3: No.
2: Dijeron, a ver, espérame. Qué raro está esto. Y nada, que agarran a otro güey, que lo agarraron manejando borracho. Y también tenía salivita y el ADN y no sé qué. Pues hicieron un match, ahora sí que lo identificaron.
3: Sí.
2: Uno en un billón con el ADN, con aquel que arrestaron borrachales.
3: Sí.
2: Y resulta que no era el tal Andrew Mackinson, que ya tenía 17 años, sino aquel vato se llamaba Paul Quinn. Y que lo agarran y que le dicen, oye, la noche del julio 2003, ¿qué estabas haciendo? Y se asustó, dijo, ¿eh? ¿Por qué me haces esa pregunta? No, pues porque mira, aquí tenemos una prueba de ADN que... No, yo estaba queriendo... Nah, ¿cuáles mangos? ¿Qué? Y ándale que él fue el violador.
3: No te pases.
2: Lo agarraron a la víctima del 2003.
4: Ajá.
2: Sí. Dijeron, miren, ese es. Más viejito, está más viejito, pero sí es igualito.
3: No, qué mal.
2: Pues no, que había identificado que el del bote... Pues es que sí se parecen. Como que tenían rasgos parecidos.
4: Válgame.
2: Porque de repente hay dos perros iguales, ¿verdad? Pero,
3: sí.
2: Pero a este sí era, güey.
4: No me mires a mí, desgraciado.
2: Total de que...
4: Perros iguales.
2: Le abrieron la cárcel al Andrew McKinson, 17 años en el bote. Le dieron sus cositas y le dijeron... ¡Ay, una disculpita!
3: Que demande millones de dólares.
2: Les dije que yo no era. Ay, no, bueno, pues ahí, discúlpeme.
3: No, que demande.
2: Su cartera de las tortugas ninja, porque estaba morrido cuando lo arrestaron.
4: Ay,
2: su zapatito, su ropita, su cintito, todo. Y ya está libre.
4: Qué bueno.
2: Increíble.
4: Qué bueno ya.
2: Imagínate nada más.
4: ¿Qué va a hacer en la soledad cuando extraña a su novio que tenía?
3: O sea, 17 años en la cárcel.
4: ¿Sabes?
3: No trabajas,
4: que hacer una relación.
3: No tienes dinero. Pero más que no arruina, chavo.
2: No se haya,
3: claro,
2: Pao.
3: Te arruinan tu vida.
4: No se haya.
2: No, le preguntó a la gente, ¿qué es eso? ¿Es un celular? ¿Qué? ¿Qué es eso, oiga?
4: ¡Ay, güey!
2: ¡Ponta mi viper! Sí, pero en el 2003 lo arrestaron, imagínate, güey. No era tan común.
3: ¡Ay, Jesús de Veracruz! ¡Hay una nueva tendencia! Que tienen que estar con mucho cuidado. Jóvenes, adultos, intermedios y todas las personas que ya empiezan a tener una relación.

0: relación. O le guste el sexo opuesto.
1: Ándale.
0: O el mismo. No importa. ¿Qué es esto de los que les voy a hablar? ¿Les ha pasado que conocen a alguien? Dices, uy, está re guapo, y de repente, pura atención, qué halagos, qué mensajes, qué regalos, promesas de amor. Y esto va en crescendo, una intensidad máxima, desproporcionada.
2: ¡Wow!
0: Que es para engancharte. Nunca había conocido a alguien como tú. ¡Ay, eres el amor de mi vida! Pero si nos conocimos ayer, es que ya te amo.
1: ¿Eh?
0: Quiero todo
1: bonitas.
0: Contigo. Pero intensas, porque nadie te puede decir te amo a los dos días o a la semana, ¿no? O sea, está muy cañón.
1: Pues ¿qué podría, crees? Se podría, se llama amor a primera vista, pa.
0: No. Sí. Una cosa es que nos gustemos y otra cosa es que haya amor. El amor es una decisión, es un sentimiento, es otra cosa.
1: Pero puede ser de un día, sí.
0: Enamoramiento puede pasar.
1: Mira, a ti que te gustan las princesitas de Disney. Se casó en el mismo día la hermana de la Elsa, la ¿cómo se llama? La Ana.
0: No estoy hablando de Disney,
1: el mismo día.
0: Estoy hablando de la vida real, pelón. Ni de las tortugas ninja, ni de los Transformers.
2: Válgame Dios.
3: Despierta.
2: Yo nomás
1: le dieron en tu clavo. No, pues es que sí, es verdad.
0: Hablo del love bombing, baby.
1: Love bombing.
0: ¿Qué es el love bombing? Cuando una persona te hace crear un vínculo emocional fast and furious, veloz, rápido, que hace que bajes tus defensas y digas, ¡ay, es que lo amo! Que no andes alerta. Y que empiezas a depender de esta persona para sentirte seguro, sentirte bien.
2: ¡Oh, love bonding!
0: Y luego la persona, cuando ya te tiene bien agarradita,
1: ¿de dónde?
0: Se distancia. Empieza a hacerte cosas bien acá, bien crazy town. ¿Pero cómo te das cuenta que te están echando el love bombing? Porque te da regalos muy constantes, que cuestan caritos.com. O sea, algo que se ve el esfuerzo. Puro halago. Como si él fuera perfecto. Ay, tú eres lo máximo. Declaraciones de amor. Very fast. Te amo, eres el amor de mi vida. Andale. Quiero tener una familia. Quiero hacerte un hijo. Y tú, pero llevamos una hora de conocernos. Llamadas, mensajes o contacto todo el día sin cesar. Hola, hello, P-A-O-L-A.
2: Dicen que hasta una canción te cantan.
0: ¿Cuál?
2: Para bailar la bambin.
0: Me gustó tu chiste. Hablar de matrimonio y vivir juntos cuando llevan una semana juntos. Y de repente ya empieza lo cucu. De que, oye, ¿por qué no me contestaste? ¡Te tardaste 2 minutos!
2: ¿Qué?
0: ¿Estabas con alguien más?
1: ¿Comienzan de locos ellos?
0: No empieza. Ah, oye, no acepto un no por respuesta. No hay límites personales. Tú haces lo que yo digo porque yo digo porque yo quiero porque soy yo. El amor de tu vida. Y punto, y se acabó.
2: Ay, no, qué enfermizo esto.
0: Sácate el celular, te lo voy a revisar de norte a sur. De la A a la Z. Eso es love bombing y está de moda hoy en día. Si el amor no respeta tus tiempos, tus límites, el love bombing puede hacer que te presiones.
1: La chaviza le llama tóxico, ¿no?
0: Love bombing.
1: ¿Podría ser tóxico?
0: No, porque intenso. No, porque intenso puede ser malo. El love bombing te enamora,
2: el tóxico
0: te engancha,
2: llama.
0: Te enseña una vida perfecta y después tracas.
2: Te manipula.
1: Te saca lo loco que es.
2: Ay, no, qué feo.
0: Cucu.
2: Válgame Dios.
0: Oh my God, oh my goodness. ¿Han vivido el love bombing? Porque los veo bien bombings. Pero no sé,
2: la bombo, güey.
1: ya hace mucho que...
2: la bombo.
1: Quisiera enamorarme ya así como el Fer. ¿Verdad, Feito?
0: ¿Cómo?
1: Qué bonito.
2: Yo sí me he enamorado.
1: ¿Ah, sí? ¿De la Chayo?
2: No, de varias. Después de la Chayo.
1: Órale.
2: Ese es la bombi.
0: Ese está... Ese es la bombi.
2: De bombi.
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2: antes de tocar la banana, antes de agarrar el plátano,
0: okay,
2: ponte trucha a ver quién hay o qué hay alrededor de allí.
1: ¿Por qué, feo?
2: Porque podrías sufrir de un dolor bien fuerte al agarrar ese bananón.
0: Bananín, bananón.
2: Sí, porque descubrieron una araña que viene en el racimo del plátano. Y esta araña es una de las más venenosas en la tierra. Mucha gente le tiene tanto miedo que ya hasta le hicieron...
0: ¿Qué le hicieron, feo? ¿Qué le hicieron?
1: ¿Un documental?
2: Le hicieron una medicina.
1: ¡Ah!
2: ¡Exclusiva! No, espérame. No, le tocó.
1: ¿Un documental?
2: No.

0: hicieron una medicina que dicen que con esta medicina te puede salvar la vida, pero tienes que ponértela bien rápido. Y mucha gente dice que la mordedura de esa araña no es venenosa, pero si no es atendida, a los 2 segundos puedes morir.
1: Ah, lo bueno que no es venenosa.
2: I don't wanna die.
0: Pero la medicina que le acaban de hacer te puede salvar la vida. ¿Sí? Esta araña es del nombre Poneturira. Poneutiria depilata.
3: ¿Sabes qué será eso?
2: Está depilata. ¡Hola!
0: Hay unas arañas que depilatan. Pues, araña. Hay arañas que no están depilatas.
1: Pues no tiene,
0: pero esta sí. Esta sí.
1: No tiene es vellitos.
0: Poneturira depilata.
1: Ok.
0: Así se le llama.
1: Ok. Ajá.
0: Y viene de Centro y Sudamérica. Hay que tener
1: de
0: mucho
1: Panamá.
0: Cuidado.
1: ¿Viene
0: cuando
1: Panamá,
0: vienen
1: de Colombia?
0: Las bananas donde se siembran es en Panamá, lo dijiste bien.
1: Sí, claro.
0: Honduras, Nicaragua, El Salvador, Guatemala e inclusive Brasil.
2: También en Chihuahua. ¿Cómo viajas acá?
0: No, en Chihuahua,
1: no, en Chihuahua no se dan.
4: ¿Cómo no? La chiquita banana.
1: Pues no te la.
0: En no. Mi área.
1: Puro no, plátano macho ahí en Chihuahua.
0: En mi área no crece la banana.
2: Banana.
1: Nice, nice.
2: Banana.
0: Entonces hay que estar bien al pendiente.
2: Ok.
0: Porque se acaba de descubrir en la. ¿Cómo dije que se llamaba?
2: Banana.
1: La araña depilada, dijiste.
2: Depilata, sí. Depilata.
0: Contiene
2: depilata,
0: una,
2: es que.
0: Contiene neurotoxinas potentes y peligrosas. Y la medicina que acaban de inventar puede salvarte la vida, pero tienes que de volada ir al hospital.
2: No manches.
0: Que
2: y
0: te la metan.
2: El tráfico que hay,
0: que
2: todo.
0: Te la metan la medicina.
1: Oh, yo pensé que la banana.
2: ¿Dónde?
0: No. Se llama Poneutria depilata.
2: Depilata.
1: La araña.
0: Póngase bien al tiro, cuando ve una araña entre la banana le pregunte, ¿cómo te llama?
1: Ah, porque todo,
2: ¿eh? Para saber si huyes o no.
0: Sí, de Poneutria depilata, no la toques.
2: Corre.
1: Okay.
0: Hay otras arañas que también son peligrosas y no son mencionadas en la vida.
2: Tengo miedo. ¿Cuál es?
0: La tarántula panteonera es una de ellas.
1: Ay, esa está peligrosa.
2: No manches. ¿Ah?
1: La panteonera.
0: Otra. La araña peluda, que le dicen la cachamoscas.
2: ¡Hala!
1: ¡Ay, güey!
0: ¡Otra! En Italia hay una que se llama arañamesta.
1: ¿Eh?
2: Okay.
0: Esa es peligrosísima.
1: Yo nunca la había escuchado.
0: Y la más peligrosa es la araña de patas grandes.
2: ¿Cuál es?
1: O sea, ¿cómo se llama?
0: La araña patudona.
1: La araña patudona.
0: Las patas grandes.
2: ¡Ah, mira!
5: Esto es interesante.
0: ¡Agua!
5: Donde rompió la noticia.
1: ¡Felicidades al compita Martín!
2: ¡Martinillo!
1: Que el día de hoy
2: Martinillo
1: llamó y participó en la lana del golazo, pero no ganó
0: pero
1: nada.
0: ¡Pero hizo historia!
2: Por perder,
0: No, hizo historia, jamás nadie había perdido en la lana del golazo.
2: Hasta
0: él,
2: hoy.
0: Él hizo historia, su nombre quedó en el récord y la gente lo reconoce y en la calle le gritan, wey, ¡baboso!
1: $1,000 iba por ellos, los perdió. Mañana otra oportunidad.
2: Ay, se le fue.

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11: Esta hija chocó el auto de la familia, de los papás. ¿Y cómo respondió el papá sobre todo? ¿Cómo reaccionó? ¿Qué fue lo que pasó? Ahorita regresamos.
12: Se desmayó.
11: Mi hija también acaba de, acaba de chocar también.
12: No manches.
11: Sí, güey, te lo juro. Bueno, la chocaron.
12: Pero está bien, está bien.
11: Dice ella.
12: Pero está bien.
11: No choqué, me chocaron, pa. No manches. Sí. A ver, ahorita regresamos con este video viral, ¿eh?

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9: Increíble cómo este papá reacciona. Papá latino, ¡sale! Hay que aclararlo. Papá hispano, ey. ¿Cómo reacciona a el accidente que tuvo su hija?
10: ¿Qué le pasa?
9: La morrita, yo creo que no llega ni a los 20 años de edad.
10: Qué fuerte.
9: Le enseñaron a manejar. Ya está ahí en el en la licencia. Ya tiene su licencia, ya está en el seguro de los autos y todo. Cabe aclarar para la gente que no tiene adolescentes o no tiene hijos adultos jóvenes, que a ellos el seguro les sale muy caro, demasiado caro. Para ahorrarte una lanita, lo que a veces hace uno es meterlos bajo tu seguro, pero si ellos cometen infracciones, lo que estamos hablando, multas, accidentes, y ellos tuvieron la culpa y todo, y aunque no tengas la culpa, cualquier reclamo al seguro... Te sube.
10: Más rudos.
9: Sí, te sube.
10: Machín. ¿Te sube cuánto? ¿Mucho?
9: Bastante.
10: Uy, Diosito.
9: Bastante.
11: Casi la mitad de lo que cuesta.
10: No manches.
11: Si te costaba 1,000 al año, te sube hasta 1,600. Es un desmadre.
10: Dios santo, está carísimo.
9: Claro. Y pues, es increíble cómo reacciona este papá latino. Imagínate que llega la hija y... ¡Papá, me chocaron el carro!
10: No.
9: ¿Cómo reaccionaría? Yo, paisano, comadre, tú que nos escuchas. ¿Tu papá cómo hubiera reaccionado? ¿Tu mamá cómo hubiera reaccionado?
10: La mamá se pone, yo siento que más ruda que el papá.
9: Sí, ¿verdad?
10: Así la verdad.
9: ¿Qué?
10: La mamá te da
9: ¿cómo
10: zape,
9: que te choca?
10: Chanclazo a distancia.
11: ¿Estás bien? No te pasó nada. Y el carro hecho pedazo.
10: Y el papá es más comprensivo.
9: Eso, ¿no? A ver, pues, ¿cómo reaccionaron estos dos padres? Escuchen, muchachos.
12: Me pegaron el carro.
11: Me pegaron. ¿Y?
12: ¿Cómo?
13: ¿De verdad?
12: Sí.
13: Y está bien.
12: ¿Y hoy? No, pero no te golpearon a vos.
13: No.
12: Bueno, eso
13: ¿ni
12: es lo
13: se
12: más
13: golpeó
12: importante
13: la otra persona?
12: No.
13: ¿Segura?
12: Pues eso es lo más importante, que no me hayan golpeado
11: han
12: ustedes.
11: El carro,
12: los carros
11: quedó?
12: Me arreglan. ¿Y por qué se
14: es que no se avivan la gente, mira.
13: No te preocupes, que esos accidentes aún pasan.
12: Es capaz, que, es capaz de pelear con la gente. No, hombre, si son accidentes que pasan, hombre. Relajada.
9: ¡Hola, ma!
10: ¿Ese
9: ¿qué
10: papá?
9: Pedo?
10: Es que de la verde.
11: Todavía no le dice lo que... ¿Y el carro? Este era el yonque despedazado.
9: ¿Y el carro? Se inundó. Ah, se cayó en una alberca.
10: Pero no le preguntó nada.
9: Nada.
10: El papá solo le importó la vida de su hija. Eso es un gran...
11: Está bien,
10: no,
11: está bien, está bien.
10: Esos son los papás.
9: ¡Qué milagro!
10: Que
9: digo, porque ¿estás de acuerdo que a veces mamá, papá te dicen, te vas a caer, te vas a caer? Te caes y luego te pegan.
10: No, y luego te dicen, te dije, te lo dije. Esa frase arde.
9: Oye, pero aquí bien comprensivos los dos.
12: Qué bueno, onda. Solo déjate llamar seguro y ya, que se arreglen ellos.
9: Hoy no más.
11: No, y sí es cierto. Sí
9: cierto. Mucha
11: pero
9: larga,
11: en
9: papá.
11: El pago se nota después.
10: Tú uno paga.
9: Oye, ¿será que a lo mejor o no tienen experiencia todavía o no saben
11: nunca
9: cómo...
11: Nunca han hecho un reclamo.
9: A lo mejor no les ha subido el seguro, pero yo los noto muy relajados.
10: Sí, sí. Yo creo que... ¿De dónde serán ellos?
9: Se ven como hondureños.
10: Sí, yo creo que porque no son mexicanos. Porque una mamá mexicana se quita la chancla, te la avienta a distancia, te hace que con las lágrimas laves el auto, pagues, trabajes por siempre para pagar ese golpe.
9: Conozco varios amigos hondureños igual que los mexicanos. Haz de cuenta que el mismo molde lo utilizaron en toda Latinoamérica. Más o menos.
10: ¿Tú crees?

0: siento que el mexicano sí se pone mal, se pondría más rudo.
1: ¿Por qué lo chocaste, hija de tu...
2: Oye, pero el papá sí...
0: Bien lindo.
2: Mucha lana el vato.
1: Tiene razón,
2: llamas
1: razón
2: al seguro. Pues sí, güey, pero... Y luego el... Luego pues lo pagas.
1: Sí, pues sí, güey.
3: Solo déjate llamar seguro y ya. ¿Ay? Que se arreglen ellos. ¿Eh? Y arreglar el carro. ¿Ah? Y en la calle cualquier cosa le puede pasar a uno.
4: Sí, pues sí. A veces hay distracciones. Lo importante es que estás bien, Emelita.
5: Se ríe. Ya. Pero todavía que... Eso la gente no sabía, estaba de retroceso y yo metiéndome ahí.
3: Es porque esos carros no tienen cámara, por eso es.
2: ¡Hoy no más!
0: No, hombre, yo quiero así, un papá así de comprensivo.
2: Y luego chocó ya reverseando. ¿Le escuchaste?
1: Sí.
2: Yo reversé ya. Ay, le pegué, papá, disculpa.
1: Se metió el otro carro.
0: Oye, pero ¿qué crees? Pedo. Que esto esté bien o esté mal. Que el consentir a los hijos. Porque a lo mejor ella puede chocar, le puede pasar esto. Mira. Y dice, ay, no pasa nada. O ponerse rudo para que tenga más cuidado al siguiente audio.

0: reaccionado tu papá, tu mamá, si llegaras con el carro chocado? ¿Te acuerdas? 1-855-370-3100. A ver, tenemos a Adriana. Adriana, ¿qué peteó?
1: Bueno, pues yo empecé a manejar allá en México, aprendí estándar, ¿no? Lo que le decimos estándar.
2: ¡Ay, de cambio!
3: Pues eres top, top, top, top.
1: Sí, pero aquí, pues, a mi hijo fue al que le chocaron. Él acababa, nosotros, mi esposo le ayudó como cosigner para sacar su carro. Eso fue un tanque atrás, nuevo, cero mías, un Toyota Camry.
0: El peor error, Adriana.
3: Eso me dijeron.
0: El peor error.
2: Cero
0: como padre,
2: soy.
0: Comprarle a un hijo adolescente su primer auto nuevo, es lo peor.
3: Cero eso mía. Me dijeron, porque yo quería un carro nuevo y me dijeron lo mismo que me está haciendo tú, Pelón.
4: ¿Y qué te compraste?
3: Uno nuevo.
0: ¿Qué le compraste, wow, Diana, a tu hijo?
4: Te dieron.
3: No lo tomé.
0: ¿Qué le compraste a tu hijo? ¿Qué era? ¿Un Camry?
1: Un Camry, ajá.
0: Nuevecito.
1: Nueve, traías a los azules, los asientos, todo muy bien, ¿no?
0: Qué hermoso.
1: Entonces, se le había dañado una llanta, entonces fue al dealer y le pusieron la extra mientras le ordenaban sus otras llantas. Y yo le decía, cambia esa llanta porque...

0: no puedes ir al trabajo con esa llanta así, no puedes correrla con una extra, ajá. Hey. Es nomás para la emergencia, ve y cambia esa llanta, y cambia esa llanta. Y él trabajaba de noche, entonces en la madrugada nos habla, me despierta su llamada y dice, mam, choqué. Y luego yo, te dije que cambiaras esa llanta.
1: ¡Ay! Claro.
0: Fue lo primero. Y dice, pásame a mi papá, y le pasé a su papá. Y a mí, mi esposo le dijo, pero ¿cómo estás, hijo? ¿Estás bien? Tú, bueno, no importa. Bueno, él fue, mi esposo fue el que reaccionó diferente que yo, pero ya al rato reaccioné y dije yo, no,
2: pobrecito,
0: pues, mi hijo está bien.
3: Está bien.
0: Solo contra el barandal de...
1: No lo culpes, Adri.
2: Pobrecito.
4: Me equivoqué de pedal,
2: amor. No, es que esas llantas te descontrolan bien machín, la chiquita.
1: Sí.
2: Aguas con esas madres.
4: I'm sorry, mom. I'm sorry I crashed your car, mom.
2: ¿Qué?
0: El carro fue pérdida total.
1: No.
3: Venga.
0: ¿Qué? Tenía poquito.
3: Ay, Adriana.
0: Lo habíamos agarrado.
1: ¿Y quién
0: lo
1: pagó, Adri?
0: El seguro pagó todo porque mi esposo le puso todas las aseguranzas.
2: Toma.
0: A ver, pues eso.
1: No, pero ¿quién pagó el carro?
2: El seguro.
3: ¿El seguro? ¿Seguro?
1: ¿Cuándo lo compraron?
0: El seguro pagó todo.
2: ¿El seguro?
3: Ah.
2: No, después lo paga el seguro también.
3: Sí, pero es que no se cosen.
1: No, o sea, cuando tú compras un carro, tú vas a la tienda y tú pagas. ¿Lo pagó el papá o lo pagó tu hijo, Adri?
0: Él. Él lo pagaba.
3: Nada más le prestaron el crédito, pues.
1: Ah, bueno, entonces sí le costó a él.
3: Pero es a nombre de los dos.
2: Para mí que todavía debían y luego el seguro entra y...
1: Y lo cubre.
3: Pero también el seguro sube, güey, también.
2: Machín.
3: Tenemos a Pepe. Hola, José, ¿qué peteo?
5: Yo cuando cumplí 21 años, yo me saqué un iPhone 50 2019 del año.
2: ¡Órale!
5: Y yo trabajo en el drywall, for taping, y ahí en el centro de Chicago.
1: Sí.
5: Salí del jale, llegué al parking Chicago. Y estaba destrozado mi carro de un lado.
1: No te pases. Alguien te chocó y tú ni en cuenta.
5: Yep.
1: ¿Y qué hiciste? Me
5: lo chingaron bien feo.
3: ¡Ay! ¡Como el feo! Hey. Yo lo vi estacionándose el feo, ¡pah! Chocaba con el de frente y con el de atrás y con el de
1: no
3: lado.
1: No manches.
2: Sí. Pero, y luego, responsable yo.
5: Fue una viejita, yo creo que no supo parquearse ahí en Chicago porque el parqueadero está bien difícil.
3: Y luego, José, ¿qué pasó? Al seguro.
5: No, pues lo cambié y me saqué un Challenger.
3: ¡Ah! ¡Qué hubo!
1: Eso sí, les pegan, no les pasa nada. La verdad.
5: Pero sí me subió un poquito el...
3: No, sí sube.
5: El insurance.
1: Sí, ¿Cómo cuánto?
5: Como unos 250 más. No, por ahí
3: al mes.
2: ¡Ay!
3: ¿Al mes, José?
2: Sí.
5: Sí.
1: Sí, es un dinero.
3: A la nota, no, imagínate. Sí. Que pagues, no sé, 400 y pagar 650. No manches, o sea, si es una lana.
2: Y ni cómo decirle que vas a ir al doctor porque te duele la espalda.
3: Si el feo choca así cada vez, se estaciona y choca.
2: Pero soy muy responsable, no, yo, muy responsable.

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1: ¿Qué tal? Muy buenos días. Les saluda Eli Venegas y este es el breve informativo del bueno, la mala y el feo. Primer ministro de Irak viajará a Estados Unidos para reunirse con Trump en medio de la tensión con Irán. El primer ministro de Irak, Ali al-Saidi, emprenderá este lunes su primer visita oficial al extranjero desde que asumió el cargo del pasado 16 de mayo, con una agenda centrada en reforzar la relación estratégica con Estados Unidos en un momento marcado por el aumento de las tensiones entre Washington e Irán y la creciente incertidumbre sobre la seguridad energética en Medio Oriente. El viaje confirmado por el portavoz del gobierno iraquí, Haider al-Abadi, contempla reuniones en Washington con Donald Trump, además de encuentros con funcionarios de instituciones económicas y financieras y representantes del sector privado para ampliar la cooperación bilateral. CENTCOM intensifica ataques contra Irán para debilitar su capacidad militar en el Estrecho de Hormuz. Estados Unidos lanzó este domingo una nueva serie de ataques contra objetivos militares en Irán como parte de una ofensiva ordenada por el presidente Donald Trump con el propósito de reducir la capacidad de las fuerzas iraníes para amenazar el tránsito marítimo en el Estrecho de Hormuz, una de las principales rutas para el comercio mundial del petróleo y gas. Y arrestan a padres en Kansas por dejar a sus 6 hijos dentro de un auto caliente mientras comían en un restaurante. Una pareja de Kansas fue arrestada tras ser acusada de dejar a sus 6 hijos, incluidos 2 bebés de apenas 6 meses, solos dentro de un automóvil expuesto a altas temperaturas mientras ingresaban a comer a un restaurante. De acuerdo con el Departamento de Policía de Salina, Michael Krueger, de 53 años de edad, y Tiffany Krueger, de 40, dejaron a los menores dentro del vehículo durante aproximadamente 20 a 30 minutos el pasado 8 de julio, hasta que un testigo alertó a las autoridades mediante una llamada al 911. Hasta aquí llegamos con el breve informativo del bueno, la mala y el feo. Les informó Eli Venegas. En redes sociales, Eli Venegas Radio. Excelente día.
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0: mejores pagados de todo el perro mundo, hablando de mano de obra.
1: Ok.
0: Te los voy a decir. Y el primero, ajá, son 400 mil bolitas al año.
1: ¿Qué? 400
0: mil. Imagínate.
1: Muy, pero muy buena lana, güey. Con eso sale uno de fregado, de deudas.
0: Güey, es un jale.
1: Qué chido, güey.
0: Que mucha gente no quiere hacer.
1: ¿Pero por qué no, feo? Digo, si paga, rete bien.
0: Porque le tiene miedo.
1: ¿Qué tan difícil puede ser? A ver.
0: Ahí te voy a decir qué jales.
1: ¿Qué hay que hacer, o qué?
0: Buzo de alcantarillas de la ciudad.
1: Buzo de alcantarilla de la ciudad. O sea, meterte entre los tubos.
0: Te vas a meter en la alcantarilla. Traes un traje de buzo bien hermético.
1: Sí.
0: Bien protegido, en contra antibacterial.
1: Ok.
0: Traes oxígeno del mejor.
1: O sea, te vas a meter en las aguas negras.
0: En las aguas negras de la tubería.
1: Y luego todo apretado así también.
0: Y luego traen una palita para mover por si no puedes ver. Y luego trae una luz bien potente. Si no puedes ver, ahí empieza a mover calabaza. Pues sí, güey.
1: ¿Cómo? Oye, feo, pero... Y luego aparte, el tubo así todo el claustrofóbico.
0: Son
1: y todo.
0: Tres metros de diámetro.
1: Ay, güey.
0: Te da claustrofobia.
1: Sí, sí está cañón.
0: Te da ansiedad.
1: Ey, sí.
0: Te causa mucho miedo de que puedas fallecer. No puedes maniobrar rápido y darte la vuelta y salirte si ves algo... Algo raro, porque puede existir.
1: Oye,
0: porque en las alcantarillas hay hasta lagarto, güey.
1: Y si te atoras o algo, pues nadie entra por ti.
0: No, pero traes un radio de comunicación y todo.
1: Órale. Ajá.
0: Y traes oxígeno, pueden que te manden un aparato, yo no sé, a un vato. Pero no pueden caber, son dos metros y algo de diámetro, güey.
1: Sí, no, sí está muy
0: bien. No vas bien parado, vas más o menos en cuclillas, así como gateando. Y vas...
1: Salilo, no hay manera que te des vuelta o algo así.
0: Rápido, ¿verdad? No, pero sí puedes.
1: Ay,
0: tranquilón.
1: Wey.
0: Y lo está resbaloso. Ay, y Dios. Mucha cabe, que tortí.
1: No, sí.
0: Es que estamos hablando, Palpao.
1: No,
0: estamos hablando.
1: Sí está
0: buzo de alcantarilla de la ciudad.
2: ¡Hala!
1: Sí, está difícil.
0: Porque hay alcantarillas afuera de fábricas y todo, en la ciudad.
2: Sí.
0: Entonces, te pagan sí $400,000 al año.
2: ¿Qué?
0: Traje hermético bien machín.
1: No, yo no le entro.
0: Lámpara. Bueno. Y una espátula para mover la calabaza y cuando...
2: Pues hay muchas personas que trabajan
0: en
2: el caño.
0: Ahí te va.
2: Y en ganan menos.
0: En la India los antachamos les llaman. Trabajan en eso. Pero chinchimpa
2: sí
0: no.
2: Sí, sí, sí.
0: Yo he visto documentales. Sin traje de buzo.
1: ¿Qué?
2: Ay, cállate la voy con la boca abierta, no tú.
0: No, sin traje de buzo.
1: Pero esos ya
2: pero
1: están curados.
2: ¿Te puedes enfermar?
1: No, ya están curados, claro, de espantos. No pasa nada. Wow, no, yo no, ese jale sí no lo quisiera.
0: Oye. Ah, ok, a lo mejor $600,000, $200,000 más.
1: Ajá.
0: Limpiador de escenas de crimen. Ya ves que llega.
2: ¿Qué? Ese.
0: Sí, llega un vato a los accidentes o a
2: sí,
0: un crimen.
2: El perito.
0: Sí, el que limpia. Ese vato va, junta la cabeza, el brazo, lo
1: su
0: que se voló.
1: ¿Qué motivo tendrá para
0: los
2: el
0: sesos?
2: Él quería ser perito, pero se equivocó y fue perito.
0: Fue perrito. El juntas
1: horrible,
0: los sesos,
1: ¿sí?
0: Los echas en
1: ¿cuáles
0: una...
1: ¿Cuáles esos?
0: Esos que te quedan esos de la mente.
1: Órale,
0: del cerebro.
1: Ay, no,
0: y los
1: miedo
0: echas en un contenedor. Güey, si volaron partes, dientes, todo tienes que juntar.
2: Sí, lo tienes que revisar. ¿Sí?
0: Y llevárselo a la ¿cómo se llama? La morgue, el crime scene, whatever.
1: Uy.
0: Al gobierno, pues, para que ellos decidan de qué murió y todo ese.
1: ¿Cuánto le pagan esos vatos?
0: 600,000 bolas. Que ¡ey! Te faltó
2: qué
0: la lengua.
2: Buena.
0: La lengua del don
1: ven
0: no apareció.
1: Ella. ¡Ey!
0: Acá está tirado un ojo, güey, ya lo andaba pisando.
2: Oye,
0: imagínate.
2: Pero qué bueno que les paguen bien, porque la neta, que vivan esas cosas tan horribles.
0: Ey,
2: y les paguen poco, no manches.
1: Que te siga el muerto.

0: Chiquito, güey.
1: En la noche.
2: ¡Y tú te llevaste mi lengua!
0: ¡Feo! Me decapitaron. ¡Feo!
2: No puedo
0: entiérrame morir en paz. ¡Entiérrame la cabeza, feo!
2: ¡Entiérrame la cabeza para morir en paz! ¡Ahí te otra!
1: ¡Qué miedo, güey!
2: ¡Ahí te otra! Trabajador de plataformas de petróleo en el océano.
1: Ah, ese está peligroso, güey.
2: Esas
1: está.
2: Son de 300,000 bolas. Sí. Ah, más o menos.
1: En Campeche hay muchos de esos, güey.
2: Sí, Simón, aquí en Estados Unidos también.
1: En Estados Unidos, aquí en Galveston, ¿en dónde
2: aquí
1: más?
2: Aquí para el lado de Anacapa. Aquí sí. Ahí hay varias plataformas.
1: También.
2: Son muchas de ellas, son movibles.
1: Está bien peligroso.
2: Mucha gente no sabe que son movibles. Y esas mares puedes durar hasta 3 semanas ahí, güey. Y luego llega un helicóptero, te llevan, o en barco. Están muy altas, en vez no puedes bajar. Depende de la marea, viene el helicóptero, te iba al aeropuerto y vas a tu casa.
1: Oye,
3: pero entonces es VIP un poco, para que te muevan en el helicóptero.
1: No, ¿cómo? Es que es la única manera, Pau.
2: Es que son...
1: Porque si en barco se tardaría bastante.
2: No, y la marea si está fuerte, sí. Pau, está pegándole a la plataforma. No puede salir.
3: Y
1: creo que es de quedarte meses ahí, ¿no? En la plataforma.
2: Sí, son creo 2 meses y luego descansas uno o algo así.
1: No, güey, qué difícil.
2: Sin la familia.
3: No, hombre. Y luego está cañonela.
2: Llegas y tienes hijos que ni te acuerdas que los hiciste y todo ese pedo.
3: Ay, pero sí, te da Alzheimer también.
2: 300,000 no es mucho.
1: 300. Bueno, es que primero nos diste jales de 600,000, güey.
2: Ahí está otra de 500,000, ¿quieres uno?
1: Venga.
2: Soldador submarino.
3: Oye, eso está cañón, eso me llama mucho la atención. Claro. Se me hace guau.
2: Y es pura electricidad, puro alto voltaje.
1: Sí.
2: Estos vatos llegan y raspan un barco, el hoyo que tenga el barco, lo limpian, lo treat. Sí. ¿Cómo se dice treated en español?
1: Sí. Lo preparan sí.
2: Y le empiezan a soldar bajo el agua. Imagínate un mal paso, un mal toque al aparato que traes y te electrocutas.
3: ¿Ellos les pagan cuánto, feo?
2: $500,000. Y la mayoría soldan como plataformas, ¿sabes como qué? Barcos.
1: Para eso cargueros. Necesitas prepararte mucho, güey. O sea, si para soldador normal necesitas pasar algunos exámenes.
2: Oh, sí, son como ahora, un año y algo, ¿no?
1: Bajo
2: un año
1: y algo. Sí.
2: Hey.
1: Sacar licencias.
3: No manches.
1: ¿Y
3: ustedes harían alguna de estas carreras? O sea, ¿sí se meterían
2: esta
3: a trabajar?
2: Esta sí
3: la
2: haría yo. Esta sí.
1: ¿Cuál? A ver, ¿cuál?
2: La que paga y paga la menos pagada, güey.
3: ¿Cuál?
2: $250,000. Embalsamador de víctimas de tragedias masivas.
1: No. Embalsamador no.
2: Explotó un avión.
1: Sí.
2: Hay que juntar las partes, pegarlas.
1: Hoy no, man.
2: Embalsamarlas, ponerlas en un ataúd o en un en una cajita para decirle a la familia nomás esto quedó.
3: Ay, no.
2: De los avionazos, de las bombas.
3: Está cañón. ¿Y cómo juntas accidente? Cuando pasan en esos?
2: Pues ahí vas, tienes que ir buscando. Ay, esta ceja está güera y este güey era prietón.
1: Hay una película que salió hace poco, no sé si es de quién, de Will Smith o de quién, que hablaba con los muertitos, era así de lo de embalsamador también.
2: ¿Ah, buena?
3: No, preparador. Esos trabajos se me hacen bien frío, intensos, bien la neta.
1: Está bien buena.
2: No tienes feelings, no tienes miedo. Nada. A la sangre, ay, a mí me
1: al
2: daría
1: muerto, asco. Deja tú al muertito.
2: El muerto no es que te va a hacer, ya está muerto.
3: Descansan, duermen, yo creo que ya se acostumbran, es algo normal. Pero imagínate tus primeros muertitos. Sí. Ay, no, Jesús, qué miedo.
2: Qué miedo. En las funerarias.
1: Los y deja vatos... tú, güey, que te toquen niños y de todo. No, qué terrible.
2: Tienes que tener una, ser sangre fría.
3: Sí.
1: La neta.
2: Hay otro que yo ya inventé, ese va a pagar muy buena lana.
3: ¿Cómo?
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0: Es 96.9, la caliente, la que te prende, señoras y señores, buenos días, ya es martes.
1: Ni te cases, ni te embarques.
0: No le haga caso a la China, cases, embárquese. Eso es bonito. Muy, pero muy buenos días, señoras y señores, a esta hora de la mañana despedimos el show del bueno, la mala y el feo, arrancamos con el show del cascabel.
1: Y compañía.
0: ¿Cómo amaneció la compañía?
1: Ay, pues gracias a Dios te dijera así, mira, con poquito friguito, pero bien a gusto.
2: Yo fíjate que amanecí como mosca.
1: Como mosca, bien aplastada.
2: No, hija, me desperté, abrí los ojitos, me tallé los ojitos y a joder todo el día.
1: No lo dudo ni poquito siquiera, doña Katy.
0: Ni yo tampoco. Pero bueno, señoras y señores, muy buenos días. El día de hoy vamos a hablar de temas interesantes en los signos zodiacales.
1: Ay, los signos hoy vienen con todo, déjame decirte, vamos a estar hablando de cuál es la señal del día para cada signo, así como su consejo, y claro, sin faltar el número de la suerte.
0: Eso, oye, también vamos a hablar acerca de cosas interesantes, vamos a hablar, fíjate, truquitos que nadie te enseña. Un ejemplo.
1: A ver, viene de ahí.
0: Cuando tú tienes náuseas, ¿qué es lo que haces para que se te quiten esas náuseas?
1: Si tengo galletas saladas, si no, jengibre o huelo aceite de menta.
0: Hay algo mejor que todo eso. Y así como eso, les vamos a hablar de diferentes truquitos que nadie te enseña, solo aquí en 96.9.
1: La caliente.
0: Si tienes nariz tapada.
1: Oler el aceite de menta o de eucalipto.
0: Si tienes náuseas.
1: También.
0: Si tienes insomnio. Si tienes nervios.
1: Si tengo insomnio, a ver qué encuentro que pueda hacer.
0: Bueno, de eso y mucho más estaremos hablando aquí en el show del Cascabel y compañía.
1: Oh, yeah.
0: Además, señoras y señores, bueno, pues ya saben que aquí en el programa siempre le damos gracias a Dios, así que vamos a darle gracias a Dios, porque siempre es justo y necesario ser agradecidos con la vida, agradecidos con Dios. Así que si tú quieres agradecer junto con nosotros, te invitamos para que levantes tus manos y recibas bendiciones y abras tu corazón y tus labios diciendo: gracias, Señor, por la oportunidad de vida, sin saber siquiera si al final del día llegaré. Y como si hoy fuera el último día de mi vida, déjame vivirlo en plenitud. Entre los que me aman y los que me odian, para preferir la paz de la guerra. Amén. Bendiciones para todos. Arrancamos con el show del Cascabel
1: y compañía.

0: 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Ahora sí, sin más ni más, nos vamos directamente a los signos zodiacales del día de hoy. Y vamos con el signo de Aries.
1: Aries, la señal del día, si alguien te busca después de mucho tiempo, no será casualidad, Aries. El consejo para ti, hoy es mejor escuchar antes de responder, y tu número de la suerte, el 14.
0: Vámonos con Tauro.
1: La señal para ti, Tauro, encontrarás una solución donde pensabas que todo estaba perdido. El consejo para ti, no dejes que el orgullo te haga perder una buena oportunidad. Tu número de la suerte, el 8.
0: Vámonos con Géminis.
1: Tu señal será una conversación inesperada, podría abrirte una puerta importante. El consejo para ti, atrévete a preguntar lo que has estado callando. Tu número de la suerte, el 21.
0: Cáncer.
1: La señal para ti, Cáncer, alguien valorará más de lo que imaginas un gesto tuyo. El consejo para ti, haz algo pensando en ti, no solamente en los demás. Tu número de la suerte, el 3.
0: Leo.
1: La señal para ti, hoy llamarás la atención sin proponértelo, Leo. El consejo, aprovecha ese brillo para resolver asuntos pendientes. Y tu número de la suerte, el 17.
2: Ahora sí, Virgo, Virgo, Virgo, Virgo.
1: La señal para Virgo es un pequeño cambio en tu rutina, traerá buenos resultados. El consejo para ti, no quieras controlar todo. Deja espacio para las sorpresas. Tu número de la suerte, el 26.
2: Oye, China.
1: ¿Qué pasó?
2: Estaba una señora gordita enfrente de su casa haciendo sentadillas y dice, ¡ah! ¡Ah! Y se agachaba y ¡ah! Mañana pienso correr 5 millas como hoy. Y dijo el marido, ¿corriste 5 millas? Dijo, no, ayer también pensé en correr, pues.
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0: 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Y bueno, vámonos rápidamente, señoras y señores, con los signos zodiacales que nos faltan. Vamos con Libra.
1: La señal para el signo de Libra, que hoy será más fácil cerrar un ciclo que ya no te hacía bien. El consejo para ti: confía en tu intuición, aunque otros no la entiendan. El número de la suerte es el 11.
0: Escorpio.
1: La señal para ti es que descubrirás una verdad que te dará tranquilidad. El consejo: no alimentes rumores, quédate con los hechos. Tu número de la suerte, el 9.
0: Sagitario.
1: La señal para ti, Sagitario: una invitación o propuesta podría cambiar tus planes. El consejo para ti: di que sí a algo nuevo, aunque te dé un poco de miedo. El número de la suerte es el 30.
0: Capricornio.
1: La señal del día para ti es: el esfuerzo que hiciste hace semanas comenzará a dar frutos. El consejo: no te desesperes si los resultados llegan poco a poco. Tu número de la suerte, el 5.
0: Acuario.
1: La señal para ti es que hoy tendrás una idea que vale la pena anotar. El consejo para ti: comparte tus pensamientos, alguien puede ayudarte a hacerlo realidad. Y tu número de la suerte, el 18.
0: Piscis.
1: La señal para ti, pescadito, es una coincidencia, te hará sonreír y recuperar la confianza. El consejo para ti: deja de darle vueltas a lo que no puedes cambiar. Y tu número de la suerte, el 27.
0: Uy, China.
1: ¿Qué pasó?
0: Yo tengo una pregunta científica.
1: Pregúnteme, doña Casi, pregúnteme.
0: ¿Cómo queda un mango después de comer?
1: ¿Cómo queda un mango después de comer?
0: Ey.
1: Pues igual, doña Casi.
0: No, hija.
1: ¿Cómo queda?
0: Man gordito.
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0: Oigan, señoras y señores, vamos a hablar de un tema que es curioso, pero digo, son cositas que casi nadie te dice, o si te las dicen como tip que va de generación en generación, ¿no? Vamos a hablar acerca de esos tips que debemos saber ante diferentes circunstancias que nos presenta la vida. Por ejemplo, ¿qué hacer cuando tenemos náuseas? ¿Qué hacer cuando tenemos insomnio? ¿Qué hacer cuando tenemos la nariz tapada?
1: Tan, tan, tan, tan.
0: ¿Qué hacer cuando tenemos nervios? Y tantas otras cosas que nos puede ayudar. ¿Sabían ustedes que si tú tienes náuseas, el mejor secreto para que se te quiten las náuseas rapidito, ajá, es oler alcohol, señoras y señores? Oler alcohol puede ayudar a disminuir la sensación de náuseas en algunas personas, especialmente después de las cirugías. O, por ejemplo, que a mí me pasó en el nacimiento de mis hijos, ¿no? Que vi nacer a mis hijos y me daba así como, ¡ay! Y como que me mareaba un poco.
1: Ajá.
0: Olía alcohol y me recuperaba como super ratón.
1: ¡Qué ole!
0: Pero, por ejemplo, si tú sufres de insomnio, ¿sabían ustedes que si no pueden dormir, cuál es el secreto para dormir como bebé?
1: A ver.
0: Parpadear rápidamente durante unos segundos puede causar ligeramente que los músculos de los ojos tengan la sensación de relajación, y aunque dicen los expertos que no existe una evidencia totalmente científica, quien lo hace sí dice, ah, caray, me quedé dormido y no supe ni a qué horas.
1: ¡Qué obole!
0: Parpadear rapidito. Ahora, nariz tapada.
1: A ver.
0: ¿Qué es lo que tengo que hacer si tengo nariz tapada? Bueno, colocar algo frío en

0: Pégate una paletita de hielo o un pedacito de hielo en el paladar y vas a sentir.
1: Pégate algo en el paladar y vas a sentir.
0: ¡Como chuponera! Ay, ay, ay. Si usted sufre de nervios, si estás nervioso, vas a hacer un examen. Por ejemplo, si vas a hacer el examen de manejo en el departamento de motores y vehículos.
1: A ver.
0: Vas a una entrevista de trabajo. O le vas a proponer a la chica que te gusta que si quiere ser tu novia.
1: Ups.
0: Bueno, dicen los expertos que cuando sientas nervios hay que pellizcarse o usar alguna pequeña distracción física. Puede ayudar a romper el ciclo de pensamientos ansiosos y obviamente esto te da esa tranquilidad. Así que yo he practicado el de pellizcarme las veces.
1: ¿Y si sirve?
0: Sí, sí, sí. Las veces que me he sentido así como nerviosón, sobre todo cuando me toca ir al doctor y la enfermera está muy enfermera.
1: ¡Qué óvole!
0: Me agarro pellizca.
1: Necesita que lo acompañen el compañero para que no vea a las enfermeras tan enfermeras.
0: Fíjate que el otro día me estaba pellizcando así, sa, sa, sa, porque estaba.
1: Yacuzá.
0: Es que la enfermera estaba así como que yo quería estar grave.
1: Como que decía, hazte pa' acá.
0: Ajá, y me empecé a pellizcar. ¿Y qué crees que me dijo la enfermera?
1: ¿Qué te dijo?
0: Me dijo, no estás soñando, soy real. Ahora, ¿qué hacer, señoras y señores, si tengo un pie dormido?
1: Pues despertarlo.
0: No, hay que mover el pie y cambiar de posición. Esto ayuda a reactivar la circulación y disminuir el hormigueo. No quedarse quieto, ya ves que.
1: Ay, sí.
0: La gran mayoría se queda quieto, no, es al revés. Ahora, ganas de llorar.
1: A ver, ¿qué se tiene que hacer?
0: Por ejemplo, si tú estás en una entrevista de trabajo, estás en una situación donde se te quieren salir las de cocodrilo.
1: ¿La de cocodrilo? ¿Qué se tiene que hacer?
0: Dicen que lo único que tienes que hacer es abrir los ojos lo más que puedas y mirar hacia arriba. Eso hace que las lágrimas no salgan. Obviamente, no elimina la emoción. Pero
1: cuando menos nos salen las de cocodrilo.
0: No te salen las lágrimas. Si sufres de ansiedad, hay que soplar lentamente o hacer respiraciones profundas. Esto activa el sistema de relajación del cuerpo y puede disminuir el ritmo cardíaco y la sensación de ansiedad desaparece.
1: ¡Qué óvole!
0: ¿Quieres estornudar? Estás en un canal de televisión, en una entrevista, o estás en una entrevista de trabajo, o estás en un lugar donde, pues, lo que menos quieres hacer es estornudar. Hay que presionar ligeramente la nariz.
1: ¿Cómo?
0: En la parte de aquí arriba entre los ojos.
1: ¿Con donde va el puentecito de los lentes?
0: Sí, a donde van los lentes, ahí te presionas y mueves hacia arriba y hacia abajo, hacia arriba y hacia abajo. O la otra.
1: A ver.
0: Pasarte la lengua por el paladar. Esa es la que yo más uso. Las veces que he estado al aire o que estoy en una entrevista o algo.
1: Yo lo utilizo, pero para no estornudar.
0: Pues es para eso. China, por Dios, despierta.
1: Por eso, pero que la uso pues regularmente es para eso.
2: Fíjate, yo cuando me dicen, ahí voy, yo le digo que le paso la lengua por el paladar, fíjate.
0: Ay, ay, ay. Si sufre de acidez.
1: Too much information.
0: Por favor, si sufre de acidez. ¿Sabías tú que si sufres de acidez y no puedes dormir, lo único que tienes que hacer es dormir del lado izquierdo?
1: Eso
0: reduce el reflujo porque la posición del estómago dificulta que el ácido suba hacia el esófago. Y muchas personas con reflujo reportan que dormir hacia el lado izquierdo te va a ayudar. Y por último, el hipo.
1: El hipo, con un hilito, decían, con eso se les quita a los bebés.
0: No, si tú tienes hipo, hay que taparse los oídos.
1: ¿Cómo taparse los oídos?
0: Sí, este es un truco muy viejo. Si tienes hipo, hay que taparse los oídos mientras tomas agua. Y obviamente también puedes contener la respiración por unos segundos. Eso ayuda a estimular el nervio vago y detener el hipo.
1: ¡Qué óvole!
0: Así que nuestro cuerpo, señoras y señores, tiene botones secretos donde dormir por el lado izquierdo para evitar la acidez, hasta respirar profundo para bajar la ansiedad. Algunos de esos trucos pueden ayudarte en cuestión de segundos. ¿Cuál de todos los que ya te dije tú has practicado?
1: Nada más el de estornudar.
0: ¿Es todo?
1: ¿Es el único?
0: Bueno, yo de estos 10 he practicado 4 y los 4 me han dado resultados.
1: ¿El de tocarte el paladar con algo?

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1: Escuché perfectamente y discúlpame todo.
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1: Mi amor, discúlpame, lo que pasa que yo quería estar seguro y
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1: Perdóname, discúlpame, mi amor. 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
2: Ya veremos.
1: Gracias, mi amor.
2: Vamos a ver.
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1: Así es, y mandamos saluditos para toda la gente de TAP, un fuerte abrazo y echarle ganas. Tú sabes que mucho se habla de las enfermedades, que si es higiene, que el mal aroma. Muchos dicen que es por higiene, que a veces tenemos mal aliento. Otros dicen que es por enfermedades. Pero según los expertos, la halitosis, o conocida comúnmente como mal aliento, afecta a millones de personas. Y dicen que suele relacionarse con una higiene bucal deficiente.
0: ¡Ah, caray, ah, caray, ah, caray!
1: Sin embargo, dicen los expertos y especialistas, advierten que cuando el problema persiste, a pesar del cepillado y el uso del hilo dental, podría ser una señal de que existe una condición de salud que requiere atención inmediata.
2: ¡Ah, caray, ah, caray, ah, caray, ah, caray!
1: ¡Ajá! La mala higiene bucal es la causa más frecuente, ya que los restos de comida favorecen la proliferación de bacterias en los dientes, las encías y la lengua, produciendo compuestos que generan mal aroma.
2: ¡A caray!
1: ¡Sí, chiringas! Pero las enfermedades en las encías, como la gingivitis o la periodontitis, provocan inflamación e infección en las encías. Si no se tratan, puede causar un aliento persistente y otros problemas de salud bucal. También puede ocasionar ese mal aroma las caries dentales. Oh, ¡sí! Caray. ¡Esos hoyitos en sus dientitos! Déjame decirte que pueden acumular bacterias, restos de alimentos, convirtiéndose en un foco permanente de mal aliento.
0: Y luego huele a vacinica.
1: Peor que vacinica. O también la boca seca.
0: Ay.
1: Conocida como xerostomía, la saliva ayuda a eliminar bacterias y a mantener limpia nuestra boca. Cuando su producción disminuye, aumenta el riesgo de halitosis. Esto puede ocurrir por deshidratación, algunos medicamentos o dormir con la boca abierta. Así que hay que tener cuidado. O también los cálculos en las amígdalas, los llamados tonsilotitos. Son pequeños depósitos de restos de alimentos, bacterias y células muertas que se alojan en las amígdalas. Son una causa frecuente, pero poco conocida, del mal aliento. También se puede deber ese mal aliento a la sinusitis o infecciones respiratorias. La acumulación de moco en la nariz y la garganta favorece el crecimiento de bacterias, lo que puede provocar un olor muy desagradable al respirar. O también al reflujo gastroesofágico. Aunque muchas personas creen que el estómago es el principal responsable del mal aliento, esto no siempre es cierto. Sin embargo, el reflujo gastroesofágico puede permitir que los ácidos y el contenido del estómago lleguen al esófago y contribuyan a un olor desagradable.
2: ¡Ay, ay, ay, ay, ay!
1: O también una diabetes mal controlada.
2: Ah, sí, cierto.
1: Las personas con diabetes pueden desarrollar un aliento con olor afrutado o similar a la acetona cuando el organismo produce grandes cantidades de acetonas, una señal que requiere que vayan a visitar a su doctor primario. O también una enfermedad renal. En casos de insuficiencia renal avanzada, el aliento puede adquirir un olor parecido al amoníaco debido a la acumulación de sustancias de desechos en los riñones que ya no se eliminan correctamente.
2: ¡De no más!
1: Y otro que también puede producir el mal aliento, ¿qué cree que es?
2: ¡Say it! ¡Say it!
1: Las enfermedades del hígado.
2: ¡Ay, ay, ay!
1: Algunas enfermedades hepáticas pueden provocar un olor característico en el aliento, conocido como fetor hepático, que suele aparecer en etapas avanzadas de la enfermedad. Así de que, ¿cuándo debemos de realmente buscar ya ayuda profesional? Si tienes mal aliento por varias semanas. Aparece acompañado de sangrado de encías, dolor, fiebre, pérdida de peso, dificultad para tragar o cambios en el olor del aliento. Es importante que vayas con tu dentista o con un médico para identificar la causa. Muchos padres no le dan importancia cuando los niños están sangrando de las encías.
3: Ey, sí, es cierto.
1: Pero hay que tener cuidado con nuestros niños. ¿Cómo podemos prevenir ese mal aliento? Pues cepillarnos los dientes todos los días, mínimo 2 veces al día, limpiar nuestra lengua, usar hilo dental diariamente, mantener una buena hidratación, evitar el tabaco y el consumo de alcohol y acudir al dentista de forma periódica.
2: That's right.
1: También tratar oportunamente todas las demás enfermedades de las que estuvimos hablando. Y dicen que aunque la mayoría el mal aliento tiene solución, ignorarlo.

0: no puede retrasar un diagnóstico y problemas de salud oportunos.
1: That's right.
0: Así que espero que les ayude, y si conoces a alguien que le huele la buchaca,
1: dale un chiclito. Oye, China.
0: ¿Qué pasó?
1: ¿Tú sabes cuál es el colmo de un panadero?
0: ¿Cuál es el colmo de un panadero?
1: Ey.
0: No sé.
1: Que su mujer se llame Concha y le ponga los cuernos con un panadero que tiene más grande el virote.

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0: Oigan, señoras y señores, vamos a hablar de un tema que es muy interesante. Vamos a hablar acerca de lo bueno y lo malo de heredar en vida.
1: A ver.
0: Que muchas veces decimos, ay, pues hay que heredar porque esto, porque el otro, porque aquello. Y hay otros que dicen, no, no heredes porque te vas a ver involucrado en situaciones very difficult. Bueno, vamos a hablar primero de lo bueno de heredar en vida, señoras y señores. De acuerdo a los expertos que se dedican a esto de los testamentos y cosas por el estilo, dicen que lo bueno de heredar en vida es que evitas problemas familiares. Es decir, dejas claro quién recibirá qué bienes y reduces peleas entre hijos y familiares.
1: ¡Ay, ay, ay!
0: Eso es lo bueno. Lo bueno es que se evita o simplifica el proceso de sucesión. En muchos casos, los herederos pueden ahorrar tiempo, gastos legales y trámites en corte.
1: Eso es cierto.
0: Lo bueno es que puedes ver cómo se aprovecha tu patrimonio. Si ayudas a un hijo con una casa o con un negocio, puedes disfrutar viendo los resultados mientras estás vivo de todo tu trabajo y todo lo que hiciste por tu familia.
1: Oh, miras cómo se destruye todo tu patrimonio.
0: Lo bueno, estamos hablando de lo bueno. Lo bueno, protección en algunos casos fiscales o patrimoniales. Dependiendo de la situación y del estado, puede haber ventajas en planificación patrimonial. Y por último, de lo bueno, es que hay una ayuda inmediata. Si un familiar necesita apoyo económico, ahora, pues una herencia en vida puede marcar la gran diferencia. Y tú, sentirte bien como el chapulín colorado de haber ayudado a tu familia.
1: Eso es cierto.
0: Lo malo de heredar en vida, amigos míos, es que tan, tan, tan, tan.
1: Tan, tan, tan, tan.
0: Tan, tan, tan, tan. Te toca.
1: Tan, tan, tan, tan.
0: Qué bárbaro. Bueno, lo malo es que pierdes el control sobre tus bienes.
1: Sí.
0: Una vez que transfieres una propiedad o dinero, legalmente ya no te pertenece y eso podría llegar a ser contraproducente.
1: Porque en caso que quieras algo, ya no es tuyo.

0: Lo malo es que podrías arrepentirte. Las relaciones familiares cambian y pueden surgir ingratitudes, bastantes, divorcios o problemas financieros porque alguien a quien tú le heredaste en vida te dice: esta es mi casa, aquí mando yo, y si no te gusta, a la China, Nuevo León.
1: Deja de eso, que dicen, ¿sabes qué? Esta casita va a ser para ti, se la heredan, nada más hasta que yo me vaya, pues ya dispones de ella. Y dicen, ¿sabe qué? Aquí está la orden de desalojo, tiene que dejar esta vivienda, espérese, pero es que es mi casa. No, el dueño es fulano de tal y está pidiendo que desaloje la vivienda.
0: Eso es correcto. Otras cosas, o de lo malo de heredar en vida, posibles consecuencias fiscales. Dependiendo del valor de los bienes y las leyes vigentes, podría existir implicaciones de impuesto o gastos legales. Es importante, obviamente, consultar a un abogado o un asesor legal antes de hacer esta clase de decisiones. Lo malo es que el riesgo de quedarse sin recursos es muy grande.
1: ¡Ay, ay, ay!
0: Algunas personas se entregan todo a sus hijos y después no tienen suficiente dinero para su retiro o gastos médicos. Y viven con la mentalidad de nada nos vamos a llevar. El día que me muera no me voy a llevar nada. La bronca es que no se muere, tiene 85 años y no tiene para su médico, ni para alimentarse, ni para sus utilidades. Y los hijos disfrutando del patrimonio.
1: Exactamente, es por eso que lo mejor que podemos hacer como padres es hacer un living trust.
0: Y bueno, otra de las situaciones malas de heredar en vida es que lo más seguro es que va a haber problemas entre hermanos. Si un hijo recibe más que el otro, pueden surgir resentimientos, conflictos y obviamente venganzas en contra de quien heredó.
1: ¡Tan, tan, tan, tan!
0: ¿Por qué a mi hermano sí le diste más y a mí me diste menos?
1: Exacto.
0: Y sobre todo si tú le dijiste al mayor, no le vayas a decir a tu hermano que a ti te di 50 y a él nomás 25.
1: Exacto, pero ahí cuando es la herencia se sabe cuánto dio para cada uno.
0: Pero por ejemplo, un hermano que va y le dice a su hermano, mira, a ti te dio 25 y a mí me dio 50.
1: ¡Tan, tan, tan, tan! Y ahí se arman los
0: burlotes.
1: Bueno,
0: según expertos en planificación patrimonial, señoras y señores, la verdad es de que hay muchos conflictos familiares y no surgen por la capacidad del dinero heredada, sino por la percepción de injusticia y la falta de comunicación entre los miembros de la familia. Heredar en vida puede ser un acto de amor, y así lo interpretaría yo, o bien el inicio de una gran guerra familiar que no hace falta decir más que la que ya se dijo.
1: Así de que hagan su living trash.
0: Hagan la mejor manera.
1: El living trash sigue siendo tu dueño, pero ya, como quien dice, ya está todo listo para el momento en que
0: faltes. El día que ya faltes, exacto.
2: Uy, China.
1: ¿Qué pasó?
2: Fíjate que estaban unos tomates, hervidos.
1: Ajá.
2: Ya cocidos. Iban entrando al refrigerador y le dice, tomate cocido, y pasó. Y luego le dijo el otro, tomate, y el otro dice, cocido, y pasó, porque ajá, también estaba cocido. Y se le quedan viendo a uno y le dicen, oye, tomate. Y le dijo, ¿qué pasó? Dijo, ¿pisteaste anoche? Dijo, sí, ¿por qué? Dijo, es que vienes crudo.
1: ¡Ese era Casimira!

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1: Ah,

0: Sí, es, y recuerda bueno, el teléfono para que nos mandes un texto donde nos estás escuchando. Mándalo al 661-842-0969, dice doña Casi que ella va a contestar.
1: Yo personalmente en persona contesto la línea telefónica del teléfono sin problema. Para eso me tienen aquí trabajando fuertemente, pues.
0: Así es. Oiga, doña Casi, ¿sabía usted que dicen que un desayuno mexicano...
1: ¿Ey?
0: Es el que nos da mucha energía, pero aparte, que ey, no nos hace subir de peso.
1: El desayuno mexicano.
0: El desayuno mexicano. Usted sabe que es muy importante el desayuno en las comidas de nuestro día a día.
1: Oye, pues tú ya estás como el día que fui al restaurante.
0: ¿Cómo?
1: Me dijo, ¿quiere sus huevos a la española o a la francesa? Le dije, los quiero para tragármelos, no para platicar con ellos.
0: Pero también cometemos a veces errores en los desayunos nosotros.
1: Say it.
0: Mire, dicen que los mexicanos cuando nos vamos a desayunar tenemos que tener el pan dulce, cereales procesados, jugos ya embotellados,
1: hey,
0: bebidas azucaradas como usted la quiera nombrar, que un chocolatito, que un cafecito, pero con mucha azuquita para que sepa rico, con piloncillo, como le quiera poner. Y esos alimentos pues generan un déficit nutricional. Pero si usted quiere tener un desayuno saludable que le dé energía durante el día, dicen que no hay nada como un buen desayuno mexicano. ¿Qué cree que va a llevar ese desayuno?
1: Pues huevitos.
0: Ajá, perfecto.
1: Tocinito.
0: No, señora.
1: Cebollita.
0: Sí, señora.
1: Chilito.
0: También.
1: Jitomatito.
0: También.
1: Una movidita.
0: También.
1: Y pues una tortillita hecha a mano, por favor.
0: Ay, sería fabuloso, doña Casi.
1: Con un pedazo de cecina, un pedazo de queso y una salsa de molcajete.
0: Espérese, ya me hizo una manácata.
2: Eso no es un desayuno, oiga.
0: Exacto, no. Dicen que recomiendan un desayuno mexicano.
1: A ver.
0: Huevos navegantes con nopales.
1: Huevos navegantes con nopales.
0: Dicen que es un desayuno súper completo.
1: Yo prefiero unos huevos de marino.
0: ¿Cómo?
1: Pues sí, hija, pues
0: en lugar de los navegantes,
1: navegantes.
0: ¿Sabe a qué se refieren con navegantes?
1: No, hija, ¿a qué?
0: A que se cuecen en la salsa.
1: Se cuecen en la salsa.
0: O sea, haga de cuenta que ya tiene ahí la salsita, la comidita, y usted nada más los estrella ahí en la
1: salsa. O sea, ya está hirviendo la salsa.
0: Sí, y ahí los suelta.
1: Ahora sí.
0: Y ahí se cuecen.
1: Presumí la ignorancia,
0: fíjate. Exactamente, doña Casi. Dicen que si usted hace este desayuno va a tener mucha energía durante el día. ¿Qué es lo que va a necesitar? Nopalitos, huevito, caldito de pollo, de verdura, si tiene. Si no tiene caldito de pollo ni de verdura, le pone agüita.
1: La sobra de ayer.
0: Jitomatito, cebollita, ajito, un toque de una ramita de cilantro, su chilito para que no falte, así de ese de árbol, y sal y pimienta al gusto, si es que le gusta ponerle pimienta.
1: Ahí está.
0: Cuece los nopalitos antes, después los guisa con su cebollita, su ajito, su jitomatito, todo bien, hace su salsita. Y ya cuando tiene su salsita ahí con sus nopalitos, suelta los huevitos ahí a que se cuezan.
1: Ey.
0: Y dicen que eso con su tortillita, como decía usted, calientita, es un desayuno súper completo.
1: Mira tú, y ahorita...
0: Que le va a dar energía para todo el santo día.
1: Ahorita hace falta.
0: Sobre todo nosotros que nos gusta que no se acabó toda la comida, guardarla. ¿Sabe cuánto le dura este desayuno en el refri si usted lo guarda?
1: No, ¿cuánto?
0: 3 días si no tiene huevo.
1: Ey.
0: Nada más puede guardar los nopalitos con su salsita de jitomate.
1: Ey.
0: 3 días le dura.
1: 3 días.
0: Si no se lo come, claro, ¿verdad? Porque si se lo come no le dura ni un día.
1: Pues sí, yo creo que no me dura en la primer sentada.
0: Sí, casi le miré la sonrisa. Le miré la sonrisa y dije, no.
1: Pues si a mí me escribieron esa canción de tú eres golosa, golosa,
0: golosa.
1: Por algo.
0: Pero dicen que los mexicanos tenemos una forma de comer muy saludable. Lo malo es que a veces ponemos el pan dulce y bebidas azucaradas en nuestra mesa.
1: Ey.
0: Pero que si quitáramos eso y siguiéramos comiendo muchos vegetales, no subiríamos de peso y estaríamos teniendo una dieta balanceada.
1: Bueno, pues ahí está el consejito.
0: Así que espero que les sirva y sobre todo que comamos más saludables.
1: Exacto.

0: Oye, China.
1: ¿Qué pasó?
0: ¿Tú sabes cuál fue la melodía que le dedicó Beethoven a su papá?
1: ¿Beethoven a su papá?
0: Ey.
1: No, no sé.
0: La quinta.
1: ¿La quinta? ¿La quinta por qué?
0: ¡Para papá!
1: ¡Para papá!
0: ¡Para papá!

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0: Señoras y señores, llegó la hora esperada por todos. La hora sanguinaria, la hora desahogadora, la hora terapéutica, la hora que hasta los psicólogos dicen, llama al show del cascabel, desahógate, es terapéutico.
1: ¡Y pon tu dedazo!
2: Se vale dedazo bien positivo, bien negativo,
1: bien, y bien sanguinario.
2: O bien menso, fíjate.
1: Como mejor educativo.
2: Bueno, este va a ser educativo para la gente que no le vaya a pasar lo que le pasó a Pedro y a Ramón, fíjate.
1: Ah, caray, ¿qué le pasó?
2: Hay una canción que dice, Pedro y Pablo eran hermanos.
1: Ajá.
2: Y amigos inseparables. Bueno, pues este es Pedro y Ramón, son hermanos. Y las dos la viven regando.
1: Ay, ay, ay, ¿por qué dice eso?
0: No rimó.
2: Pues no rimó, pero es la verdad.
1: A ver, ¿qué pasó?
2: Fíjense que les tengo la historia de Pedro y Ramón, dos hermanos que trabajan en un empaque.
1: Ajá.
2: Y pues ellos trabajan... ¿Qué día trabajan?
1: En el primer turno, segundo, tercero.
2: Trabajan, espérate, me dijo que trabajaban de martes a domingo, algo así, ¿no?
1: Oh, es de los que les toca trabajar los domingos.
2: Les toca trabajar los domingos, es que es un empaque de no sé qué cosa. Pero a lo que voy, señoras y señores, es que este dedazo le puede pasar a cualquiera.
1: ¿Por qué? ¿Qué pasó?
2: Se dice que corría el 5 de julio del 2026.
1: Ok.
2: Ese era el día, ese era el año, donde se estaba dando un encontronazo futbolístico entre la selección de Inglaterra contra el tricolor, entiéndase, la selección mexicana.
1: Ajá, ¿y qué pasó?
2: Pues que Pedro y Pablo tenían que trabajar y resulta que Pedro le dijo a Ramón, porque no era Pedro y Pablo, ¿verdad? Nomás dije yo, era Pedro y Ramón, y Pedro le dice a Ramón, oye, güey, ¿qué tal que si no vamos a ir a trabajar porque tenemos que ver el partido? Dijo, a huevo, tenemos que ver el partido, somos mesas o netza o no sé cómo se dice.
1: Ajá.
2: Entre ellos, para decir mexicano, dicen, somos mesa o algo así. Entonces le dijo, pues a huevo, no vamos a ir a trabajar, hacemos carnita asada, nos la pasamos
1: rico.
2: Bien, trabajamos todo el año, al fin y al cabo.
1: Pues, pero ¿por qué no pidieron permiso ese día?
2: No, sí pidieron permiso, pero le dijeron que no, porque había jale que sacar. Porque...
1: No, y es que todos querían ver el partido también.
2: No, y es que le dieron el día a los que lo pidieron primero, ya los que sé que mañana pido permiso, llegó la fecha y resulta que quisieron pedir un día antes y les dijeron que no. Y esto dijeron, ¿sabes qué? Si no nos dan permiso, igual no vamos a venir a trabajar, ¿verdad, Ramón? Dijo Pedro Simón, no venimos.
1: Ahí no fueron.
2: No fueron a trabajar.
1: ¿Y qué pasó?
2: Y bueno, el martes que regresaron al trabajo, ¿qué crees?
1: ¿Qué?
2: ¡Les tenían su cheque!
1: ¿Cómo? ¿Los corrieron?
2: ¡Los corrieron!
1: Es que mire, es que mucha gente sí faltó, doña Casi, mucha gente faltó. Entonces, si estamos hablando de un empaque donde se requiere que estén ahí las personas, uno como quiera o dos, pero ya cuando son 10 o 20 que

0: faltan.
1: Hija, pero no nomás los mexicanos dejaron de trabajar.
0: No, pues yo sé que no.
1: Faltaron de todas las nacionalidades, y pero Pedro y Pablo eran obligados a trabajar.
0: Porque... sí, porque les correspondía ese día.
1: No, y porque eran los que manejaban los forklifts. Entonces no llegaron los forklifts. ¿Y cómo van a subir la mercancía y estibarla, acomodarla? Pues no, valió gorro. La tenían que meter a una enfriadora o no sé cómo se llama esa cosa. Bueno, resulta de que los corrieron y Pedro y Ramón dijeron, ay, Pedro, nos necesitan, nos van a hablar mañana pasado. Y resulta que hasta la fecha de hoy no les han hablado del trabajo. ¿Y qué es lo peor? ¿Qué es lo peor?
0: ¿Qué es lo peor, Casimira?
1: Para que no le vaya a pasar, resulta que Pedro le dijo a Ramón, mira, hay otro empaque en tal lado, vamos a llenar aplicación, nosotros sabemos manejar los forklift, tenemos varios, uno tenía 15 años de experiencia, el otro 17... Y dijeron, fierro pariente, fueron a llenar aplicación y le dijeron, nosotros les llamamos. Y como no les llamaban, Pedro le dice a Ramón, oye, vamos a ver qué pasó con la aplicación porque ya se me acabó el dinerito y ya hace falta para la carne asada y las chelas. Y resulta que fueron, ¿y qué crees?
0: ¿Qué?
1: Llegaron allá a la oficina y dijeron, oiga, nosotros llenamos una aplicación para trabajar aquí, bla, bla, bla, bla, bla, bla, para no hacerlo tan largo. Y le dijo, pues sí, tienen todos los requisitos, tienen experiencia, pero el manager le llamó al manager de la compañía donde trabajaban y dijeron que son buenos trabajadores, pero que son muy incumplidos, que no trabajan como se les pide. Y que tienen muchas faltas por cuestiones de pedas.
0: ¿Cómo así?
1: Y pues no les llamaron y ahora resulta que no encuentran trabajo. Y que
0: en ningún lugar les quieren dar.
1: No, ¿y qué cree? Lo peor.
0: ¿Qué es lo peor?
1: Son operadores de forklift y ahora andan de handyman.
0: ¡Ay, ay, ay!
1: Andan de handyman y dicen que no.
0: Yo conozco unos que trabajaban también, que eran su propio jefe, y ahora también andan de handyman.
1: Pues andan haciéndole de handyman y resulta de que dicen no sale lo que salía.
0: No, pues ¿cuándo?
1: Entonces, señoras y señores, por la selección que sea, no dejen la chamba porque ahorita la cosa está difícil. El que quiere trabajar no haya y el que tiene trabajo lo pierde. Entonces, ¿a dónde vamos a parar?
0: Eso es cierto. Muy buen dedazo. ¿Conoces a alguien que perdió la chamba? Márcale. ¿Conoces a alguien que se empeda y no va a trabajar, Casimira?
2: Ay, ay, ay, ay, ay, ay. Tienes dedazo 661-842-0969.

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1: Así de fácil. Ahora vámonos a la línea telefónica al 661-842-0969.
2: Buenas tardes, ¿cuál te prende?
3: La caliente.
2: Eso, viejona. ¿Y para quién va tu dedazo?
3: Para las personas que quemaron cohetes ilegales.
2: Para la gente. Oye, ¿cómo ha dado ese tema muchos dedazos de la gente que de plano andaban quemando árboles, quemando casas, quemando zacate?
1: Fue feo, para muchas personas fue feo.
2: Quemando los cohetes ilegales. Platícanos, viejona, ¿cómo te fue a ti con eso de los cohetes ilegales?
3: Pues a mí bien, porque aquí no quemaron, pero yo escuché, y mi nieto me dijo que uno de sus amigos había comprado un pastel de 20 cohetes allí en el pastel.
0: ¿Un pastel?
3: Y el policía tomó fotos a la casa y a la persona.
0: Ajá.
3: Que prendió ese pastel y fue y le dio ticket de $1,500.
1: Ay, ay, ay, ay.
0: Yo también me enteré.
3: Era ilegal.
0: Sí, sí, sí.
1: Aparte de lo que pagaron por ese pastelito, pagar el ticket.
2: Oye, pero ¿cómo es un pastel de cohetes o cómo es eso?
3: Pues no sé, lo que me dijo mi nieto, a uno de los amigos, le dieron un ticket de $1,500, le dije, ¿por qué? Dijo, porque compró un pastel con 20 cohetes ahí y los explotó y traía al policía la foto de la persona y la casa donde era. Y fue y le dio el ticket de 1,500.
1: Sí, pues qué bien que lo agarraron.
0: Es que los drones ya traen cámara, saca todo, la ubicación y todo.
1: Pero
0: y...
1: ¿sabes qué sería bueno? Que también les dieran el ticket a los que los venden.
2: No, a esos hay que meterlos al bote, hija.
1: Que entregaran. Y si no entregan a la persona que compró...
2: ¿Dónde
1: que
2: les vendió los compraste? Eso, ¿dónde?
1: Órale.
2: Exactamente.
3: Y en otra casa creo que quemaron como $2,000 de cruz en cohetes ilegales. Eran unos tronazos que hasta la tierra temblaba.
0: No, sí.
1: ¡Wow!
3: Y teniendo una bebita allí de 5 meses.
1: No, sí está crítico.
2: Imagínate, $2,000 en fireworks.
1: Mire lo que es tener dinero, doña Casi, usted ni $100.
3: A esa pobre bebé.
2: No, sí.
3: En sus oídos.
2: Los oídos, sí, cierto. Uno como quiera, sí. Las criaturas, mujer.
3: El que los queman está haciendo por gusto, que se alegra y que les pudieron vender los tickets. Pero que se pongan a pensar si esa bebé pierde el oído.
1: Sí, está crítico.
2: Sí,
3: pues, ¿por vida?
2: Sí, no.
1: Y parece que no, pero sí.
2: Oye, viejona, pero en tu tiempo no tronaban cohetes, ¿o cómo eran los cohetes allá en tu época?
3: Oh, esos eran allá en México, allá pues eran cohetes, pero era para ocasiones de fiestas.
2: La fiesta patronal.
3: La gente percavida, ahora no tienen respeto por nadie ni para
1: ni
3: nada.
1: Ni por nada.
0: Sí, no, y ahora vale. Ya los vigilantes.
3: Cacahuate.
0: Los vigilantes son aéreos, son drones, ni los ves, ni los ves.
1: Ni los escuchas, van llegando.
0: Ya nada más te sacan la foto.
3: Mi nieto, y tú andabas allí con él, dijo, yo andaba con otros amigos, pero ellos no quemaron cohetes ilegales.
2: Así dicen, hija.
3: Él nos habló y nos dijo, ¿qué creen? Me fregaron. ¿Cómo? ¿Por qué? Dijo, vino el policía y me dio un ticket de 1,500.
0: No, sí,
3: entiendo. Ya traía la foto él.
0: Ni modo que diga, no era yo.
1: No era yo, era mi amigo.
3: Sí, dijo que él andaba con otros amigos. Que porque allí le estaban dando tigres también a los que estaban allí.
1: Sí, claro, también se les da.
2: Jota, a todos.
3: Dice, pues nunca se les haga fácil andar en eso.
2: Pues qué bueno que lo dices para que la gente tenga cuidado. Por favor, ténganse cuidado, porque ahora sí ya la policía, después de tanto dedazo, ya aprendieron a darle tiquetes.
3: Eso es lo que se merecen, eso y más.
0: Bueno, pues gracias por ese dedazo, mi reina. Cuídate mucho y gracias por compartir.
3: Igualmente, ustedes también.
1: Que Dios te bendiga.
2: Fíjate, China.
1: Para que vea.
2: No, si la tecnología está, pero bien tremenda.
1: Sí, qué bien que están multando a estas personas.
0: Pero bueno, si tú tienes un dedazo igual o peor de venenoso,
1: márcale área 661-842-0969.
2: Y pon tu dedazo.

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0: 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Recuerda, si quieres poner dedazo, hay una línea disponible marcando el 661-842-0969.
1: Y pon tu dedazo. Caliente, ¿cuál te prende?
2: Buenas tardes, ¿cuál te prende?
3: 96.9, la caliente.
2: Ah, caray, ah,
1: ¿qué,
2: caray?
1: ¿Qué, qué? A ver, a ver, ¿cuál te prende?
3: 96.9, la caliente, con Cascabel y compañía.
1: ¡Eso, viejoña!
2: Y a ver, ¿pa' quién va tu dedazo?
3: Ok, mi dedazo es pa' una, ¿cómo se dice? Pa' una farm company, una compañía de la uva.
1: Oh, ok.
2: Ok.
1: ¿Un contratista?
3: Ah, pues sería más como para el mero dueño de ahí, de la, del rancho.
1: De la huerta, ok.
0: Ah, caray, ah, caray, venga.
3: Ok, mi dedazo es para esa compañía, se llama La... Ajá. Ahí en Arvin.
1: Ok, ¿por qué les vas a poner el dedo?
3: Porque el dueño de ahí, el que es el que está encargado de ahí, el supervisor, abusan mucho de los trabajadores, no les dan sus breaks.

0: Exigen demasiado, los baños no están limpios y hay mucha competencia allí, y trataron mal a una de las muchachas que ya tiene años trabajando para esa compañía. Esa muchacha se desvive para esa compañía, ella es la que hace los exámenes para el mero dueño para que saque sus permisos legales para que pueda vender el producto de la uva.
1: Ajá.
0: Y ella es la que viaja fuera del estado para hacer todos los exámenes, algo que le pertenece al dueño, ¿verdad?
1: Sí, sí, ella va como representante del dueño en este caso.
0: Sí, y ella es la que hace demasiado y no le pagan lo que... Pues yo digo que deberían de pagarle lo justo porque ella hace todo, ¿verdad?
1: Bueno.
0: Tomar los exámenes del mero dueño de allí, cuando el dueño es el que debe de tomar los exámenes, ¿verdad?
1: Pues sí, pero también hay que ver si... Mientras se pase del mínimo y ella esté de acuerdo en el salario que le están pagando, es ahí donde la marrana tuerce el rabo. Ahora, dependiendo cómo uno se venda o se negocie, así es como puede uno ganar un poco más. Digo.
0: Y, pues sí, y

0: está al 100. Otra persona va a querer tener la posición que está más alta, ¿verdad? Y esta muchacha pues tiene esa posición ahí, ¿verdad? Es la que ella manda ahí. Ella es la supervisora ahí, se encarga de los forlipleros, se encarga de hacer hiring. Y la otra muchacha, ¿puedo decir nombres?
1: Pues digo aquí, nosotros
2: pues puedes decirlo.
1: Le ponemos el pito si no nos gusta el nombre, porque
2: nada más di el nombre, no digas el apellido.
0: Se llama Lupe.
1: Ah, Lupe.
2: Ay, Lupe, Lupita, mi amor.
1: No, ¿cuál mi amor? Lupe.
2: Pues así es la canción.
0: Hay gente envidiosa y esta muchacha se mira que es muy envidiosa con la otra muchacha.
3: Wow, pues ahí está el dedazo. Imagínate ahora sí que caiga quien caiga en la hora del dedazo. Ojalá que el patrón esté escuchando y valore a los empleados, porque algún día nos vamos.
2: Exactamente.
0: Y yo digo que ella es muy indispensable, la muchacha, la otra. Y es muy noble esta muchacha. Y yo creo que no es justo que traten mal a los trabajadores.
1: Pues si se siente... Iguales. Si se siente discriminada de alguna forma, que te grite, a lo mejor este dueño no sabe que la esclavitud ya se abolió, ella puede llamar a Calocha, ¿verdad?
2: Exactamente.
1: Poner su queja.
0: Y a ver si podían mandar ustedes, Casimira, a alguien a que investigue ahí todo lo que está pasando en ese rancho.
2: Pero es que mira, lo malo es que vamos y ponemos el reporte, llega Calocha ahí... Y ¿sabes qué es lo que dicen? Todo está bien.
3: Exacto, ya nos ha pasado.
2: No está pasando nada. Y aún cuando les están haciendo algo, pues dicen que todo está bien, que todos los breaks se los dan correctamente, que les pagan como es, que les ponen la sombra. Por eso pues ya decimos, ¿sabes qué? Tienes que llamar tú, aunque sea reporte anónimo, pero ustedes reporten a Calocha, porque así ustedes saben cuándo reportan y cuándo van a ir. Y dile a esta muchacha, atrévete a reportar y a llevar tu diario de trabajo.
1: Eso es cierto.
0: Si me pudieran dar ustedes el número para que yo lo pase, porque yo creo que es una injusticia.
2: Okay. Claro que sí.
0: Se merece que los traten mal. Y yo pues yo miro que ella hace mucho por esa compañía, ¿verdad?
2: No, pero no, ¿sabes qué? Que no haga mucho por la compañía, dile. Porque el trabajador lo van a encontrar donde sea. En serio.
1: Que haga su trabajo.
2: Nada más su trabajo, que no haga nada más que no le corresponda.
1: Como dijo Bob, ¿verdad? Dijo Bob, dijo, nunca digas todo lo que sabes ni todo lo que ignoras, porque... te la dejan ir doblada.
2: Exactamente.
1: Así dijo Bo, pero en inglés.
0: Las mujeres que son bien envidiosas, que quieren la posición pues de las otras, pues, ¿verdad?
2: Pues sí, pero mira, anota el número, corazón.
0: Ok, ¿cuál es el número, chinita?
2: 661-588-6400.
0: Perfecto.
1: Ok, gracias por tu dedazo, viejona, cuídate.
2: Y ojalá que pongan cartas en el asunto.
0: Y sí.
3: Sale, vale. Bueno, pues ya sabe, aquí se vale desahogarse en la hora del...
2: ¡Dedazo! ¡Tienes dedazo! ¡Márcale!

0: 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Señoras y señores, seguimos en la hora más controversial de la radio, la hora más sanguinaria, la hora venenosa, la hora del desahogo, la hora del desquite.
1: ¿Tienes dedazo? Márcale 661-842-0969.
0: Y no se te olvide buscarnos en las redes sociales. Póngase abusada para que nos busque en www.969lacaliente.com. Vámonos a la línea. Buenas tardes, ¿cuál te prende?
2: La caliente, doña Casi, un fuerte abrazo para usted.
0: Ay, mi niño, rómpeme las costillas con ese abrazo bien apretado.
2: Ah, pues ya ves, mire, aquí acordándome de usted y también tengo un dedo.
0: A ver, mi niño, ¿pa' quién va tu dedazo?
2: ¿Se acuerda que últimamente las tiendas están poniendo cajas automáticas para cobrar?
1: Ajá.
0: Hasta en los tacos del Bel también ya.
1: También, hay, ¿no? En todos los restaurantes.
0: ¿Ya hablas con un robot?
2: Sí, porque luego poniendo la queja porque no hay cajera. Dice, no, es que no hay personal, pero ya estamos ampliando más para poner cajeras automáticas y que no sé qué. Y luego hay una tienda que se llama Walmart.
0: ¡Ey!
2: Esa tienda de aquí, pegado al 58, pusieron como 40 cajas.
0: Sí.
2: ¿Y de qué sirve si todas las tienen apagadas? Nomás dos mugrosas cajas tienen prendidas.
1: ¿En serio?
0: Imagínate, un montón de robotinas, pero ninguna está prendida.
1: No, y luego...
2: Y luego los filonones de gente ahí esperando. A ver, ¿a qué hora?
0: No. ¡Qué vergüenza! Y vivimos en Estados Unidos de Norteamérica.
2: Sí, pues, y... Si van a poner cajas automáticas, préndanlas todas las mendigas.
1: O cuando menos poner las quejas por escrito, o sea, llamar a la corporación y poner esa queja de que ni siquiera las cajas están prendidas, pero, aparte de que hacemos su trabajo.
0: Pero ahora, ¿por qué no las prenden? Tú les preguntas y te dicen, es que nos llegó bien caro el recibo de la luz.
1: No, laga, solo eso faltaba.
0: Oye, mi niño.
2: No, sí me quejé de... Le dije, hablé con la manager y dice, oh, por lo pronto nomás esas pueden abrirse.
0: Y es que todavía...
2: Entonces, ¿para qué carajos pusieron tantas?
1: Hay que cambiar de tiendas,
0: no,
1: corazón.
0: No, a lo mejor te va a decir...
2: No, chinita, todas las mugrosas tiendas están iguales.
0: Están entrando en la tecnología. Imagínate al rato que tú llames, te vamos a decir... Gracias por llamar.
1: Deje su mensaje.
0: Deje su dedazo.
2: Ahí va a decir doña Casi ahí, va a dejar su correo, va a decir, déjenme un dedo bien venenoso y grueso.
1: Ay, parece que la conoces.
0: Algo me sabes o me lo dices al tanteo.
1: A ver.
2: No, es que cuando la persona cojea, ya sabe uno lo que
3: lleva. Ay, ya sabe lo que lleva el morralito adentro.
0: Pues dos, tres sacudidas y se sale lo que lleva el morralito.
1: ¡Mire nomás!
0: ¡Buen dedazo, mi niño!
2: Un abrazo bien fuerte para los tres y espero que todo esté bien por ahí.
3: Ándale, mi hermano, échale
1: gracias,
3: ganas.
1: Gracias, igualmente para ti un fuerte abrazo.
0: Y todo está bien por ahí. Eso es la mera verdad. ¡Tienes dedazo!
1: ¡Márcale 661-842-0969!

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0: El 96.9, la caliente, la que te prende, señoras y señores. Seguimos aquí en el show del Cascabel y compañía, haciéndole la invitación, por supuesto, para que nos mande su comentario, sugerencia. Gracias a todos los que nos escriben a través de mensajería de texto, a los que nos escriben a través de nuestras redes sociales, que por cierto, mandan un saludo a las viejonas.
1: Ah, thank you, gracias.
0: Casca. ¿Qué pasó?
1: ¿Tú piensas que una mala postura viene con la edad, con los años, ya cuando tenemos cierta edad?
0: Sí, como no, me imagino que sí, porque si no te sientas correctamente, te vas quedando jorobado. Lo podemos ver en las secretarias, por ejemplo, que muchas veces están sentadas por mucho tiempo, les duele la cadera o les duele arriba de los hombros.
1: Entonces no es por la edad. Es a cualquier edad que se puede tener una mala postura.
0: Yo pienso que se agrava con la edad, ¿no?
1: Bueno, pues déjame decirte que es a cualquier edad que podemos tener una mala postura. Puede un niño de 5 años tener una mala postura, al igual que un adulto que ya está en la tercera edad. Se dice que la postura es el problema de las personas mayores, pero eso no es cierto. Es una preocupación para todos y debemos de tener más cuidado en esto, sobre todo ahora, porque nuestros hábitos están dañando nuestra postura. Y si bien algunas condiciones son fáciles de entender, de tratar, como problemas de la columna vertebral, la postura se acercan y pueden ser también muy difíciles una vez que aparecen para quitarlos. Es por eso que debemos de tener mucho cuidado, tanto con nosotros como con nuestros hijos.
2: Sí, porque luego le duele a uno la columna y es cierto, porque hasta en el tiempo de frío uno siente que se le rompe la columna.
1: Bueno, ¿qué es la postura? Se dice que hay dos tipos de postura. Según el Instituto Nacional de Salud, la postura dinámica, que es tu posición corporal cuando te mueves, ya sea caminando, corriendo, o la postura estética, tu posición corporal cuando estás sentado, de pie o dormido.
0: O cuando vas caminando y quieres caminar sexy o quieres caminar muy erguido, tienes esa posición estética, ¿no?
1: Estática.
0: Ah, estática, yo pensé que estética, mira, no. Por eso...

0: Le agregué.
1: No, la postura dinámica es la que estás diciendo
2: tú. ¿Para qué te metes, Cascabel? Tú no sabes. Ella tiene la experiencia. Ella ya estudió el tema, niño, por favor.
1: No, pero está bien. ¿Por qué le está hablando de la postura dinámica, doña Casi?
0: No, y aparte porque puede haber personas que piensen igual que yo y es bueno disipar las dudas. A veces,
1: exactamente,
0: a veces uno la hace de bobillo para que otro saque el tema como debe ser. Usted no se meta, doña Casi.
1: Exacto, doña Casi.
2: Ahora fui yo la... Ahora sí... Bueno, ahora para que se le quite me voy a abrir una Pepsi.
1: Ándele, pues, bueno, una buena postura sin... Y sí la tiene ahí.
2: Sí, porque, ¿qué crees? ¿Qué o qué? Mira, aquí me entiendo mi Pepsi.
1: Bueno, una buena postura significa que tu cabeza se encuentra por encima de tus hombros y tus hombros están sobre tus caderas, una posición que mantiene tu columna vertebral neutra. Mejora tu postura con estas opciones. Hay que hacer, bueno, pues, los dispositivos electrónicos. Todos sabemos que el teléfono, las tabletas, pues no van a desaparecer. Pero el problema es que a medida que nos volvemos más dependientes de estos dispositivos, nos estamos acostumbrando a sentarnos o pararnos en una posición encorvada que contribuye a una mala postura.
0: Y eso es cierto, jorobaditos.
1: Exacto, y también los niños, o sea, estamos hablando desde niños, adolescentes hasta adultos.
2: Imagínate si así de adultos no había celulares antes y ya estamos jorobados. Ahora los niños que tienen 2, 3 añitos que ya están jorobados por estar en la tableta y en el celular van a estar peor, van a estar enroscados.
1: Exactamente, y una mala postura puede provocar espasmos musculares, así que mucho cuidado.
0: Consejo,
1: otra cosa que también puede pasarnos con una mala postura es que nos duela el movernos. ¿Cuántas personas no les duele a veces cuando tratan de moverse, de caminar? Recuerda que al cuerpo le gusta estar alineado. Cuando estamos sentados y de pie con una mala postura día tras día, pues el cuerpo se va acostumbrando, lo acepta como la nueva normalidad. Algo que va a significar problemas para nosotros.
2: Es lo que le pasó a Cascabel ayer, que estaba quejándose que ay, que me duele la rodilla por estar sentado, ay, que me duele la cadera por estar parado, ¿es cierto?
1: Exactamente, cuando los músculos se acostumbran a estar en nada más una posición acortada, puede doler cuando quieren moverse más.
0: Cierto.
1: Ajá, porque los músculos están acostumbrados, supongamos como alguien que trabaja, ¿qué será? 6, 4 horas. Y de repente le das 8, 10, 12, 14 horas, va a decir el cuerpo, espérate, ya acabó mi turno.
0: Es cierto, el cuerpo reconoce ciclos y tiempos.
1: Así es, también una mala postura puede hacernos más débiles. Incluso si no lo sientes, bueno, pues ponte de pie cuando tengas una mala postura. Recuerda que los entrenamientos de peso corporal como el yoga, que mejoran la flexibilidad y la fuerza corporal, son los mejores para mantener la columna vertebral fuerte, flexible y sin dolor.
2: Si yo vuelvo a nacer, voy a practicar más yoga, fíjate, porque eso sí me gusta.
1: Puede practicarlo ahorita, no necesita volver a nacer.
2: Ya ahorita ya siento, cuando me enroscan, siento que me ahogo.
1: Hay para personas de la tercera edad del yoga, doña Casi, no hay pretexto.
2: Ok.
1: Pero ¿quieres saber qué más puede causarte una mala postura?
2: Sí.
1: Con eso vamos a regresar aquí en 96.9 La Caliente.
0: Ya regresamos.

0: 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Señoras y señores, continuamos aquí en el show del Cascabel y Compañía. Estamos hablando acerca de las complicaciones que tiene el no sentarse bien, el no pararse bien. ¿Qué pasa con esas posturas que nos hacen daño?
1: ¿Qué es lo que nos causa, pues, el tener una mala postura? Ya hablamos de algunos puntos, pero las personas que padecen de artritis, ¿sabían que si ustedes tienen una mala postura, también les va a dar más dolor?
0: ¿Cómo?
1: Ajá, sí. Déjeme decirle que si ya tienen la artritis en los hombros, las caderas o la columna vertebral, si usted tiene una mala postura, pues va a empeorar el dolor y va a sentir más dolor, doña Casi, que si se siente erguida o se para bien.
0: Fíjate, no sabía, estoy aprendiendo. Ahora sí me estás enseñando, Marina Moreno.
1: Hasta que le enseño algo, doña Casi. También otra cosa que nos produce una mala postura es que las personas se cansan más, podemos cansarnos más. Las personas que tienen una depresión leve o moderada tienen más probabilidades de encorvarse o de como que se cohiben, no sé cómo diría la palabra, como que se hacen nudito, pues, por así decirlo.
0: Sí, que se hacen bolita.
1: Exactamente. Entonces, al tomar esta posición, bueno, pues se van a cansar más. ¿Por qué? Por la postura que adoptan. Estar de pie, caminar erguido, puede conducir a mejores estados psicológicos, incluyendo un mejor estado de ánimo, menos dolor e incluso sentimientos de poder que aquellos que caminan así como todos desguanzados, todos encorvados, todos agachados, cabizbajos.
0: Eso es cierto, porque cuando tú ves una persona así cabizbaja, jorobadito, como una persona insegura, y se vuelven mucho más vulnerables que una persona que camina con el pecho erguido, la frente en alto, lo ves como más agresivo, más seguro, y eso impone, ¿cómo no?
1: Así es, también, bueno, pues es más difícil para nuestros pulmones si tenemos una mala postura. Si tú eres de las personas que sientes como que no estás respirando bien en estos días, puede deberse al uso del teléfono. Las personas que pasan más tiempo en el teléfono tenían una postura peor, lo que puede comprimir los pulmones y comprometer la función respiratoria.
0: A mí me pasa eso de que no puedo respirar cuando hago el amor, pero por eso yo quería practicar la yoga, porque cuando me retuercen la sina, que me quedo así como caracolito, como que los pulmones no agarran aire, y siento que mi ojo.
1: Es que ya para su edad ya no son esas posiciones, doña Casi.
0: Usted de cucharita.
1: Bueno, también una mala postura puede provocar acidez estomacal. ¿Escucharon bien todos esos que se les vienen los reflujos, así el ácido? Bueno, si tú terminas de comer y te vas al sillón y te sientas desplomado, especialmente cuando terminas de comer, puede provocarte un dolor de barriga e incluso desencadenar el reflujo ácido y la acidez estomacal.
0: Órale.
1: Así que trata de no agacharte demasiado o ejercer presión sobre tu abdomen, porque pues eventualmente va a afectar tu digestión. Y por último, ¿cómo podemos mejorar nuestra postura? Bueno, pues tendremos que enderezarnos, tratar de caminar erguidos, que se forme un hábito de esto. Y sobre todo, siempre tratar de levantar más nuestro cuerpo, evitar sentarnos en una posición durante un periodo prolongado de tiempo. Eso es lo que dicen los especialistas. También sugieren que nos paremos cada 30 minutos durante al menos unos pocos minutos a la vez. Si necesitamos un recordatorio, bueno, pues hay ciertas aplicaciones que también nos pueden ayudar en esto.
0: Mira, a mí mi nieta me compró un Apple Watch. El Apple Watch tiene una aplicación que me dice, camínale, y me paro a caminar. Y luego me dice, hazte sentadilla, y me hago la sentadilla. Sí te ayudan ciertas aplicaciones, así como dice Marina Moreno. A tu mamá y a tu abuelita, cómprale un Apple Watch. Y no es comercial, es algo que a mí me está sirviendo.
1: O también le pueden recordar, ¿sabes qué? Hay que levantarnos. Tenemos todos un teléfono, poner una...

0: Alerta, levantarse, levantarse.
1: Fíjate, el otro día cuando me sonó la alerta, yo agarré el teléfono y pensé que era una llamada. Yo no
0: sé. No, sí. Ya le he visto cuando le suenan hasta los textos. Bueno.
1: Sí, es que a veces me agarra fuera de banda, como en la mañana me sonó el teléfono y que lo agarro y le digo, bueno, y siguió sonando. Dije, a chingar a la alarma.
0: Exactamente, así que espero que les ayude esto y sobre todo que tengamos una mejor postura.
2: Eso, consejo bueno, consejo sano, y como siempre decimos, es mejor saberlo y no ocuparlo que ocuparlo.
0: Que ocuparlo y no saberlo.
2: Ya regresamos en 96.9.
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0: Oigan, un tema que nos han estado pidiendo, sobre todo en la época de calor, ¿sabe cuál es?
1: ¿Cuál?
0: Los refrigerantes de los vehículos. ¿Cuántas veces nos ven la cara los mecánicos porque nos dicen, no, pues le pusimos esta clase de refrigerante que sirve para que no se le caliente el motor? Y bueno, pues nosotros no sabemos, a veces vemos un agua de colores, un agua roja, un agua verde, un agua amarilla en el radiador, pero ¿qué significa? Se dice que los refrigerantes no deben elegirse solamente por el color, porque muchas personas dicen, bueno, mi carro tiene un refrigerante verde, le voy a poner verde, porque verde es el que traía.
1: Exacto.
0: Y ahí es donde la marrana torció el rabo. Fíjense ustedes que el color no tiene nada que ver, y hasta cierto punto sí. La tecnología y la química específica del fabricante es lo que marca la diferencia. Por ejemplo, el refrigerante IAT es el tradicional verde, es el color más común, verde. Este tipo de refrigerante es para autos más antiguos, generalmente fabricantes antes del año 2000. Si tienes un vehículo antes del año 2000, puede usar este anticongelante líquido este, ¿no? Es para motores de autos estadounidenses, japoneses, antiguos, con componentes de cobre y latón. Tiene una duración en el motor de 2 años a 30,000 millas y ya después de ahí hay que cambiar ese refrigerante. Ejemplo, los usan los Ford, los Chevrolet, Dodge, Toyota, Nissan y los de años 80 y 90. Pero también existe el refrigerante Organic Acid Technology, que es conocido como el OAT. El color normal o común de este refrigerante es anaranjado, rojo, rosa o morado. Ok, hay que leer la etiqueta. Si dice refrigerante OAT, es para uso de vehículos del año 2000 en delante. Lo usan los motores modernos de aluminio. Dura 5 años y hasta 155,000 millas. Este tipo de refrigerante lo usan los modelos europeos y asiáticos modernos. También existe el refrigerante HOAT o el Hybrid Organic Acid Technology. Generalmente es de color amarillo, turquesa, azul o anaranjado. Lo usan los autos europeos y algunas camionetas americanas. Tienen una duración de 5 a 10 años. ¿Qué vehículos lo usa? Por ejemplo, el Chrysler, Mercedes-Benz, BMW y los Ford modernos. Eso es lo que uno tiene que ver. Ahora, lo que sí debemos aprender, señoras y señores, yo sé que este tema a lo mejor muchas amas de casa dicen, a mí no me interesa. Hey,
1: sí nos interesa.
0: Créamelo que uno no...

0: nunca sabe cuándo va a necesitar. Por ejemplo, si tú eres de los que dice el tema no me interesa, mi carro trae un refrigerante anaranjado y le voy a poner un anaranjado, dicen que no tiene nada que ver con el color. ¿Okay?
1: No, porque puede ser cada tirada que hacen de ese.
0: Exacto. Ahora, la mezcla, fíjate bien, si tú mezclas refrigerantes de diferentes, aunque tengan el mismo color, esta mezcla puede provocar formación de lodo dentro del motor, corrosión del radiador, daño a la bomba del agua y sobrecalentamiento del motor. Para camionetas y motores grandes de diésel, por ejemplo, la Cummins, la Duramax, la Powerstroke, suelen usar refrigerantes con aditivos especiales para evitar la cavitación en las camisas de los cilindros. Algunos utilizan el ELC, Extended Life Coolant, ¿ok? De larga duración. Regla general, señoras y señores, antes del 2000 normalmente usan el verde y es el IAT, ¿ok? Refrigerante IAT. Ahora del 2000 al 2010 usan el OAT o bien el HOAT, dependiendo de la marca, y del 2010 en delante usan el refrigerante específico recomendado por el fabricante. Así que si usted no sabe y tiene pues alguna duda, me dice usted la marca, el modelo, el motor, el año, y yo le digo cuál es el refrigerante exacto que necesita su motor.
1: Ay, eso sería fabuloso. Yo, la verdad, yo no sé ni cuál lleva el mío, pero yo nada más lo llevo, le hacen el cambio de lo que le
0: bueno,
1: toca.
0: Bueno, pero ahí vas con expertos, listo. Pero sí. A veces hay personas que no tenemos para el mecánico y le metemos
1: no, pues
0: mano.
1: Es que no... Mira, cuando estás pagando un vehículo tienes que llevarlo, ahora sí que con la agencia para que así quede el récord, sobre todo si no te piensas quedar mucho tiempo con ese vehículo.
2: Oye, China.
1: ¿Qué pasó?
2: ¿Tú sabes qué le dijo una nalga a otra nalga?
1: ¿Qué le dijo una nalga a otra nalga?
2: Le dijo, no sé tú, pero yo creo que entre tú y yo hay pedo.
1: ¡Ah!

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1: Así es, y mandamos un saludito para el mecánico Marco Antonio de Antosaurus Service. Un fuerte abrazo, viejón, que gracias por siempre reportarte y echarle ganas.
2: Ya le vamos a tener que cobrar el comercialito, ¿eh? Ya le vamos a tener que cobrar.
1: ¿Le dije dónde está ubicado?
2: No, pero
1: ya. Le dije el teléfono.
2: Pero ya luego lo googlea uno. Oye, a ver, ¿quién es el que le está mandando saludos a la china? Que no.
1: Lo malo es que también a usted le manda.
2: No, no.
1: Dice primero Casimira.
2: Ah, no, entonces, saludos, Antón.
1: No, ya no le mande saludos, pues ya se los mandé.
2: Ah, ok, ya cubrimos la nota.
1: Bueno, ahora hablemos de la deshidratación. ¿Por qué digo la deshidratación? Porque muchas de las veces tomamos, nosotros decimos, suficiente agua. Pero ¿sabías tú que hay ciertas enfermedades que pueden causarte la deshidratación, sobre todo en personas adultas?
2: ¡No!
1: ¡Sí, señora!
2: ¡Oh, my God!
1: Muchas personas creen que la deshidratación solamente ocurre cuando hace mucho calor o cuando no tomamos suficiente agua. Sin embargo, dicen los expertos, que hay enfermedades que pueden provocar deshidratación aunque la persona esté tomando líquidos. Si esto sucede de manera constante, es importante acudir con nuestro doctor de cabecera para así encontrar qué es lo que está pasando. Y estas enfermedades que les voy a decir lo pueden deshidratar.
2: ¡Ay!
1: Diabetes.
2: ¿Diabetes?
1: Sí, la diabetes, cuando el azúcar en la sangre está muy alta, el cuerpo elimina el exceso por la orina. Esto provoca que la persona orine con mucha frecuencia y pierde grandes cantidades de agua. ¿No ve que dicen? Si estás yendo mucho al baño, tal vez tienes diabetes.
2: Ah, sí, cierto.
1: Ah, ¿verdad? Gastroenteritis. Los vómitos y la diarrea pueden hacer que el cuerpo pierda líquidos y minerales en pocas horas. También enfermedades renales. Algunos problemas en los riñones hacen que el organismo pueda conservar el agua adecuadamente. También la diabetes insípida es una enfermedad poco común que hace que la persona produzca grandes cantidades de orina, aunque sus niveles de azúcar sean normales. También está la insuficiencia suprarrenal o enfermedad de Addison. Puede provocar pérdida de sodio, presión baja y deshidratación. La fibrosis quística. Las personas que están con esta enfermedad, bueno, pierden grandes cantidades de sal a través del sudor, aumentando así el riesgo de deshidratarse. También la enfermedad de hipercalcemia. Cuando hay demasiado calcio en la sangre, aumenta la producción de orina y la pérdida de líquidos de nuestro cuerpo. El hipertiroidismo.
2: Ajá.
1: ¿Cómo se dice, doña Casi?
2: Hipertiroidismo.
1: Eso, un metabolismo acelerado puede incrementar la sudoración y la necesidad de más líquidos. También las infecciones por fiebre alta, porque todos sabemos que si tenemos fiebre, bueno, pues el cuerpo va a empezar a perder esos líquidos mediante el sudor y la respiración.
2: Y si hay fiebre, es que algo está pasando.
1: Exacto, también las enfermedades inflamatorias del intestino, padecimientos como la enfermedad de Crohn o la colitis ulcerosa pueden causar diarrea persistente. Y esto pues lleva a una deshidratación. También, si hay quemaduras extensas, la piel dañada pierde agua con mayor facilidad, aumentando así el riesgo de deshidratación. También los trastornos que dificultan beber líquidos, algunas enfermedades neurológicas como un derrame cerebral o el mal de Parkinson.

0: pueden dificultar que la persona tome suficiente agua. Entonces, si usted siente mucha sed, boca seca, está orinando muy amarillo o muy poco, tiene mareos, cansancio extremo, confusión, especialmente en personas mayores, bueno, pues hay que ir con nuestro doctor de cabecera. Recuerda, no siempre basta con tomar más agua. Si una persona se deshidrata con frecuencia, presenta mucha sed, orina demasiado o tiene episodios repetidos de vómito o diarrea, es importante que busquen atención médica, porque la deshidratación puede ser el síntoma de una enfermedad que necesita tratamiento urgente. Piénsalo, ¿hace cuánto que tomaste agua?
1: Es cierto, ¿verdad?
0: Es cierto, ¿verdad, doña Casi? Así ni un traguito le ha dado el agua a usted.
1: Hoy no le da.
0: Ni un traguito.
1: Hoy no le
0: y
1: da.
0: Y usted ya está mayor. Pues sí, debe de cuidarse, se va a deshidratar.
1: No, ya nací deshidratada yo.
0: Ah.
1: Oye, China.
0: ¿Qué pasó?
1: Fíjate que estaba un par de amigas.
0: Ajá.
1: Estaban así, tomando un café, como cuando se sientan las amigas a tomar el café. Y una le dice a la otra, ¿qué tal te fue en tu noche de bodas, amiga? Dijo, me fue mal.
0: ¿Cómo?
1: Dijo, ¿cómo que en tu noche de bodas te fue mal? Dijo, sí, fíjate que le confesé a mi nuevo marido, o sea, a mi marido, que era virgen. Se puso de rodillas y no deja de pedirme milagros.
0: Y ya está el primer finalista. Es España. Le ganó a Francia 2-0.
1: Uy.

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1: 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Teléfono en cabina es el área 661-842-0969. 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
2: Y bueno, para los chiquitines que se van a ganar boletos de Winnie Nambis,
1: el número ganador es
2: 99 0 3 es de Winnie
1: 9903.
2: Se llevó su par de boletos para Reading Cinema, ¿verdad?
1: Valley Plaza 16 con IMAX.
0: ¡Qué felicidades! Recuerda, tú también puedes ser un feliz ganador. Oigan, chicas y chicos y querido auditorio que está escuchando 96.9 La Caliente. Oigan, ustedes, ¿qué les despierta el fuego?
1: ¿El fuego?
0: Sí, si ustedes ven que algo se está quemando, una leña que se está quemando.
1: Alerta.
2: A mí me da miedo porque luego ya huele a carne asada.
1: No, si miro una leña que se está quemando así como en la chimenea, pues me despierta así como hay ganas de acurrucarme.
0: Bueno, pues déjenme decirle que ¿sabían ustedes que el fuego causa una sensación de ayuda al cerebro? Pero obviamente no cualquier fuego. Estamos hablando de la chimenea.
1: Ajá.
0: Diversos estudios sugieren que observar el fuego de una fogata o una chimenea puede tener efectos positivos en el cerebro y el estado de ánimo.
1: ¡Ah, caray!
0: Por ejemplo, si tú eres de las personas que sufre mucho de estrés, el cerebro no entiende si es una llama real o es una pantalla.
1: ¡Ah, caray!
0: No sé si han visto esas chimeneas falsas que son como una pantalla.
1: Ajá.
0: Que se ve que es
1: sí,
0: como
1: que está
0: fuego.
1: Ajá.
0: Bueno, pues...
1: ¿Y si está haciendo frío hasta sientes calor?
0: Exactamente, porque el cerebro no entiende la diferencia entre realidad, verlo por la ventana o que sea falsa.
1: Ajá.
0: Se dice que reduce el estrés, mirar las llamas, puede difundir y disminuir la presión arterial y ayudar a que el cuerpo entre en estado de relajación.
1: Sí, sí te relaja. Tan solo con el sonidito cuando está tronando la leña, aunque esté en la televisión, sí te relaja.
0: Exactamente. Entonces, señora, si usted sufre de estrés, prenda la televisión, ponga esos videos de llamas o de chimeneas. Ahora, si lo puede...
1: Pero eso sí, si lo prende ahorita y está mirando la...

0: chimenea va a sentir que se cuece.
1: Ahora, también déjeme decirle que, por ejemplo, puede hacerlo en la vida real. Es decir, cuando llegue diciembre, prenda su chimenea y sánese del estrés. También produce un efecto hipnótico. Fíjate nada más, ¿eh? ¿Cómo? El movimiento constante y el sonido del fuego captan nuestra atención de una manera tranquila, ayudando a desconectarnos de las preocupaciones diarias y podemos planear premonitoriamente al futuro.
0: ¿A poco?
1: O sea, imagínate todo el poder que tiene. Es decir, tú ves una fogata, o en este caso una chimenea que se está quemando, entras en estado hipnótico, te pones tranquila, relajada, y empiezas a planear cosas para el mañana, y el estudio dice que la gran mayoría de personas que planearon cosas para el mañana le sucedieron. O sea que,
0: o sea que
1: cuando entramos en estado hipnótico, tenemos pensamientos premonitorios.
0: ¡Mira nomás!
1: Se dice que mejora el bienestar emocional. Algunas investigaciones dicen que las personas se sienten más calmadas, más cómodas, más felices. Y hay algo muy interesante.
0: ¿Qué?
1: Favorece la convivencia desde tiempos ancestrales. No sé si recuerden haber visto documentales o imágenes
0: donde los vaqueros hacían el fuego.
1: Exacto, los indios, los vaqueros en la era prehistórica, los seres humanos se reunían alrededor del fuego para contar historias, convivir y fortalecer lazos sociales, algo que también beneficia la salud hasta el día de hoy. Ayuda a relajarnos antes de dormir. Si tú tienes una chimenea o no puedes dormir, prende la televisión en una imagen de una chimenea y mira las llamas, escucha el sonido y te vas a dar cuenta que duermes como bebé.
0: Sobre todo escuchando el sonido.
1: Pero, no quiero decirlo porque no quiero sonar grosero.
0: ¿Qué pasó?
1: Pero este programa es educativo y conste que lo hago con la intención de educar en ese ámbito.
0: A ver.
1: Se dice que si tú y un acompañante o una acompañante
0: miran la chimenea, van a
1: escuchan
0: terminar
1: el tronar del fuego en la leña y no tienen prendas textiles, o sea, están encuerados, pues.
0: Ah, ok, no tanto específico, pues
1: bueno,
0: sí.
1: O sea, no tienen prendas. Pueden llegar a sentir una conexión muy
0: real.
1: No, muy perrona. Prende la chimenea, mi amor, no le hace que haga calor. Así que, señoras y señores, la fogata mejora el romance. El fuego ayuda a reducir el estrés, crea una sensación de seguridad, hace que tu pareja se sienta más conectada a ti y eso hace que tengan sesiones románticas íntimas
0: inolvidables.
1: Sin prisa. O sea, entramos así como en slow motion.
0: Imagínate.
1: Suave. Ahora sí que como Karate Kid. Wax on, wax off.
0: Era nomás.
1: O sea, entra,
0: sale.
1: Entra,
0: sale.
1: Y ya al final, entra, sale, entra, sale, entra, sale, entra, sale, entra, sale, entra, sale.

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0: Oye, saluditos para toda esa gente que nos escucha. Por favor, tomen agua, Estamos con temperaturas muy calientes. En algunas áreas tenemos 102 grados, en otras tenemos 104, en otras 107, depende en qué área esté. Exactamente, así que hay que echarle ganas, tomar agua, y por favor no tome cerveza. Digo, es buena la cerveza.
1: A menos que esté en su casita, ya relax.
0: Sí, pero si está trabajando y toma cerveza, eso causa deshidratación, entonces hay que tenerle mucho cuidado, porque cuando menos siente uno, da el avionazo, ¡sal!
1: Y órale.
0: Y hay que tener cuidado. ¿Sabes qué? Sí sabes lo que es procrastinar, ¿verdad?
1: Sí, dejar de hacer. Sabemos que, supongamos yo.
0: Posponer cosas.
1: Que sé que tengo que irme de aquí directito a casa y me desvío y digo, al rato llego a la casa.
0: Fíjense que estaba yo recordando que en ocasiones yo también procrastino. Es decir, que pospongo cosas y digo al rato.
1: Que sabes que tienes que hacer.
0: Al rato las hago, mañana las hago y cosas por el estilo. Y me estaba recordando, no sé si ustedes sepan, pero Mozart,

0: ¿se acuerdan de Mozart? Ajá. El músico Mozart compuso la obertura de Don Giovanni un día antes del estreno.
1: ¿Cómo?
0: Imagínate dónde está el éxito. Es decir,
1: un día antes del estreno.
0: Un día antes del estreno. O sea, le dijeron, oye, necesitamos una canción para este evento. Haz de cuenta que le dijeras a Ramón Ayala, ¿sabes qué, Ramón? Imagínate a Mozart como Ramón Ayala.
2: Ajá. No, por favor, Cascabel.
1: Ay, sí que estamos medio...

0: Ahí.
1: Soy de La Piedad. Y resulta de que un día antes le dicen, ¿qué hubo? ¿Qué pasó? ¿Ya tiene la rola? Ah, no, pero ahorita la hago, ya mañana te la presento. ¿Seguro? Sí, sí, sí. Y pum, que se avienta la rola de Don Giovanni. Y bueno, exitazo.
0: Bastante.
1: Entonces, imagínate, a mí me piden una canción y la hago al mismo ratito y no funciona.
0: No, pues ¿cuándo? Imagínate, ¿cuándo? Pues,
2: déjala para mañana, Cascabel.
0: Exacto, tienes que esperarte.
2: El secreto es que te la pidan para el sábado y tú la hagas el viernes.
0: Exacto, la presión de hacerla en ese momento. Pero ¿sabes qué? Es que él era su don, el componer.
1: Es que mucha gente funciona bajo presión.
0: Yo no.
1: Imagínate que te dicen, China, necesito esto para mañana.
0: Bueno, no. Todavía si me dicen para mañana, está bien.
2: Cae
0: pero
2: privada.
0: Que me digan, necesito esto para la siguiente hora, ya valió babalú.
2: Pues, a mí, mira, vete, a mí si me piden para el ratito, yo desde ahorita ya me dejo caer sola.
0: ¿Cómo?
2: Sí.
0: ¿Cómo, doña Casi?
2: Sí, a mí si alguien me dice, ¿sabes qué? Esta noche cena Pancho y ya
0: de... Ya de una vez, ¿para qué esperar?
2: Yo desde ahorita ya en mi mente estoy cenando.
0: ¡Ay, ay, ay! Y tú que nos estás escuchando, a ver cuánto esperas, ¿eh? A ver.
1: Tú eres de los que dejan las cosas para mañana.
0: Oh, ¿te funciona? De una vez, véngase, lo que se va a hacer, que se haga de una vez.
1: Yo si dejo algo para mañana, generalmente... No me acuerdo, es 99.

0: 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Sí, señor. Entramos al segmento de Cotorreando la Noticia para el show del Cascabel y compañía.
1: Y pasando con la primer nota de la tarde, arrestan a joven de 19 años por homicidio en el suroeste de Bakersfield. La policía de Bakersfield informó el arresto de un joven de 19 años acusado de apuñalar a dos personas durante la madrugada del lunes. Una de las víctimas murió y la otra continúa hospitalizada. La investigación sigue abierta.
0: La patrulla de caminos de California anunció un operativo para detectar conductores bajo la influencia del alcohol o drogas, además de revisar licencias de manejo. El objetivo es reducir accidentes y sacar de circulación a conductores peligrosos. Las autoridades recuerdan que manejar intoxicado puede resultar en arrestos, multas elevadas y suspensión de licencia. Este DUI checkpoint va a estar el jueves de 6 de la tarde a 2 de la mañana en la ciudad de Bakersfield.
1: En otra nota, buscan al sospechoso del incendio del restaurante Luigi's. El departamento de bomberos de Bakersfield difundió imágenes del presunto responsable de provocar un incendio en el histórico restaurante Luigi's, en el este de la ciudad. Las autoridades piden la ayuda del público para identificarlo.
0: Médicos explicaron que una nueva disección aórtica es una emergencia médica potencialmente mortal que ocurre cuando se desgarra la capa interna de la aorta, la arteria principal del cuerpo. Entre los síntomas está un dolor intenso repentino en el pecho y espalda, además desmayos y dificultad para respirar. Sin tratamiento inmediato, la condición puede ser fatal en pocas horas. La presión alta, el tabaquismo y problemas cardíacos aumentan el riesgo, por lo tanto se le pide a la población que se abstenga de fumar y tomar alcohol.
1: En otra nota, autoridades insisten en prepararse para futuros terremotos. Especialistas locales aprovecharon los recientes movimientos sísmicos para recordar que al sur de la falla de San Andrés mantiene una alta acumulación de tensión. Recomiendan contar con agua, alimentos y un plan familiar en caso de emergencia.
0: Las autoridades arrestaron a un joven de 19 años sospechoso de estar involucrado en un homicidio ocurrido en el suroeste de Bakersfield. La investigación continúa mientras detectives reúnen evidencia y entrevistan a testigos para determinar las circunstancias del crimen. Además, en otro caso judicial, un hombre de Bakersfield fue sentenciado a 15 años a cadena perpetua por asesinar

0: al primo de su esposa. El jurado lo encontró culpable de asesinato en segundo grado por un crimen ocurrido en el 2024. Datos importantes que usted debe saber: la sentencia de 15 años a cadena perpetua significa que el condenado debe cumplir al menos 15 años antes de poder solicitar libertad condicional.
1: En otra nota, conductores ya podrán usar identificación digital en California. Más residentes de California podrían utilizar una identificación digital compatible con diversos servicios estatales. La medida busca facilitar trámites y reducir el uso de documentos físicos.
0: El cantante de música country, Joe Nichols, conocido por sus éxitos como Tequila, Make Her Clothes Fall Off y Jimmy the Girl, fue anunciado como uno de los artistas que se presentará en la Feria del Condado de Kern. El concierto forma parte de la serie de espectáculos de la feria que se realizará del 23 de septiembre al 4 de octubre de este año 2026.
1: En otra nota, policía alerta por aumento reciente de hechos violentos. La policía de Bakersfield manifestó preocupación por un incremento reciente en incidentes violentos y reiteró el llamado a denunciar actividades sospechosas para ayudar a prevenir más delitos.
0: Para Cotorreando la Noticia, le informó
1: Marina Moreno, la China,
0: y Juan Leal, el Cascabel.

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96.9, la caliente, la que te prende. ¿Qué tal? Te saludo a tu amigo Érico. Comenzamos la matraca. 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Nos vamos con el partido de semifinal del día de hoy. Wow. España le gana 2-0 a Francia. Señores, señoras, aquí ya no hay discusión. España vino a jugar fútbol. Llegó a Dallas a jugar una semifinal. Francia llega tarde a la cita. Se les hizo tarde a los muchachos. Parece que estaban dormidos, desvelados o no sé qué tenían. Pero los franceses, que traían la etiqueta de favoritos, el poderío ofensivo, el nombre de Mbappé, todos los buenos jugadores en la media. No. Algo estuvo mal ahí. Por el otro lado, apareció un equipo que juega el fútbol como pocos en el planeta, que fueron poco a poco creciendo, que no hacían mucho ruido al ganar los partidos, y fueron creciendo. Juegan muy bien el fútbol los españoles. El primer golpe llega con Yamal, que volvió a demostrar que no juega como un chavito de 18 años, sino como un veterano. Provoca el penal. Oyarzabal convierte con sangre fría. Francia queda así como sacado de onda, no sabe ni para dónde voltear. Le agarran el balón y no saben qué hacer con él. Se les complicaba mucho y España olía la sangre. Olía la sangre, eso quiere decir que venía otro gol. Y sí vino. Pedro Porro aparece desde atrás y define para el 2-0. De ahí se acaba la semifinal. Francia tuvo la pelota por momentos, pero nunca encontró el camino. Mbappé estuvo controlado todo el partido. Dembélé desapareció. Y su director técnico, en esta última oportunidad que tenía, pues de Champs, no encontraba la respuesta. Entonces España gana bien al fútbol. Y ahora va a esperar la roja a su rival. ¿Argentina o Inglaterra? Es 96.9 La Caliente, la que te prende.

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Buenas tardes. 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Oye, pues ahí tienes que España ganó 2-0 a Francia y ahora La Roja está esperando su rival. ¿Quién será? Mañana lo sabremos al mediodía cuando se enfrente Argentina contra Inglaterra. ¿Quién te gusta? La última vez que España llegó a una final del Mundial fue Sudáfrica 2010. Sudáfrica 2010. Fue cuando ganó el Mundial. El país anfitrión era Sudáfrica, jugaron en Johannesburgo, no sé si te acuerdas. El resultado, España 1, Países Bajos, en tiempo extra 0. El héroe de todo esto, un máster, Andrés Iniesta. Ese título coronó a la mejor generación del fútbol español, porque estaba Casillas, estaba Piqué, estaba Puyol, estaba Sergio Ramos, estaba Xavi, estaba Iniesta, estaba Xavi Alonso, Busquets, Villa. Bueno, oye, equipazo, ¿no? Hoy, 16 años después, España vuelve a disputar una final del Mundial, buscando levantar su segunda Copa del Mundo. Anda buscando esa segunda estrellita. Vamos a ver contra quién. El día de mañana sabremos si es Argentina o Inglaterra. Así están las cosas. La Roja pasa a la final Mundial 2026. 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

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Buenas tardes, ¿cómo andas? Oye, no sé si te diste cuenta, pero ya este jueves empieza la Liga MX, así es. El jueves a las 6 de la tarde, el primer juego de la Liga MX sería Necaxa contra Atlante, después el partido de Tijuana contra los Tigres. Viernesito, León contra el Atlas y San Luis contra el Cruz Azul. Juárez va contra Puebla, después el sábado Pumas Pachuca, las Chivas jugarían contra Toluca el sabadito a las 5 de la tarde, Monterrey Santos Laguna y Querétaro contra el América. El domingo no hay partido porque obviamente está la gran final, ¿no? Entonces ahí está la apertura, jornada 1, que ya empieza el jueves. Por cierto, el Atlas sigue dando de qué hablar porque tal parece que están de regreso el lateral mexicano Jorge Sánchez, estaría con el Atlas, volverá al fútbol mexicano después de 6 meses para jugar con los rojinegros. Vamos a ver si es cierto, esto se firma, está a punto de firmar en estos próximos 2 días. Vamos a ver cómo le va a ir a Jorge Sánchez si firma con el Atlas. Pero ya agárrate porque viene la Liga MX, es 96.9, la caliente, la que te prende.

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Oye, nos vamos con la información deportiva. ¿Por qué? Porque el día de hoy se juega el juego número 96 del Juego de las Estrellas de las Grandes Ligas, directamente desde Citizens Bank Park en Filadelfia. Un duelo que será muy llamativo, la Liga Americana contra la Liga Nacional, con sus managers John Schneider por parte de la Americana y Dave Roberts de la Nacional. Los abridores confirmados son Dylan Cease para la Americana y Christopher Sánchez, el ídolo local de los Phillies.

para hacer historia. El formato cambió este año. Primera ronda, 20 swings por bateador. Semifinal, 15. La final también, 15 swings. Si tu último swing era jonrón, entonces seguías bateando hasta fallar, ¿no? O sea que está chido eso. Los cuatro que avanzaron a semifinales fueron Jordan Walker, Kyle Schwarber, local, Wilson Contreras y Junior Camerino. Caminero, más bien dicho, no Camerino, Caminero. Entonces la final, pues todo parecía preparado para que Kyle Schwarber, estando en su estadio y su afición que estaba súper atenta a lo que estaba pasando, pues se creía que él iba a levantar el trofeo, pero terminó con 11 jonrones en la final. Y pues la gente ya estaba celebrando, pero llegó Jordan Walker, que obviamente lo estaban abuchando. Y tómala, papá, que llega para ganar con 12 jonrones. O sea, por uno. Ganó por uno. Y pues ahí está, se convirtió en el primer jugador de los Cardenales en ganar un home run derby. Tiene 24 años el Jordan Walker. También es uno de los campeones más jóvenes del evento. Y se lleva un premio de $1,000,000, una cantidad superior a su salario de esta temporada. Entonces, órale, a tirar jonrones. Entonces, hoy es el partido, se va a poner muy bueno. El juego de las estrellas de las grandes ligas de béisbol en Filadelfia. Va a estar bueno este partidito, vamos a verlo esta noche. 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
1: Fíjate que estaban dos amigas platicando en una cafetería. Así es como se pone a platicar uno con una amiga en la cafetería, ¿verdad? Estaban platicando y le dice una a la otra: oye, amiguis, te tengo una pregunta. Y dijo la otra: pregúntame, caón, pregúntame. Y dice: oye, ¿puede una pareja dormir juntos sin que pase nada? Y la otra dice: obvio, obvio. ¿Ya estando casados?
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0: Señoras y señores, llegó la hora esperada por todos. La hora sanguinaria, la hora desahogadora, la hora terapéutica, la hora que hasta los psicólogos dicen, llama al show del cascabel, desahógate, es terapéutico.
1: ¡Y pon tu dedazo!
2: Se vale dedazo bien positivo, bien negativo,
1: bien, y bien sanguinario.
2: O bien menso, fíjate.
1: Como mejor educativo.
2: Bueno, este va a ser educativo para la gente que no le vaya a pasar lo que le pasó a Pedro y a Ramón, fíjate.
1: Ah, caray, ¿qué le pasó?
2: Hay una canción que dice, Pedro y Pablo eran hermanos.
1: Ajá.
2: Y amigos inseparables.
1: Así dice.
2: Bueno, pues este es Pedro y Ramón eran son hermanos. Y las dos la viven regando.
1: Ay, ay, ay, ¿por qué dice eso?
0: No rimó.
2: Pues no rimó, pero es la verdad.
1: A ver, ¿qué pasó?
2: Fíjense que les tengo la historia de Pedro y Ramón, dos hermanos que trabajan en un empaque.
1: Ajá.
2: Y pues ellos trabajan... ¿Qué día trabajan?
1: En el primer turno, segundo, tercero.
2: Trabajan, espérate, me dijo que trabajaban de martes a domingo, algo así, ¿no?
1: Oh, es de los que les toca trabajar los domingos.
2: Les toca trabajar los domingos, es que es un empaque de no sé qué cosa. Pero a lo que voy, señoras y señores, es que este dedazo le puede pasar a cualquiera.
1: ¿Por qué? ¿Qué pasó?
2: Se dice que corría el 5 de julio del 2026.
1: Ok.
2: Ese era el día, ese era el año, donde se estaba dando un encontronazo futbolístico entre la selección de Inglaterra contra el tricolor, entiéndase, la selección mexicana.
1: Ajá, ¿y qué pasó?
2: Pues que Pedro y Pablo tenían que trabajar y resulta que Pedro le dijo a Ramón, porque no era Pedro y Pablo, ¿verdad? Nada más dije yo, era Pedro y Ramón, y Pedro le dice a Ramón, oye, güey, ¿qué tal que si no vamos a ir a trabajar porque tenemos que ver el partido? Dijo, a huevo, tenemos que ver el partido, somos mesas o netza o no sé cómo se dice.
1: Ajá.
2: Entre ellos, para decir mexicano, dicen, somos metza o algo así. Entonces le dijo, pues a huevo, no vamos a ir a trabajar, hacemos carnita asada, nos la pasamos
1: rico.
2: Bien, trabajamos todo el año, al fin y al cabo, pues,
1: pero ¿por qué no pidieron permiso ese día?
2: No, sí pidieron permiso, pero le dijeron que no, porque había jale que sacar, porque...
1: No, y es que todos querían ver el partido también.
2: No, y es que le dieron el día a los que lo pidieron primero, ya los que mañana pido permiso, llegó la fecha y resulta que quisieron pedir un día antes y les dijeron que no. Y esto dijeron, ¿sabes qué? Si no nos dan permiso, igual no vamos a venir a trabajar, ¿verdad, Ramón? Dijo Pedro Simón, no venimos.
1: Ahí no fueron.
2: No fueron a trabajar.
1: ¿Y qué pasó?
2: Y bueno, el martes que regresaron al trabajo, ¿qué crees?
1: ¿Qué?
2: ¡Les tenían su cheque!
1: ¿Cómo? ¿Los corrieron?
2: ¡Los corrieron!
1: Es que mire, es que mucha gente sí faltó, doña Casi, mucha gente faltó. Entonces, si estamos hablando de un empaque... donde se requiere que estén ahí las personas, uno como quiera o dos, pero ya cuando son 10 o 20 que faltan...
2: Hija, pero no nomás los mexicanos dejaron de trabajar.
1: No, pues yo sé que no.
2: Faltaron de todas las nacionalidades, y pero Pedro y Pablo eran obligados a trabajar. Porque...
1: Sí, porque les correspondía ese día.
2: No, y porque eran los que manejaban los forklift. Entonces no llegaron los forklift, y cómo van a subir la mercancía y estibarla, acomodarla, pues no, valió gorro. La tenían que meter a una enfriadora o no sé cómo se llama esa cosa. Bueno, resulta de que los corrieron y Pedro y Ramón dijeron, no hay pedo, nos necesitan, nos van a hablar mañana pasado. Y resulta que hasta la fecha de hoy no les han hablado del trabajo. ¿Y qué es lo peor? ¿Qué es lo peor?
1: ¿Qué es lo peor, Casimira?
2: Para que no le vaya a pasar, resulta que Pedro le dijo a Ramón, mira, hay otro empaque en tal lado, vamos a llenar aplicación, nosotros sabemos manejar los forklift, tenemos varios, uno tenía 15 años de experiencia, el otro 17... Y dijeron, fierro pariente, fueron a llenar aplicación y le dijeron, nosotros les llamamos. Y como no les llamaban, Pedro le dice a Ramón, oye, vamos a ver qué pasó con la aplicación porque ya se me acabó el dinerito y ya hace falta para la carne asada y las chelas. Y resulta que fueron, ¿y qué crees?
1: ¿Qué?
2: Llegaron allá a la oficina y dijeron, oiga, nosotros llenamos una aplicación para trabajar aquí, bla, bla, bla, bla, bla, bla, para no hacerlo tan largo. Y le dijo,

0: Pues sí, tienen todos los requisitos, tienen experiencia, pero el manager le llamó al manager de la compañía donde trabajaban y dijeron que son buenos trabajadores, pero que son muy incumplidos, que no trabajan como se les pide y que tienen muchas faltas por cuestiones de pedas.
1: ¿Cómo así?
0: Y pues no les llamaron y ahora resulta que no encuentran trabajo. Y que
1: en ningún lugar les quieren dar.
0: No, ¿y qué creen? Lo peor.
1: ¿Qué es lo peor?
0: Son operadores de forklift y ahora andan de handyman.
1: ¡Ay, ay, ay!
0: Andan de handyman y dicen que no.
1: Yo conozco unos que trabajaban también que eran su propio jefe y ahora también andan de handyman.
0: Pues andan haciéndole de handyman y resulta de que dicen no sale lo que salía.
1: No, pues ¿cuándo?
0: Entonces, señoras y señores, por la selección que sea, no dejen la chamba porque ahorita la cosa está difícil. El que quiere trabajar no haya y el que tiene trabajo lo pierde. Entonces, ¿a dónde vamos a parar?
1: Eso es cierto. Muy buen dedazo. ¿Conoces a alguien que perdió la chamba? Márcale. ¿Conoces a alguien que se empeda y no va a trabajar, Casimira?
2: Ay, ay, ay, ay, ay, ay. Tienes dedazo 661-842-0969.

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0: Buenas tardes, ¿cuál te prende?
2: La caliente.
0: Eso, viejona. ¿Y para quién va tu dedazo?
2: Para las personas que quemaron cohetes ilegales.
0: Para la gente, oye, ¿cómo ha dado ese tema muchos dedazos de la gente que de plano andaban quemando árboles, quemando casas, quemando zacate?
1: Fue feo, para muchas personas fue feo.
0: Quemando los cohetes ilegales. Platícanos, viejona, ¿cómo te fue a ti con eso de los cohetes ilegales?
2: Pues a mí bien, porque aquí no quemaron, pero yo escuché, y mi nieto me dijo que uno de sus amigos había quemado, había comprado un pastel de 20 cohetes allí en el pastel.
0: Un pastel.
2: Y el policía tomó fotos a la casa y a la persona.
0: Ajá.
2: Que prendió ese pastel y fue y le dio ticket de $1,500.
1: Ay, ay, ay, ay.
0: Yo también me enteré.
2: Era ilegal.
0: Sí.
1: Aparte de lo que pagaron por ese pastelito, pagar el ticket.
0: Oye, pero ¿cómo es un pastel de cohetes o cómo es eso?
2: Pues no sé, lo que me dijo mi nieto, dijo sí. A uno de los amigos le dieron un ticket de $1,500. Le dije, ¿por qué? Dijo, porque compró un pastel con 20 cohetes ahí y sí. Los explotó y traía al policía la foto de la persona y la casa donde era. Y fue y le dio el ticket de 1,500.
1: Sí, pues qué bien que lo agarraron.
0: Es que los drones ya traen cámara, saca todo, la ubicación y todo.
1: Pero, ¿sabes qué sería bueno? Que también les dieran el ticket a los que los venden.
0: No, a esos hay que meterlos al bote, hija.
1: Que entregaran. Y si no entregan a la persona que compró...
0: ¿Dónde
1: que
0: los compraste?
1: Eso,
0: ¿dónde?
1: Órale.
0: Exactamente.
2: Y en otra casa creo que quemaron como $2,000 de cruz en cohetes ilegales. Eran unos tronazos que hasta la tierra temblaba.
0: No, sí.
1: ¡Wow!
2: Y teniendo una bebita allí de 5 meses.
1: No, sí está crítico.
0: Imagínate, $2,000 en fireworks.
1: Mire lo que es tener dinero, doña casi usted ni $100.
2: A esa pobre bebé.
0: No, sí.
2: En sus oídos.
0: Los oídos, sí, cierto. Uno como quiera, sí. Las criaturas, mujer.
2: El que los queman está haciendo por gusto, que se alegra y que les pudieron vender los tickets. Pero que se pongan a pensar si esa bebé pierde el oído.
1: Sí, está crítico.
0: Sí,
2: pues, ¿por vida?
0: Sí, no.
1: Y parece
0: por
1: que no, pero sí.
0: Oye, viejona, ¿pero en tu tiempo no tronaban cohetes o cómo eran los cohetes allá en tu época?
2: Oh, esos eran allá en México, allá pues eran cohetes, pero era para ocasiones de fiesta.
0: La fiesta patronal.
2: La gente percavida ahora no tienen respeto por nadie ni para
1: ni
2: nada.
1: Ni por nada.
0: Sí, no, y pues ahora vale. Ya los pues vigilantes.
2: Vale,
0: los vigilantes son aéreos, son drones, ni los ves, ni los ves.
1: Ni los escuchas, es que va llegando.
0: Ya nomás te sacan la foto.
2: Mi nieto, y tú andabas allí con él, dijo, no, dijo, yo andaba con otros amigos, pero ellos no quemaron cohetes ilegales.
0: Así dice, hija.
2: Él nos habló y nos dijo

0: ¿Qué creen? Me fregaron. ¿Cómo? ¿Por qué? Dijo, vino el policía y me dio un ticket de 1,500.
1: No, sí, entiendo.
0: Ya traía la foto él.
1: Ni modo que diga, no era yo.
2: No era yo, era mi amigo.
0: Sí, dijo que él andaba con otros amigos. Que porque allí le estaban dando tickets también a los que estaban allí.
2: Sí, claro, también se les da.
1: ¡Puta, todos!
0: Dice, pues nunca se les haga fácil andar en eso.
1: Pues qué bueno que lo dices para que la gente tenga cuidado. Por favor, ténganse cuidado, porque ahora sí ya la policía, después de tanto dedazo, ya aprendieron a darle tiquetes.
0: Eso es lo que se merecen, eso y más.
1: Bueno, pues gracias por ese dedazo, mi reina. Cuídate mucho y gracias por compartir.
0: Igualmente, ustedes también.
2: Que Dios te bendiga.
1: Fíjate, China.
2: Para que vea.
1: No, si la tecnología está, pero bien tremenda.
2: Sí, qué bien que están multando a estas personas.
1: Pero bueno, si tú tienes un dedazo igual o peor de venenoso,
2: márcale área 661-842-0969.
1: Y pon tu dedazo.

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0: 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Recuerda, si quieres poner dedazo, hay una línea disponible marcando el 661-842-0969.
1: Y pon tu dedazo, la caliente, ¿cuál te prende?
2: Buenas tardes, ¿cuál te prende?
3: 96.9, la caliente.
2: Ah, caray, ah,
1: ¿qué,
2: caray?
1: ¿Qué, qué? A ver, a ver, ¿cuál te prende?
3: 96.9, la caliente, con Cascabel y compañía.
1: ¡Eso, viejoña!
2: Y a ver, ¿para quién va tu dedazo?
3: Ok, mi dedazo es para una, ¿cómo se dice? Para una farm company, una compañía de la uva.
1: Ok.
2: Ok.
1: ¿Un contratista?
3: Pues sería más como para el mero dueño de ahí, de la, del rancho.
1: De la huerta, ok.
0: Ah, caray, ah, caray, venga.
3: Ok, mi dedazo es para esa compañía, se llama La... Ajá. Ahí en Arvin.
1: Ok, ¿por qué les vas a poner el dedo?
3: Porque el dueño de ahí, el que es el que está encargado de ahí, el supervisor, abusan mucho de los trabajadores, no les dan sus breaks, exigen demasiado, los baños no están limpios y hay mucha competencia allí, y trataron mal a una de las muchachas que ya tiene años trabajando para esa compañía. Esa muchacha se desvive para esa compañía, ella es la que hace los exámenes para el mero dueño, para que está... saque sus permisos legales para que pueda vender el producto de la uva.
0: Ajá.
3: Y ella es la que viaja fuera del estado para hacer todos los exámenes, algo que le pertenece al dueño, ¿verdad?
0: Sí, sí, ella va como representante del dueño en este caso.
3: Sí, y ella es la que hace demasiado y no le pagan lo que... Pues yo digo que deberían de pagarle lo justo porque ella hace todo, ¿verdad?
0: Bueno.
3: Tomar los exámenes del mero dueño de allí, cuando el dueño es el que debe de tomar los exámenes, ¿verdad?
0: Pues sí, pero también hay que ver si mientras se pase del mínimo y ella esté de acuerdo en el salario que le están pagando, es ahí donde la marrana tuerce el rabo. Ahora, dependiendo cómo uno se venda o se negocie, así es como puede uno ganar un poco más, digo.
3: Y, pues sí, y aparte porque como la humillan demasiado, el mismo dueño le gritoneó, ya tiene 2 días que le gritó mucho a la muchacha, y ella pues se queda callada, y ella le dice que pues está tratando de sacar todo el producto, porque eso sí, ella se encarga de que se venda el producto en otros estados.
0: Uh-huh.
3: Ella hace las ventas en otros estados para que se venda la uva de aquí, del condado.
2: Entonces tú la conoces.
3: A otro estado, ¿verdad?
2: Tú la conoces a ella y te platicó que la está viviendo mal, que se siente frustrada, ¿o qué?
3: Se siente estresada ella, ¿verdad? Porque, ¿cómo se llama? Hay otra muchacha que trabaja allí que es, ya sabes, Casimira, la envidia siempre está al 100. Otra persona va a querer tener la posición que está más alta, ¿verdad? Y esta muchacha pues tiene esa posición allí, ¿verdad? Es la que ella manda allí. Ella es la supervisora allí, se encarga de los forlipleros, se encarga de hacer hiring. Y la otra muchacha, se llama, ¿puedo decir nombres?
2: Pues digo aquí, nosotros
1: ¿puedes
2: le...
1: ¿Puedes decirlo?
2: Le ponemos el pito si no nos gusta el nombre, porque lo...
1: Nada más di el nombre, no digas el apellido.
3: Se llama Lupe.
2: ¡Ah, Lupe!
1: ¡Ay, Lupe, Lupita, mi amor!
2: No, ¿cuál mi amor? Lupe.
1: Pues así es la canción.
3: Hay gente envidiosa y esa muchacha se mira que es muy envidiosa con la otra muchacha.
0: Wow, pues ahí está el dedazo. Imagínate ahora sí que caiga quien caiga en la hora del dedazo. Ojalá que el patrón esté escuchando y valore a los empleados, porque algún día nos vamos.
1: Exactamente.
3: Y yo digo que ella es muy indispensable, la muchacha, la otra. Y es muy noble esta muchacha. Y yo creo que no es justo que traten mal a los trabajadores.
2: Pues si se siente... Iguales. Si se siente discriminada de alguna forma, que te grite, a lo mejor este dueño no sabe que la esclavitud ya se abolió, ella puede llamar a Calocha, ¿verdad?
1: Exactamente.
2: Poner su queja.
3: Y a ver si podían mandar ustedes, Casimira, a alguien a que investigue ahí todo lo que está pasando en ese rancho.
1: Pero es que mira, lo malo es que vamos y ponemos el reporte, llega Calocha ahí... ¿Y sabes qué es lo que dicen? Todo está bien.
0: Exacto, ya
1: no
0: nos ha pasado.
1: No está pasando nada. Y aún cuando les están haciendo algo, pues dicen que todo está bien.
0: Uh-huh.
1: Que todos los breaks se los dan correctamente, que les pagan como es, que les ponen la sombra. Por eso pues ya decimos, ¿sabes qué? Tienes que llamar tú, aunque sea reporte anónimo,
0: uh-huh,
1: pero ustedes reporten a Calocha, porque así ustedes saben cuándo reportan y cuándo van a ir. Y dile a esta muchacha, atrévete a reportar y a llevar tu diario de trabajo.
2: Eso es cierto.
3: Sí me podrían dar ustedes el número para que yo lo pase, porque yo creo que es una injusticia.
1: Okay. Claro que sí.
3: Se merece que los traten mal. Y yo, pues, yo admiro que ella hace mucho por esa compañía, ¿verdad?
1: No, pero no, ¿sabes qué? Que no haga mucho por la compañía, dile. Porque el trabajador lo van a encontrar donde sea. En ajá. Serio
2: que haga su trabajo.
1: Nada más su trabajo, que no haga nada más que no le corresponda.
2: Como dijo Bob, ¿verdad? Dijo Bob, dijo, nunca digas todo lo que sabes ni todo lo que ignoras porque... te la dejan ir doblada.
1: Exactamente.
2: Así dijo Bo, pero en inglés.
3: Las mujeres que son bien envidiosas, que quieren la posición, pues, de las otras, pues, ¿verdad?
1: Pues sí, pero mira, anota el número, corazón.
3: Ah, ok. ¿Cuál es el número, chinita?
1: 661-588-6400.
3: Perfecto.
2: Ok, gracias por tu dedazo, viejona, cuídate.
1: Y ojalá que pongan cartas en el asunto.
3: Sí, sí.
0: Sale, vale. Bueno, pues...

0: 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Señoras y señores, seguimos en la hora más controversial de la radio, la hora más sanguinaria, la hora venenosa, la hora del desahogo, la hora del desquite.
1: ¿Tienes dedazo? Márcale 661-842-0969.
0: Y no se te olvide buscarnos en las redes sociales. Póngase abusada para que nos busque en www.969lacaliente.com. Vámonos a la línea. Buenas tardes, ¿cuál te prende?
2: La caliente, doña Casi, un fuerte abrazo para usted.
0: Ay, mi niño, rómpeme las costillas con ese abrazo bien apretado.
2: Ah, pues ya ves, mire, aquí acordándome de usted y también tengo un dedo.
0: A ver, mi niño, ¿para quién va tu dedazo?
2: ¿Se acuerda que últimamente las tiendas están poniendo cajas automáticas para cobrar?
1: Ajá.
0: Hasta en los tacos del Bell también ya.
1: También, ¿no? En todos los restaurantes.
0: ¿Ya hablas con un robot?
2: Sí, porque luego poniendo la queja porque no hay cajeros. Dice, no, es que no hay personal, pero ya estamos ampliando más para poner cajeras automáticas y que no sé qué. Y luego hay una tienda que se llama Walmart.
0: ¡Ey!
2: Esa tienda de aquí, pegado al 58

0: pusieron como 40 cajas.
1: Sí.
0: ¿Y de qué sirve si todas las tienen apagadas? Nomás dos mugrosas cajas tienen prendidas.
2: ¿En serio?
1: Imagínate, un montón de robotinas, pero ninguna está prendida.
2: No, y luego, no, no.
0: Y luego los filonones de gente ahí esperando. A ver, ¿a qué hora?
1: No, no, no. ¡Qué vergüenza! Y vivimos en Estados Unidos de Norteamérica.
0: Sí, pues, si van a poner cajas automáticas, préndanlas todas las mendigas.
2: O cuando menos poner las quejas por escrito, o sea, llamar a la corporación y poner esa queja de que ni siquiera las cajas están prendidas, pero, aparte de que hacemos su trabajo.
1: Pero ahora, ¿por qué no las prenden? Tú les preguntas y te dicen, es que nos llegó bien caro el recibo de la luz.
2: No la hagas, solo eso faltaba.
1: Oye, mi niño.
0: No, sí me quejé, le dije, hablé con la manager y dice, oh, por lo pronto nomás esas pueden abrirse.
1: Y es que todavía...
0: Entonces, ¿para qué carajo pusieron tantas?
2: Hay que cambiar de tiendas, no, corazón.
1: No, a lo mejor te va a decir...
0: No, chinita, todas las mugrosas tiendas están iguales.
1: Están entrando en la tecnología. Imagínate al rato que tú llames, te vamos a decir... Gracias por llamar.
2: Deje su mensaje.
1: Deje su dedazo.
0: Ahí va a decir doña Carmen, ahí te va a dejar su correo, va a decir, déjenme un dedo bien venenoso y grueso.
2: Ay, ay, ay, ay, ay, parece que la conoces.
1: Algo me sabes o me lo dices al tanteo.
2: A ver.
0: No, es que cuando la persona cojea, ya sabe uno lo que lleva.
3: Ay, ya sabe lo que lleva el morralito adentro.
1: Pues dos, tres sacudidas y se sale lo que lleva el morralito.
2: ¡Mire nomás!
1: ¡Buen dedazo, mi niño!
0: Un abrazo bien fuerte para los tres y espero que todo esté bien por ahí.
3: Ándale, mi hermano, échale
2: gracias,
3: ganas.
2: Igualmente para ti un fuerte abrazo.
1: Y todo está bien por ahí. Eso es la mera verdad. ¡Tienes dedazo!
2: ¡Márcale 661-842-0969!

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